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Acabas de escuchar el rey de Vicente Fernández con su hijo Alejandro Fernández, sonando a través de la frecuencia naranja, 6:10 p.m. Y bandita, gracias por estar en contacto a través del WhatsApp naranja y por compartir conmigo los miedos irracionales que tenemos. Porque si hablamos de miedos, acá todos van a comentar a través del WhatsApp sus miedos más irracionales. Saludos para el buen Alberto. Buena tarde también para ti. Dice, buena tarde, bella y carismática Ara. Aquí como siempre, todos los días, sintonizándote atentamente, Alberto. Saludos, mi querido Alberto. Siempre es un gusto recibir tu mensaje lleno de flores y cuanta cosa que me envía al WhatsApp. Gracias, gracias, Alberto. Por acá también me estaban diciendo acerca de los miedos irracionales, seguimos platicando. Gracias. Ahorita voy a leer todos sus mensajes porque les traigo chisme buenísimo. Porque resulta que se adelantó la boda de Dua Lipa. Sí, chamacos. Y mira que a mí me empieza a llegar un buen de cosas a la cabeza de que si será que está embarazada, de que por qué se adelanta una boda. Yo le platicaba aquí con Abby fuera del aire. Oye, Abby, ¿tú por qué crees que se adelante una boda? Puede ser, sí, en primera instancia, lo primero que nos llega a la cabeza es porque está embarazada fulana persona. Para que no se le note la pancita, para que pueda disimularlo. Tal vez también porque están muy enamorados y ya no ven la hora de estar juntos. Y posiblemente por eso se adelantan las bodas. Pero también a mí me decías que hay ocasiones en las que algún familiar puede estar en las últimas de los últimos días y por eso se adelantan las bodas, para que también esa persona pues le toque estar presente en este pachangón. Pero pues esto de Dua Lipa, la verdad es que no lo sabemos. ¿Por qué será que se adelanta la boda? Tal vez tenga que ver con sus giras, tal vez tenga que ver porque sí está muy, muy, muy enamorada y eso sí se nota demasiado. El chiste es que sí, se adelantaría esta boda. Según medios italianos, Dua Lipa y su prometido habrían adelantado su boda para ese fin de semana del 5 al 7 de junio en Palermo. La prensa local asegura que la celebración se realizará en un lujoso hotel y que es considerado pues también como la boda del año, que se espera demasiado este evento en el que segura estoy va a haber muchas celebridades, el desfile de vestidos hermosos, porque eso sí tienen, son de los que empiezan casi como la alfombra roja, que una cosa preciosa para los vestidos de estos eventos tan padrísimos, por eso es considerado como la boda del año. Y aunque todavía la pareja no ha confirmado algunos detalles sobre este evento, también se dice que la diseñadora de este vestido de novia de Dua Lipa será nada más y nada menos que Donatella Versace. Ella va a ser la encargada de este vestido. Güer, chavaco, yo estoy esperando a ver ese vestido tan padrísimo. Algo que le marque la belleza y el cuerpazo que tiene Dua. Porque si sea lo que sea que le vayan a poner, estoy segura que se va a ver espectacular. Pero todos estamos de acuerdo en algo. El vestido de novia, el vestido de bodas, ese tiene que ser el más maravilloso y espectacular. Y para ser hacia Dua Lipa, no espero menos de esta diseñadora que también tiene mucho renombre y por algo es una de las elegidas para este.

al WhatsApp naranja si tú también crees que hay ahí como que algo raro. ¿O será que es por mucho amor? ¿Tú adelantarías la boda por mucho amor, Abby? Tú sí, así como que, híjole, ya no veo la hora de casarme con tal persona porque yo sí estoy muy enamorada. A lo mejor y por eso suceda, ¿verdad? Quiero pensar también que tiene que ver con las giras, con algo de su proyecto, de la música, de todo eso. Tal vez por ahí va la cosa, todavía no hay nada. Hasta ahorita solamente hay rumores, pero nada seguro. Lo que sí es seguro es que están muy enamorados y que están también contando los días para poder dar el sí, acepto, perdónenme todos, pero pues Dua Lipa se nos casa el fin de semana. Quédate conmigo, hay más de qué platicar. Tenemos el cara a cara y en la siguiente intervención te voy a estar lanzando una dinámica para que tú te ganes los Exapas para apoyar al Águila de Veracruz. Quédate en la frecuencia naranja y en todas partes, ponte Exa.

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18: 622.

0: Acabas de escuchar Miel de Azúcar de Juan Solo sonando a través de XFM, 6 de la tarde con 25 minutos. Esto se me está yendo súper rápido el tiempo, chamacos. Súper rapidísimo. Y es que me encanta platicar con ustedes en el Quartz Naranja. Hoy me encanta, mira, me encanta estar bien contenta con toda la gente que nos escribe y nos dice desde dónde también nos están escuchando. Tengo saludos pendientes para ustedes. El buen Ángel, te mando un abrazo también. Gracias por estarnos escuchando. Me dice por acá hablando del tema del día. Hoy platicamos sobre miedos irracionales, banda. Esos miedos que, híjole, a veces decimos, ay, pero ¿cómo? El miedo a las arañas. El miedo a las arañas que tú dices, bueno, pero si yo soy más grande que la araña, ¿cómo es que me va a dar ahí el miedo? Me decía también mi hermana, que por cierto, le mando un saludo, mi flaca hermosa que también nos escucha. Ella me decía el miedo a los ratones. Y voy a contar la historia. Yo sé que me estás escuchando, pero pues, para que me lo cuentas, ¿verdad? O sea, lo bueno es que no dije el nombre, nada más dije que era mi hermana. Oye, pero me dice mi hermana, ¿sabes qué me pasó? Estaba limpiando ayer la casa y de repente vi un ratón y le dio miedo el ratón, pero dice, no me dio tanto miedo ver lo que corría, sino cómo brincó. Dice, yo sentía que me iba a dar algo de estar ahí en el mismo lugar donde este ratoncillo, que por suerte lo pudo pues sacar de la casa, no le hizo daño, lo sacó de la casa y pues ya que siguiera su camino. Pero dice ella, me dio tanto miedo que yo sentía que en algún momento me iba a desmayar porque no me esperaba que el ratón brincara. ¿Sabes cómo cuál? Como cuando te das cuenta que la cucaracha es de las cucarachas voladoras y no de esas cucarachas que nada más saben que pueden caminar y no se saben la de volar. Por ejemplo, ese otro miedo también a que te brinque una cucaracha, un insecto, una cosa así. Al menos eso también podría considerarse como un miedo irracional. Me dice por acá el buen Román, saludos también para ti. Dice, Final Fantasy, donde la muerte me sorprenda, bienvenida sea. ¡Ay, qué miedo! ¡Qué miedo! Dice, más que miedo es el instante, la adrenalina. Saludos también para ti. Oye, me da miedo, pero siento que nunca vamos a estar preparados para dejar este mundo, este plano terrenal, porque siempre tenemos cosas que hacer. Siempre estamos pensando, es que cuando, mira, el fin de semana voy a hacer esto, voy a hacer el otro, voy a salir con mis amigos, con mis familiares, con lo que sea. Nunca estamos como que listos para dejar este plano y yo siento que la adrenalina de vivir el día a día es algo bien, no sé cómo, así como de, que sí, como de adrenalina, ¿no? Y más cuando haces algo que te apasiona muchísimo. Por acá también tengo saludos para el buen Marquitos Castro, que nos manda mensajito, dice, saludos, estimadas damas guapas, reportándome como siempre, gracias. Un gusto siempre recibir tu mensaje también. Uno de mis miedos más irracionales son las alturas y nadar en mar abierto, el inmenso mar, que Dios mío, o sea, no hay ni hacia dónde puedas tocar hacia abajo y hacia dónde vas a llegar, ¿no?
1: A lo lejos ves como si fueran dos cielos.
0: Exacto, como la canción, ¿no? A lo lejos ves que el mar y el cielo se unen, pero sabrá Dios en qué punto. Saludos también al buen Marquitos Castro. Gracias, amistad, por compartirme los miedos irracionales. Dice por acá el buen Oscar. Ara, excelente miércoles. Uno de los miedos que tengo es subirme a las resbaladillas. Me da miedo terrible. ¿Sabes por qué? Tal vez por la adrenalina del bajar y que vayamos a caer en otro lugar. Yo les contaba aquí también, un radioescucha nos decía que el salirse de los toboganes, también platicábamos de eso, ¿no? Que vas con tanta velocidad, con tanta fuerza, que tienes miedo de saber a dónde vas a caer. Me da miedo. Me da miedo, pero aún así hay que hacer las cosas con miedo. ¿A poco no, Midoris? Yo sí.
1: Claro. Pasa, yo no.
0: Sí. A lo mejor, y sí, quién sabe a dónde va a ir a parar Arita Viveros, como el Abelito, ¿no? Que salió volando. Así me lo imagino. Saludos para el buen Isra por acá también. Buenas tardes, Sara. Escuchándote desde el súper. Saludos a Doris y a todos en cabina. Gracias. Aquí tengo a dos chismosonas más. Abby y Dorisita acompañándome en la frecuencia naranja. Gracias a ustedes también por compartirnos sus mensajes. Tengo más mensajes tuyos, pero adivina que tengo también. Tengo Exapaz para ti, para que vayas a apoyar al Águila de Veracruz contra Leones de Yucatán. Yucatán. Y es que no te puedes perder esta serie del 29 al 31 de mayo en El Nido, o sea, en el estadio de béisbol Beto Ávila. Y tengo tu Exapaz para que vayas el 30 de mayo. Exapaz triple, porque a mí no me gusta que se quede nadie en casita y hay que ir a ver el juego, claro, el juego. Es que Abby ya me echó ojos como de que, ah, ¿qué quieres ir a ver? Pero el juego, yo me refiero al juego. Lo único que tienes que hacer... los jugadores, ¿quieres ir a ver, Abby? ¿Quieres ir? Con razón, mira, ya quieres ganarte tú los Exapaz. Con razón, mira, me está diciendo, me está haciendo seña de que no los regale. Si ustedes los quieren, mándenme al WhatsApp naranja 2293-01-1384. ¿Contra quién va a jugar el Águila de Veracruz? Y yo te regalo estos Exapaz. Te voy a dejar con más buena música. 6:30, ponte Exa.

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13: 6:48.

0: Acabas de escuchar Alex Warren con Ordinary sonando a través de la frecuencia naranja. Me pone bien feliz y contentota estar platicando con ustedes en el WhatsApp naranja. Chamacones, tengo ganadora de este Exapass triple para ir a apoyar al Águila de Veracruz. Es nada más y nada menos que mi queridísima Mariana González. Eres la ganadora de este Exapass. Felicidades y ojalá que lo disfrutes con las dos personas más que van a ir contigo, ya sean muchachonas, muchachones, quien sea, y que después nos compartan también su experiencia. Estoy segura que por allá Miradores y yo, Abby y ¿quién más? ¿A quién más nos llevamos también a ir a echarle porras al Águila de Veracruz? Que son buenísimos.
1: Sí,
0: ahorita no podemos llevar a la güera, pero después la llevamos también. Oigan, y es que... mira, ahí está la otra persona que nos hacía falta. Y es que cómo se me pudo pasar mi Sam Baby Vázquez. Oye, pues sí, es que son buenísimos los juegos del béisbol. Poquito a poquito le vamos entendiendo, pero de que nos gusta ir, así es que por allá te vamos a ver, mi querida Mariana. Felicidades, felicidades también a los que están cumpliendo años, chamacones. Yo sé que hay alguien en este momento y en este día que está celebrando algo importante, cumpleaños, aniversario, ¿qué otra cosa puede ser para que exista celebración? Que es papá, que está, le están dando una buena noticia, lo que sea, que se ganó la lotería, que consiguió pareja, que consiguió trabajo, que lo ascendieron, oye, que se va a casar también. Bueno, un buen de cosas que pueden ser de celebración. Y si no me lo compartes, guárdatelo ahí, pero de todo corazón deseo que le estés pasando muy bien y que muchísimas gracias también por dejarnos acompañarte en la frecuencia naranja. Mi querido Juanma, haciendo presencia y pasando lista como todos los días. Saludos también hasta Morelos. Dice, hola Ara, compañía en cabina naranja, saludos desde Morelos, saludos también para ti hasta Morelos y hasta dónde más nos siguen escuchando. Hablamos de miedos irracionales el día de hoy, me dice por acá el psíquico Harvey. Dice, no hay manera heterosexual de reaccionar a una cucaracha voladora. Y es que sí, el grito no puede faltar cuando se trata de una cucaracha. ¡Qué miedo da! Y más cuando son esas que no sabes si van a volar hacia ti
1: no,
0: o tan
1: es que
0: solo...
1: Es
0: que vuelan hacia donde nosotros, tienes toda la razón. Y da un miedo, aunque tú sabes que eres más grande que la cucaracha. ¿Sabes qué me da miedo también? Dormir y que me ande una cucaracha. O comerme una mosca. Ajá, o que me puede entrar un animalito en el oído, en la nariz, en la boca, lo que sea. Oye, da miedo. Una vez también conocí a una persona que le entró un bichito en la oreja y tuvo que ir inmediatamente al doctor para que le sacaran con unas pincitas. Le pusieron pues falta en el lugar de trabajo donde estábamos, pero aún así vale más llegar tarde al trabajo que perder ahí tu manera de escuchar y lo importante que son los oídos para nosotros. Entonces, así me dio como que el miedo.
1: No, ya no vamos a oír el chisme.
0: No vamos a oír el chisme. Deja tú buena música, el chisme, ¿verdad? Hablando de miedos irracionales, también por acá me estaban compartiendo. El miedo al éxito, dice el buen Edgar. ¿Pero por qué? ¿Y sabes qué me hizo ruido? Porque también a veces somos bien miedosos cuando nuestra relación va para algo bien. Somos tan miedosos a ese tipo de éxito, en relación sentimental, relación laboral, que incluso cuando a ti te está yendo bien en algo, dices, ¿pero por qué me está yendo bien? Y uno mismo empieza a sabotear la relación y empiezas a buscarle los defectos a las cosas porque no estamos acostumbrados a que nos vaya bien. Entonces, por aquí mi querido Edgar y yo teníamos mensajes en el WhatsApp naranja, estamos platicando acerca de esto de los miedos, pero si tú también te identificas con eso del miedo al éxito, cuéntame por qué razón, motivo, circunstancia, porque seguro que vamos a encontrar acá una solución entre todos. Dice, miedo irracional, olvidar el celular en la casa y dejarlo sin contraseña. Dios quiera que, mira, si estás engañando a alguien, te cachen. Ojalá que sí. Vámonos mejor con más música, porque ahorita me empiezo a decir cosas que no. Te voy a dejar y mejor lo guardamos para el cara a cara, ¿te parece? Vámonos con más música. 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
2: 7-5.
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Acabas de escuchar algo de Santos Bravo, sonando a través de la frecuencia naranja, 7 de la tarde con 7 minutos. Oye, súper rápido que le estamos pasando con este tiempo, pero también estamos platicando en el WhatsApp naranja y en el chisme del espectáculo. Y es que teníamos una platicadera, mi Doris y yo, porque le estaba contando esta nota que te voy a platicar a ti. Y es que resulta que ahora le andan diciendo a Justin Bieber que podría ser el príncipe del pop. ¿Cómo lo ves? O sea, esto era lo que estábamos platicando Doris y yo. Yo decía, es que sí tiene algo que ver este muchacho. Está trabajando tanto que sí se merece como que un título bonito. Pero Doris decía, no, yo no quiero que le pongan así a Justin Bieber. El chiste es que te voy a contar por qué. Esto que te cuento es porque nuestro querido Justin Bieber acaba de hacer historia en los American Music Awards al convertirse en el primer artista en ganar 5 veces la categoría de mejor artista pop masculino. O sea que lo más loco de esto es pensar que la primera vez que lo consiguió fue en el 2010, cuando apenas él tenía 16 añitos y dominó el mundo con la canción de Baby, Baby, Baby. Yo, esa canción. Después lo volvió a ganar en el 2012 con su era, pues, más de Believer. Y en el 2016 también se lo llevó gracias al impacto que tuvo con Sorry, Sorry. Esa canción que también nos gusta. No la voy a cantar porque, pues, ya ven que a mí la cantada no se me da, pero... Y bueno, después, en el 2020... también lo volví a ganar. O sea que vamos de verdad con unas canciones padrísimas de Justin Bieber. Y por eso es que la gente pues anda diciendo que se merece también este título de príncipe del pop. De hecho, pues superó también a Michael Jackson, quien se ganó este premio solamente 3 veces. Y yo digo que porque pues ya no siguió en este plano terrenal. Porque si no, uy no, las veces que hubiera ganado tantos premios nuestro querido Michael Jackson. Y obviamente nadie le quita la corona a Michael, eso es indiscutible. Pero Justin Bieber ya tiene todo para que pues tome ese puesto de príncipe del pop. Yo le digo a Doris que sí se lo merece. Doris me dice, ¿cómo crees? Estás chiflada, deschavetada. Pero bueno, ¿ustedes qué opinan? ¿Creen que realmente se gane este título de príncipe del pop nuestro Justin Bieber? ¿O mejor que siga haciendo sus méritos para que pues en algún momento de la vida se lo pueda ganar? Tú cuéntame al WhatsApp 2293-01-1384 y dime también cuál es tu miedo irracional, porque vamos a cerrar con este tema del día. Por ahora te voy a dejar con más buena música. Quédate conmigo porque estamos a punto, a nadita de empezar el cara a cara, y sabes que se pone muy interesante. Son las 7 con 10 minutos en todas partes. 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

0: Casón de Papel sonando a través de XFM. Vamos a cerrar el tema del día. Hoy platicamos sobre los miedos irracionales. Y vaya que sí tenemos algunos de ustedes que nos compartieron en el WhatsApp naranja. Me dice por acá, mi querida Adela, yo no tengo miedos así, pero mi comadre le tiene miedo a los payasos. Esa mujer no puede ver subir a uno, aunque sea en el camión, porque me puedo imaginar que, mira, por acá sube uno, por acá se baja ella. Y es que también he conocido personas que sí, eso es uno de los miedos, no sé por qué. Tal vez puede ser por las películas que existían antes, donde eran los payasos los protagonistas, que eran los malos, y de ahí se crean los miedos. Tal vez por ahí va la cosa, me dicen por acá el buen Isra también. Miedo a enfrentar lo nuevo, también pasa. Oye, nos da mucho miedo cuando nos salimos de nuestra zona de confort, de las cosas que ya sabemos cómo resolver, cuando tenemos todo bajo control. No hay ningún problema. Pero ¿qué pasa cuando hay algo nuevo y que tienes que experimentarlo porque es parte del crecimiento de la vida, porque es parte del trabajo incluso? La verdad es que sí da miedito, pero somos bien valientes que vamos y lo enfrentamos, porque eso se trata también la vida, de seguir aprendiendo y de darnos en la torre las veces que sean necesarias, porque sí, somos humanos y hay que seguir creciendo, tanto personal como laboral y con todo lo que venga en esta vida. Dice por acá también, otro de los miedos irracionales es ser mordido por una víbora venenosa. Ay, sí, me daría, pero sí, miedo real, miedo, pánico, temor, lo que sea. Realmente eso sí, qué miedito ir caminando, no sé, en las zonas más montañosas, o cómo decirlo, que hay ahí pues el peligro más de encontrarse a un insecto, un animal, una serpiente, lo que sea. Por acá también me estaban diciendo alguien acerca de las serpientes, pero dice mi querida Cintia, creo que el temor en el fondo, mi pesadilla de niña era cuando llegaba a la playa y se me olvidaba la ropa de baño. Ese era un sueño horrible. También puede ser cuando ya te sientes como que preparada para algo. Lo bueno que nada más era un sueño. Y llegas como que al lugar, por ejemplo, cuando los papás, les pides algo a los papás que guarden en la pañalera. ¿Y qué pasa cuando llegas al lugar y lo necesitas y se les olvidó guardar eso en la pañalera? ¿Qué otra cosa queda? Pues nada más que resolver con lo que lleves o comprarlo. Pero por acá me decía que era solamente un sueño. Qué bueno que solamente fue un sueño de niña y que ahorita no te pase ese tipo de cosas. Hay que estar bien trucha. Dice por acá el buen Lalo, las libélulas son los drones. Son los drones en miniatura y me vino a la cabeza la película de bichos, ¿sabes? Así como ese tipo de cosillas donde los insectos, los voladores, los saltamontes, lo que sea, eran considerados como así de drones y demás. ¿Quién más me decía algo así como de los...? Ah, mira, por acá me decía el buen Eric, las serpientes también, dice los miedos irracionales. Gracias, saludos, dice, el cielo nublado y negro cuando va a llover. Yo sé que es tonto, pero me provoca miedo. Para nada, mi querida Anita, te mandamos un abrazo. Hay quienes sí, es que dependiendo de qué tan oscuro se vea el cielo, da miedo, o sea, te paniqueas realmente así, no sabes si correr por la ropa o arrepentirte de todos tus pecados porque se ve tan tenebroso que muchísimos miedos irracionales por acá nos están compartiendo. Dice, no sé si sea irracional, pero me da miedo aprender a manejar. ¡Ay, ya sé! Oye, de verdad que también da mucho miedo ese tipo de cosas, porque la voy a regar, híjole, mi coche, lo voy a estrellar, voy a causar un accidente, me va a pasar un buen de cosas, pero hay que ser siempre positivos. Y pues pensar en que si no lo intentamos, nunca lo vamos a aprender. Con miedo o sin miedo, hay que hacerlo. Oigan, pues muchísimas gracias a todos los que nos compartieron sus miedos a través del WhatsApp naranja. Mi querida Dorisita, ¿qué más tenemos?
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0: Y que siga el chisme, chamacones, porque aquí venimos y no es a eso. Y en el cara a cara, tú sabes que en este espacio es para ti, para que tú y yo platiquemos y nos contemos las cosas que muchas veces no sabemos a quién contarles. Este espacio es para ti, por eso el chisme se cuenta sin nombre. Y hoy quiero que tú me cuentes si se puede ser solamente amigo de alguien que te gusta. ¿Será que sí? ¿Será que tú lo has experimentado? ¿Será que tienes amigos que en algún momento te dijeron, es que tú me gustas? Y tú le dijiste, ¿sabes qué? Pues no, tú no me gustas, pero podemos seguir siendo amigos. Si es así, cuéntame todo el chisme y por favor exagera a través del WhatsApp naranja 2293-01384. Recuerda que si el chisme viene con captura de pantalla, nota de voz o lo que sea, tienes toda mi atención. Cuéntame, ¿se puede ser amigo o amiga de alguien que te gusta? Házmelo saber mientras yo te voy a dejar con más buena música. Hablando de amigos, esto es La Pareja del

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14: 7:39.

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Acabas de escuchar a David Bisbal. Vivir así es morir de amor, sonando a través de XFM. ¿Y sabes quién también andaba muriendo de amor? Esas personas que creen que sí se puede ser amigo de una persona que te gusta. Oye, qué difícil debe ser eso. Por acá me estaban diciendo, es que ¿sabes qué pasa? A veces la gente se aprovecha de eso, de que tú sabes que le gustas a una persona y en lugar de que le digas, ¿sabes qué? No, pues no te puedo ofrecer eso que tú quieres, pero voy a respetarte como amigo. No, o sea, pasa que también hay bandita que es aprovechona y dices, ay, es que yo le gusto a este fulano o a esta fulana y yo sé que lo que sea que yo le pida lo va a hacer porque como yo le gusto. Y eso, qué gacho ese, es súper horrible. Me dicen por acá, se sufre mucho en secreto, pero técnicamente sí se puede. ¿Pero por qué sufres entonces? ¿Por qué quieres estar en un lugar donde vas a sufrir? O sea, siento yo que no tendrías por qué quedarte ahí, porque pues al final de cuentas sabes que no vas para ningún lado. O sea, que digas, bueno, le voy a dar chance a mi amiga y a lo mejor y en algún momento sí se da esta oportunidad de que lleguemos a algo. Ha pasado también situaciones en las que pues los amigos se vuelven pareja, pero yo siento que es porque ahí de las dos partes pues también había como que el interés de gustarse, que los dos había una cosquillita y que también le gustaba a la otra persona. Debe influir muchísimas cosas. Dice por acá, estoy en eso y es difícil, pero por, o sea, no hagan eso. Yo siento que es muy complicado. Debe ser muy feo estar, pues, no queriendo demostrar tus verdaderos sentimientos para que la otra persona no se vaya. No sé cómo explicarlo. Me dice por acá, no sé, es primera vez que lo haré, luego te cuento. Pues sí, aquí me vas a tener, mira, esperando el chisme completo para ver si es real que se puede ser amigos. De todos modos, si no funciona, si no se da que pueda ser amigos, aquí tú sabes que el espacio del cara a cara está para que me cuentes lo bueno y lo malo también. Dice, es como criar una

gallina, tarde o temprano, por supuesto. Por supuesto, eso sí es cierto. Tarde o temprano vas a querer comerte esa gallina. ¿Y para dónde va a ir? En el mejor de los casos, que se dé algo bueno y que sigas comiendo caldo de gallina durante mucho tiempo. Pero si no, solamente vas a dar por terminada una relación de amistad. Y eso por no poner límites. Dice, no creía que sería un tipo de tortura. Es mejor alejarse tanto si comienzas a gustarle como si él... Tanto como si comienza a gustarle como si él sabe que le gustas. Ah, pues sí. Hasta ahí me dejó el chisme. Ok. Bueno, está bien. O sea, sí, si tú consideras que es mejor alejarte, yo ahí sí, sí siento como que el apoyo hacia ti, ¿eh? Es mejor. Porque si ya te dijo la otra persona que nomás nanáis, pues mejor cada quien por su lado. Sí, dice por acá. Sí, y dedicarle 1000 canciones que hablan de lo mismo, pero ves que es mejor que alejarse para siempre. Ok, también. Pues dedicarle muchas canciones. Al final de cuentas no va a entender la indirecta, o a lo mejor la que no entiende la indirecta eres tú. Porque si ya te está diciendo la persona que no, pues hay que aprender que no es no. Dicen por acá... En lo que a mí respecta, yo pienso que se puede ser amigo de una persona que te gusta, incluso si esta persona sabe que le gustas. La verdadera amistad se ve reflejada en el mutuo respeto de sus respectivas decisiones. Por más dolorosa que sea, eso implica el no ser pareja de la persona que te gusta y solo ser amigos. También, exacto, ahí está. Me gustó esa parte de que se ve reflejado en las respectivas decisiones. Claro, no ser aprovechón ni aprovechona. Por acá me estaban diciendo, no existe eso. Al final, si ella o él te dice o acepte que también le gustas, pues imagínate a dónde va a parar. Tal cual, por experiencia te lo digo, nos comimos mutuamente. Es mi amiga y está casada. ¡Uy, chamacos! ¿Pero por qué? ¿Por qué hacen eso, oigan? No, y más cuando sabes que tiene una familia, que está casada, que está comprometida, que tiene alguien, mínimo que exista el respeto de alguna parte de las dos personas, ¿no? Yo siento que ahí estuvo súper mal. Cuando eres soltero y tienes un amigo, una amiga que te gusta, solamente queda decirle. Si funciona, qué padre. Y si no, pues si tú quieres quedarte ahí, pues adelante también. Dice por acá, yo pienso que sí se puede ser amigo de alguien que te gusta, porque así empiezan las relaciones. Yo en mi caso sí pasó, solo porque nunca se lo dije a esa persona por temor a ser rechazado, y más porque ya había tenido una relación que terminó mal y no quería que sufriera de nuevo, y lo único que me quedaba era consolarla como amigo sin que ella supiera en el fondo que la amaba. Oye, pero qué gacho. Imagínate que también la otra persona sí hubiera dicho, ah, pues tú también me gustas. Vámonos, ahí hubiera funcionado algo bonito. Eso te pasa por no decirle las cosas tal cual es a esa persona que te gusta. En el cara a cara de hoy, en mi caso, es difícil ser amigo de alguien que me gusta. Si no me da una relación, prefiero poner distancia. Yo sería así también, ¿eh? Pero pues a veces pasa que pues quieres intentarlo como amigos, y si no funciona, entonces sí, ahí podrías poner pues punto final a esa relación, tanto de amistad como de pues la otra que no se dio. Muchas gracias, chamacones. Gracias por compartir siempre sus experiencias en el cara a cara. Dice por aquí el último, es difícil, sobre todo si la persona lo sabe, te friendzonea y te trae como güey también. Te digo, es que a veces hay banda provechona. Tienen toda la razón. Oigan, si a ustedes les ha pasado este tipo de cosas, ojalá que les sirva eso que acabamos de mencionar al aire, de todas las experiencias que han sucedido. Y pues que no vuelva a pasar. Mejor ser amigos y no enemigos. Acuérdense, siempre, siempre, siempre hay que ser amigos. Hay que hacer compitas y no compitas. Oigan, pues nada, me queda solamente agradecerles por haberme acompañado en este miércoles, mitad de semana. El día de mañana, recuerda que es el jueves de TBT. Aquí te voy a esperar en punta de las 5 de la tarde. Y por las mañanas nos saludamos en el Examóvil. Llevamos regalos y sorpresas para ti. Síguenos también en redes sociales, @ExaVeracruz, en todas tus redes sociales. Ahí vas a encontrar muy buen contenido, chismecito del espectáculo y, ¿por qué no?, hasta de nosotros. Mi Doris, gracias por hacer magia en los controles de la frecuencia naranja. A todos ustedes, no olviden que también pueden seguirme como Ara Vive.
Landeros en Facebook y guión bajo Pecas de Sandía en Instagram. Te espero mañana en punto de las 5 de la tarde. Por ahora te dejo besos de buenas noches en todas partes. Ponte Exa. Bye, bye.

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10: Hola, hola, bienvenidos a un episodio más de Ya Oíste. Yo soy Génesis Aines Silva, su conductora el día de hoy, y hoy vamos a hablar sobre un tema que poco se habla, pero que viven muchísimos hombres, que es la ginecomastia. Y para eso nos acompaña el día de hoy el doctor Manuel Alejandro Catalán Ruiz. Así que, doctor, pues le doy la bienvenida. Este es su espacio, con toda la confianza, para hablar sobre este tema tan, pues, poco común.
11: Muchas gracias, Génesis. Estoy muy contento y agradecido por la invitación. En efecto, es un tema bastante interesante, poco conocido, pero muy frecuente en los motivos de consulta en los niños adolescentes. Entonces, va a estar muy, muy, muy buena la plática y yo encantado de estar aquí contigo platicando.
10: Pues muchas gracias, y sí, definitivamente creo que es una, para empezar la palabra, le decía, ¿cómo se pronuncia? Ginecomastia, ginecomastia.
11: Sí, exacto, es ginecomastia.
10: Ginecomastia, ok.
11: Es un poquito complicado, pero vamos a empezar, ¿te parece?, por definir ginecomastia.
10: Me encantaría.
11: Mira, ginecomastia básicamente es el crecimiento de la glándula mamaria en los hombres, ¿sale? Es una proliferación de este tejido mamario, y que básicamente puede ser uni o bilateral, ¿ok?
10: Ok.
11: ¿Por qué en los hombres? Porque pues, en las mujeres ya sabemos que es la glándula mamaria, básicamente el pecho, pero los hombres no debería de desarrollarse. Por eso claro, se denomina, o el término es ginecomastia en los hombres. Es un motivo frecuente de consulta en los adolescentes, y esto tiene que ver por la fisiología. Hay diferentes tipos de ginecomastia. Hay una ginecomastia fisiológica y una ginecomastia, pues, patológica, que no debería de ocurrir.
10: Ok.
11: Entonces, existen tres picos donde se puede presentar esto. Hay una ginecomastia neonatal, es decir, ocurre en los bebitos, y esto es estimulado por los estrógenos y progestágenos maternos en útero, es decir, a través de la placenta pasan estas hormonas y estimulan unos receptores que se encuentran en la glándula mamaria, por lo que en los primeros meses de vida los bebitos podrían tener un crecimiento de su pecho que se denomina como botón mamario.
10: Okay.
11: Eso es algo transitorio, va a desaparecer una vez que hay una caída de este estímulo hormonal cuando nacen, y no se resuelve sin ningún problema.
10: Okay.
11: Hay un segundo pico, que es la ginecomastia puberal, y básicamente ocurre en la etapa entre los 10 y los 14 años en los niños, ¿ok? Esto es estimulado porque una vez que empieza la pubertad de los niños, hay un incremento de los estrógenos, que también se producen en los hombres, también producimos estrógenos, que pueden sensibilizar los receptores también de la glándula. A medida que vamos avanzando en edad los hombres y nuestros niveles de testosterona se incrementan en su pico más alto, que llegan a ser hasta 30 veces mayor, es cuando se resuelve esta parte de la ginecomastia puberal. Es decir, también es algo transitorio, pero toma más tiempo. Alrededor de 1 a 3 años, más o menos.
10: Pero no es algo definitivo, o sea, es,
11: no es algo definitivo.
10: Tiene que quitar.
11: Exactamente.
10: ¿Cómo saber que realmente pues es ginecomastia o no es por el mejor incremento de peso, por obesidad, o en dado caso es realmente algo malo?
11: Sí, eso que mencionas, Génesis, es muy importante. La ginecomastia puberal se presenta entre el 60 y el 90% de los adolescentes. Y lo primero va a ser definir si es ginecomastia o es algo que se llama como pseudo ginecomastia, que básicamente sería un incremento en el tejido adiposo, lipomastia o adipomastia. Esto es por, bueno, a lo mejor las personas tienen un exceso de peso, el área del pecho tiende a concentrar mayor cantidad de tejido adiposo y da una apariencia como si fuera un crecimiento mamario.
10: Claro.
11: Entonces, por eso es muy importante la exploración. Los síntomas que presentan los niños por los que llegan a consulta, en caso de que sea una ginecomastia, el primer dato es un aumento de volumen. Se palpan una bolita, la bolita tiende a estar indurada, es una bolita indurada que ocurre por debajo de la areola y el pezón y les produce dolor. Es un dolor de tipo punzante, es intermitente, pero eso es lo que les llama la atención. En algunas ocasiones el mismo cambio de ropa, el roce de la ropa,
10: les molesta.
11: Les molesta, exactamente. Entonces le dicen a sus mamás, las mamás no las llevan a la consulta y entonces se preocupan porque dicen qué es lo que está pasando. Entonces puede ser una bolita solo en un lado del pecho, a veces es de los dos lados y entonces es justamente donde se tiene que discernir. La adipomastia no se palpa indurada, la bolita realmente no está por debajo de la areola del pezón, sino que es una distribución más generalizada, digamos que es un crecimiento del pechito como más homogéneo,
10: okay.
11: El tejido se palpa laxo y no produce dolor, que serían dos o tres datos clínicos que diferenciarían a una ginecomastia de una adipomastia. Pero también algo que les llama la atención es que puede haber una asimetría, es decir, perdón, puede ser de un solo lado y eso les llama la atención porque dicen, me creció la bolita de un solo lado y generalmente cuando es adipomastia es bilateral, generalmente es como simétrico,
10: okay.
11: Y eso es algo también muy característico que se puede que se puede referir a la madre para que lo lleve al médico. Entonces esto es muy importante porque para los niños les genera mucha inseguridad el hecho de que empiecen con un crecimiento del pecho siendo niños. Se vuelve objeto de bullying en las escuelas.
10: Exacto.
11: Y genera, incluso los limita en algunas partes de su vida. Tengo pacientes que han dejado de hacer actividad física, por ejemplo, van a natación y no les gusta ya practicarla porque hay que quitarse la playera y sienten que su pecho tiene un aspecto que para ellos no es agradable, no es algo que sea normal, y dejan de hacer actividad física, dejan de ir, y entonces esto es muy importante también por cuestiones pues psicosociales para los niños, poderlos informar para poderlos tratar y orientar adecuadamente.
10: No, y en esa edad es muy importante porque creo que es donde de ahí pues son jóvenes, son adolescentes, la pubertad, lo que hablábamos hace ratito, que un simple comentario que a lo mejor para nosotros es exacto, un simple comentario, para ellos no. Entonces eso marca y decíamos, tal vez la ginecomastia no puede ser tan grave en a nivel físico, pero sí en la parte como psicológica. Y que le, o sea, siente inseguridad de su cuerpo, que le dé pena hacer ejercicio. Por ejemplo, usted, doctor, ¿qué le puede decir a un niño como de... yo te recomiendo que cada cierto tiempo hagas esto? ¿Cómo es la zona de autoexploración?
11: En el caso de la ginecomastia en los niños, casi siempre les digo que tienen que detectar si tienen alguna bolita siempre en la parte de alguno de sus pechos, porque empiezan con dolor, incluso ni siquiera pueden tener a lo mejor de forma inicial como tal un aumento de volumen. Entonces empiezan con una hipersensibilidad al cambio de ropa o dolor punzante, y es ahí donde yo les sugiero, pueden palpar justamente su pecho. La ginecomastia ocurre por debajo de la areola y el pezón. Entonces, si se palpan alguna molita, sería un punto como de alarma a detectar para que le comenten a sus padres. Pero sí, en general, esta es la forma en la que se les comunica. Casi siempre todos los niños que presentan una ginecomastia entre los 10 a 14 años, vuelven a tener otro pico entre los 15 y 16, hasta un 33%, aunque se quite en ese momento, vuelven a estar estimulados. Entonces también les comunico para que no se espanten o no se frustren, y justamente lo que te comentaba, Génesis, tienen una caída de después de que está su pico hormonal muy alto y estimula este crecimiento, se resuelve de forma transitoria.
10: Okay.
11: Entonces, es comunicarle a los niños para que estén tranquilos.
10: Se nos acabó el tiempo, doctor, pero muchísimas gracias por habernos acompañado, por habernos quitado todas estas dudas, que no solamente fue a mí, fue a toda la gente que nos está escuchando del otro lado de la radio, de alguna plataforma, y nos vamos, así yo estoy, voy a investigar más.
11: Muy bien, muchísimas gracias de ti, Génesis, por la invitación, y yo encantado de platicar de estos temas para poder llegar a más gente y poderlos informar de la manera más segura.
10: Así es. Esperamos verlo en otro episodio, doctor.
11: Con mucho gusto.
10: Y gracias a todos los que se quedaron hasta este punto. Gracias por escucharnos, que se hayan resuelto algunas dudas, y que si tienen otras dudas, nos comenten, nos dejen sus comentarios. Nosotros siempre los estamos leyendo, los escuchamos para los próximos episodios. Nos vemos en el siguiente episodio. Yo soy Génesis Sainz Silva y nos acompañó el doctor. Muchas gracias.
11: Muchas gracias.
10: Nos vemos hasta pronto. Adiós.

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rola estamos escuchando el día de hoy. Oye, a mí me encanta. Es el gran Bob Marley, The Valley Fool. Y es porque justamente hoy es el Día Mundial del Hambre. Ay, ha habido todavía muchas hambrunas. Hay hambrunas todavía, algunas se quieren esconder, por ejemplo, la de Corea del Norte, que por aquí algunas personas todavía le aplauden, ¿no?, a esa dictadura, pero sí es una de las que más han sufrido. Obviamente algunas todavía en África. Ay, la gran hambruna que vivió Ucrania a principios de, bueno, a mediados del siglo XX, creo que es una de las que más estudian. Ann Applebaum tiene un gran libro sobre esa hambruna que vivió Ucrania. En fin, hoy es día del hambre, hoy es día justamente para reflexionar sobre las hambrunas que han acabado con mucha gente, que además ha sido una de las formas más cruentas de acabar con civilizaciones. Hoy es santo de Germán, Emilio, Guillermo, Justo, Pablo, Ubaldesco. Felicidades, no conozco a ningún Ubaldesco. Hoy también es día del juego, día de acción por la salud de los migrantes, día internacional del síndrome de Treacher Collins, día internacional de la hamburguesa, día del hambre, día del cáncer de sangre, día internacional de la higiene menstrual, día mundial del perro sin raza y día de la nutrición. O sea, hay días que no hay una sola celebración y hoy hay 7. En fin, pues pásela muy bien. Si celebra algo, pásela increíble. Ya estamos casi llegando al sexto mes del año. Este es el 28 de mayo, 148, o sea, 148. Nos quedan 217 días y se acaba el 2026. Bienvenidas y bienvenidos. Estamos en MBS Noticias. Vámonos con todo.

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1: Hola Luis, les comparto las condiciones meteorológicas para este jueves. Comenzamos con el norte del país, donde un frente frío fuera de temporada, una circulación ciclónica en niveles medios y altos de la atmósfera y el flujo de las corrientes en chorro polar y subtropical originarán rachas de viento de hasta 60 kilómetros por hora con tolvaneras en zonas de Baja California, Sonora, Chihuahua, Durango, Coahuila, Zacatecas y San Luis Potosí. Para el occidente y centro de México, canales de baja presión e inestabilidad superior ocasionarán chubascos dispersos con lluvias puntuales fuertes en el sureste de Puebla. Para el sur y sureste mexicano, el desplazamiento de una vaguada en altura propiciará lluvias fuertes a muy fuertes con lluvias puntuales intensas en Chiapas, Tabasco, Campeche y Yucatán. En contraste, se mantienen las temperaturas calurosas a muy calurosas, prevaleciendo la onda de calor en zonas de Sinaloa, Nayarit, Jalisco, Colima, Michoacán, Guerrero, Morelos, Oaxaca, Chiapas, Campeche y Yucatán. Finalmente, para el Valle de México, se prevé una temperatura máxima que oscilará entre los 26 y 28 grados Celsius, cielo medio nublado y probabilidad de chubascos al atardecer. Desde el Servicio Meteorológico Nacional, Araceli García.
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2: A las 7:30 de la mañana, la presidenta Claudia Sheinbaum encabezará su conferencia de prensa matutina. A las 10 de la mañana, Oxfam México presentará su reporte No nos llames ninis, mujeres jóvenes que cuidan en México. A las 12:30 horas, el Instituto Mexicano de la Propiedad Industrial presentará el informe de resultados de la gestión de Santiago Nieto Castillo frente al INPI. A las 17 horas, se llevará a cabo la ceremonia de entrega del Premio Nacional de la Calidad 2026 en el Club de Banqueros de México. El secretario de Estado de Estados Unidos, Marco Rubio, se reunirá en Washington con el canciller pakistaní Ishaq Dar, mediador en las negociaciones de paz entre ambos países. El presidente de Brasil, Luis Ignacio Lula da Silva, recibirá a su homóloga de Surinam, Jennifer Gerling-Simmons. El secretario general de la OTAN, Mark Rutte, recibirá al primer ministro de Bulgaria, Rumen Radev, en su residencia oficial de Bruselas. Y el presidente francés, Emmanuel Macron, se reunirá en el Elíseo con su homólogo indonesio, Prabowo Subianto.
3: Me da muchísimo gusto saludarlos. Les mandamos un saludo especial allá a la Cámara de Diputados, que dicen que están trabajando. No han parado. Todavía les faltan como unas 5 horas más. Destruir el país no es sencillo. O sea, sí es una tarea que conlleva mucho esfuerzo. Entonces, bueno, no, ya así de compas, un abrazo ahí a los diputados, pero sobre todo a los asesores, asesoras de diputadas y diputados que se han aventado más de 24 horas. Por supuesto, muy, muy especial a nuestros compañeros de prensa. Angélica Melín, le mandamos un abrazo tototote. Ahí siguen en la Cámara de Diputados. ¿Por qué? Están discutiendo varias reformas a la ley, varias reformas constitucionales, las han enviado ya al Senado. Algunas tienen que ver con el tema de la nulidad de las intervenciones extranjeras cuando haya alguna elección. Esto podría, de acuerdo a la ley, que a final de cuentas ha pasado la ley Monreal, nulificar cualquier elección bajo algo que llaman una norma abierta. Esta norma abierta pues, permite una interpretación muy grande. La justificación de los que la promueven como Monreal, que de hecho es su ley, o sea, es que no, tiene que ser prueba plena y fehaciente, pero también la interpretación de la misma plena, de la misma prueba plena y fehaciente, pues hoy está sujeta a subjetividades, valga esta redundancia, y podría terminar muy mal. Vamos a ver qué pasa, vamos a estar muy atentos del tema y vamos a hablar también más adelante de todas las reformas que se están dando, la reforma en el Poder Judicial, otra vez, es que salió muy mal la elección judicial. Se vale corregir y se vale, ¿sabes qué?, echarte para atrás. Y se vale que, ay, mira, vota por los de la Corte, hombre. Total, de alguna u otra manera, el puesto de la Corte, que es importantísimo, podría llegar a tener algún tema político. Pero que estés votando jueces que resuelven la vida de las personas es peligrosísimo. Y ya vimos el tamaño de peligro que es. Pero bueno, ahí está la necedad a todo lo que da. Le digo, destruir el país también lleva sus jornadas importantes de desvelos y de desmañanadas. Platicaremos sobre ese tema. Hablaremos también sobre el Mundial. Hablaremos sobre los gastos que se están dando para el Mundial. Hablaremos de cultura y espectáculos. En fin, hay muchísimo que platicar el día de hoy. El México roto que por desgracia no para. 6:16. Vámonos con todo.
0: Estados. Guerrero.
4: Habitantes de las comunidades indígenas nahuas de Aquila denunciaron nuevamente ataques en el poblado de la cofradía, presuntamente perpetrados por el cártel Jalisco Nueva Generación. De acuerdo con los testimonios, los agresores habrían usado drones con explosivos y armas de fuego provocando daños a viviendas e inmuebles. Asimismo, señalaron que desde 2020, el cártel busca apoderarse del litoral de Aquila en el Océano Pacífico, donde existen yacimientos de minerales como el hierro.
0: Michoacán.
4: Sujetos armados atacaron a balazos la vivienda del alcalde de Angamacutiro, Hermes Pacheco Vibriesca. Las autoridades detallaron que el funcionario no reside en dicho inmueble, por lo que no se encontraba en el lugar al momento del ataque. Tras los hechos, se abrió una carpeta de investigación para establecer el posible móvil. Un juez federal vinculó a proceso al alcalde de Atlatlahuacán, Agustín Toledo Amaro, junto con otros 4 funcionarios del estado por presuntos vínculos con el cártel de Sinaloa. La Fiscalía General de la República señaló que los imputados habrían colaborado con grupos delictivos dedicados a la extorsión y otras actividades ilícitas, por lo que permanecerán bajo proceso judicial mientras continúan las investigaciones.
0: Coahuila.
4: En Torreón fue detenido el ex tesorero municipal de Gómez Palacios, Durango, Antonio N., por su probable responsabilidad en el uso indebido de atribuciones y daño patrimonial. De acuerdo con las investigaciones, el ex funcionario, durante la administración 2019-2022, liberó casi 300 cheques destinados a supuestas indemnizaciones para funcionarios públicos, causando un prejuicio económico de cerca de 18 millones de pesos.
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5: Yo llevo más de 15 años haciendo política y es interesante que es la primera vez que voy a ser candidato a un puesto de elección popular. Avisé, le platiqué y él está más que de acuerdo y lo hizo muy feliz, además que mi decisión fuera que voy a iniciar mi carrera política en Tabasco.
6: La reducción de 49% de los homicidios tiene que ver con un trabajo permanente, riguroso, profesional, honesto del Gabinete de Seguridad. Hay Estado mexicano y hay instituciones del Estado mexicano que coordinan hombres valientes.
7: Se necesita bajo la simulación de ser un testigo, pero con la burda finalidad de fabricarme un caso y convertirme en inculpada. El enojo de la 4T de Morena contra Maru Campos es porque les quitamos el negocio con ese narcolaboratorio.
8: Si combates al crimen organizado, pero eres del PAN de oposición, se te persigue. Pero si eres gobernador de Morena y cogobiernas con el crimen organizado, se te defiende. Como bien se dice desde Chihuahua y hoy aquí lo decimos, hasta donde tope, hasta donde tope. Y yo con Maru.
9: No porque haya una ficha roja se puede detener a la persona. Lo que hay que emitir es una orden de aprehensión, digamos, con fines, una orden de detención con fines de extradición.
10: Quieren que los candidatos independientes caminen solos, quieren que los candidatos independientes no tengan apoyo, no podamos ser una comunidad que nos apoyemos. Yo le mando un mensaje con todo respeto a la presidenta de México. Ahora me tienen que quitar la vida a mí, a mis hijos, a mi familia.
11: Quienes recesamos esta mesa de justicia, que sin duda alguna también es importante, pero ante tales hechos era importante salir precisamente a respaldar a nuestros compañeros y sobre todo denunciar estos actos violentos.
12: Que esta ruta continuará a partir de la segunda quincena de junio con presencia estratégica en los 31 estados del país. El propósito es que las empresas y negocios familiares puedan trabajar, escuchen bien, sin miedo, sin trabas y con oportunidades reales para crecer.
13: En el caso de aluminio, el tema del 50% nos parece que es insostenible, no tiene una justificación. Todo eso lo hemos venido comentando, no es que sea nuevo. Lo que pasa ahora es que la primera conversación formal. O dicho de otro modo, ya estamos en la revisión prácticamente.
14: The team right now is in Mexico, my team, and
15: el equipo está justo ahora en México, mi equipo, y está negociando con México en una base bilateral. Tenemos con Canadá algunos desafíos comerciales. Ellos con China nos respondieron con represalias, así que simplemente están en otro lugar.
14: China and Canada. So they're just in a different spot.
16: The strait's going to be open to everybody.
17: El estrecho estará abierto a todo el mundo. Nadie lo va a controlar. Son aguas internacionales. Y Omán se comportará como todos los demás. O tendremos que volarlos en pedazos. Ellos entienden eso. Vamos a la guerra contra los cárteles de la coalición. Contra los cárteles de las Américas.
18: Counter-cartel coalition.
3: Las 6 de la mañana con 22 minutos. Bienvenidas y bienvenidos. Estamos en MBS Noticias. Me escuchas a través de alguna plataforma. Rompemos la barrera del tiempo y el espacio donde quieras, cuando quieras, en cualquier lugar, en cualquier momento. Gracias por darnos la oportunidad de estar. Si nos estás escuchando a través de MBS Noticias en stream, en EXA, en La Mejor, en Globo, en Dish, en Megacable, gracias. Es un honor, es un privilegio poder estar contigo con esta magia de la transmisión en directo en este preciso instante, 28 de mayo, 6:22. Vámonos con todo. Ayer vaya show que se montó en la Fiscalía General de la República. Ha despertado un poquito el PAN de ese letargo que lo ha tenido durante, pues, prácticamente desde que perdió contra Peña Nieto, ¿no? En su momento, 2012, o sea, poco más de una década, y el PAN ha ido de menos, pero Maru Campos parece que los ha hecho despertar. Entonces, ayer hicieron un evento azul, un evento panista, afuera de la Fiscalía General de la República. La consideran una especie de efigie de la oposición, de heroína, de estatua, de égida. No sé si da de verdad para tanto. Pero es un respiro, y se notó el respiro. Entonces, bueno, pues es un mensaje fuerte que está dando el Partido Acción Nacional en torno a, pues, la persecución política, le llaman, contra Maru Campos. ¿Qué hizo Maru Campos? En concreto, la acusación, si es que fuese culpable, pues dejar que agentes de la CIA desmantelaran un narcolaboratorio. Yo no sé de verdad si ella sabía que había agentes de la CIA. Parece un tanto inclusive hasta confundida en ese punto. Pues hay colaboraciones internacionales, hay algunas colaboraciones como las que se han hecho en varios estados de la República y de hecho no necesariamente del norte de la República, con otras agencias estadounidenses. Eso sí es normal, ha pasado durante mucho tiempo. La CIA ya es otra cosa. Y desmantelar un narcolaboratorio, bueno, pues ya es otra cosa. Al final de eso debería de celebrarse, pero sabemos que estamos en tiempos mezquinos, en tiempos polarizantes. Y Maru Campos, pues, es el gran distractor sobre el otro tema en donde si hay una acusación formal en los Estados Unidos, en México no, contra Rocha Moya y los sinaloenses, ¿no? Entonces, vamos pian pianito, empezamos primero con lo de Maru Campos. Alberto Zamora, cuéntanos, muy buenos días.
19: Luis, muy buenos días. La gobernadora de Chihuahua, Maru Campos, acudió de manera sorpresiva a las instalaciones de la Fiscalía General de la República en la Ciudad de México para presentar una denuncia contra funcionarios federales, por lo que califica como una persecución política. La mandataria estatal tenía previsto comparecer inicialmente en instalaciones de la FGR en Ciudad Juárez, sin embargo, de última hora y como parte de su estrategia jurídica, decidió trasladarse a la capital del país. Los detalles más adelante.
3: Campos aseguró que la orden presentaba inconsistencias. Acusó que existe un intento de convertirla de testigo a imputada, a inculpada, por lo que denunció una presunta persecución política en su contra desde el gobierno federal.
7: Se me cita bajo la simulación de ser un testigo, pero con la burda finalidad de fabricarme un caso y convertirme en inculpada. No guardaron las formas, no respetaron la ley, atropellaron la protección constitucional del cargo que los chihuahuenses me han conferido. Y mucho más allá de todo temor personal, hoy lamento y denuncio el autoritarismo, diría yo ya, totalitarismo al que todos estamos expuestos. Yo hice mi trabajo, defendí a las familias. Defendí que esa droga no llegara a nuestros niños en forma de droga de adicciones. Y mi gobierno ha colaborado sin reservas con la Fiscalía General de la República. El enojo de la 4T de Morena contra Maru Campos es porque les quitamos el negocio con ese narcolaboratorio.
3: Vamos a ver qué pasa con este asunto. Va en calidad de testigo. Hay también ahí un tema en el cual se presenta, pero no declara. Jurídicamente esto es muy interesante. No hay una declaración realmente de nada. O sea, se presentó a decir no voy a declarar al final de cuentas. Lo platico más tarde con su abogado Roberto Gil Suart, que ayer pues empezó a dar algunas declaraciones en torno a la estrategia de defensa. Escuche usted.
20: Objetamos la ambigüedad, las inconsistencias, la falta de motivación, el rigor mínimo para precisar la información que requiere el Ministerio Público. El oficio ni siquiera insinúa que se investiga. No sabemos si el Ministerio Público quiere hablar del clima o de la final Cruz Azul Pumas.
3: No está mal la estrategia jurídica, ¿eh? Habrá que verlo con los abogados. Digo, eso ya al final es muy de abogados. Pero es que te citan para comparecer, pero no pueden citarte para comparecer puesto que eres gobernadora y tienes fuero. Entonces acudes el evento pues, que vimos en la fiscalía y realmente no compareces, o sea, acudes a objetar el citatorio. Está interesante, o sea, al final pues, es ahí un juego en el cual están tratando de manejar una estrategia política y una estrategia jurídica en defensa también de Maru Campos y protegiendo el mismo expediente en su contra. Vamos a ver cómo va evolucionando. Ahora, esto pues, tiene a los anti-4T de hueso colorado muy contentos, pero no necesariamente es la mayor parte del país. Hoy escribo yo sobre este tema en el diario El Universal. Mi columna se intitula... Ahí siempre quise decir se intitula. Bueno, mi columna se llama Maru Campos, presidenta. ¿Neta? O sea, ¿en serio? Échele un ojo si usted tiene oportunidad. Está disponible en mis redes sociales, @LuisCárdenasMX. Hay mucha gente que de verdad le está viendo forticisísimo y que, bueno, pues ya prácticamente se imaginaron que el PAN regresa a la presidencia y que la 4T se desmorona por completo y que esto además va a pasar antes del Mundial, ¿no? Hay quien piensa que todo eso va a suceder. Yo creo que es pian pianito y vamos viendo. Eso sí, que es un respiro y que pareciera que el PAN despierta de ese gran, largo letargo que han tenido desde la derrota frente a Peña Nieto, eso es cierto, es quizá uno de sus elementos más fuertes en la historia reciente. Y si no me cree, escuche al dirigente Jorge Romero, que denle algo a Jorge, le va a dar un paro cardíaco, algo, cálmenlo. Escuche a Jorge Romero.
8: Si combates al crimen organizado, pero eres del PAN de oposición, se te persigue. Pero si eres gobernador de Morena y cogobiernas con el crimen organizado, se te defiende. Esa es la transformación en este país. Nadie le va a tocar ni un pelo a la gobernadora. ¡Ni uno! Ni uno. Como bien se dice desde Chihuahua y hoy aquí lo decimos, hasta donde tope. Y yo con Mar.
3: Ok. En otros temas, ayer en los Estados Unidos, Pete Hegseth declara la guerra contra los cárteles. Nada más que ahí va a haber algo bien interesante, y muchos panistas ya lo saben. Los cárteles se han asociado con políticos de todos los partidos, ¿eh? Los que agarraron ahora en Morelos, algunos eran panistas. Entonces, vamos a ver eso del partido impoluto muy pronto. Pero Pete Hegseth, que es el secretario de Guerra en los Estados Unidos, dice que van parejo y es la guerra contra los cárteles. Sin embargo, hace una precisión porque todo lo da en el marco del escudo por las Américas, pero en ese escudo no está México en particular. Adelante, Edgardo Moreno.
1: Buenos días. Efectivamente, el secretario de Guerra de Estados Unidos, Pete Hegseth, afirmó en compañía del presidente Donald Trump que respaldará el llamado Escudo de las Américas, también conocido como Coalición Anticártel de las Américas, en un mayor esfuerzo militar, de inteligencia y de seguridad entre los países aliados para atacar a los cárteles que trafican drogas por toda la región. De acuerdo con lo expuesto en la conferencia, la coalición está diseñada para enfrentar no solo a los cárteles mexicanos, sino también el narcotráfico internacional, el tráfico de fentanilo, el lavado de dinero, las pandillas transnacionales y estructuras criminales consideradas por Washington como narcoterroristas. Los detalles más adelante.
3: Llevan más de 15 horas, no, llevan ya casi más de, pues sí, más de 15 horas. En algunos casos ya van a cumplir 24 horas. Algunos de los compañeros que andan ahí trabajando, algunos trabajan con asesores, ahí como asesores de diputados o algo por el estilo. La prensa, pues por supuesto que ha estado con todo. Angélica Melín, ¿cómo van las cosas en el Congreso, en San Lázaro? Buen día.
21: Hola Luis, buenos días. En la Cámara de Diputados todavía se lleva a cabo un intenso periodo extraordinario de sesiones que ya cuenta más de 19 horas para aprobar 4 reformas, 2 constitucionales, una en materia judicial para aplazar la elección de juzgadores a 2028, que de hecho ya se aprobó y se envió al Senado de la República, y la cual contempla que la elección judicial se va a juntar con la revocación de mandato. Otra de las reformas previstas en el orden del día del periodo extraordinario tiene como fin implementar una nueva causal de nulidad de elecciones por la intervención extranjera y también las leyes reglamentarias que la sustentan, así como la creación de una comisión de verificación de integridad en candidaturas. En el tema de la reforma judicial hubo polémica, y es que la propuesta de la presidenta dio un vuelco, ya que se aprobó con un regalazo a los actuales magistrados del Tribunal Electoral, que se podrán reelegir. En unos momentos más detalles.
3: Ay, ahorita platicamos de todo lo que se ha aprobado. De hecho, hace unos minutitos se acaba de aprobar, se está discutiendo en estos momentos la reforma de nulidad de elecciones por intervención extranjera. Ahora, ¿tienen los votos en diputados? Donde no los tienen tan parejo, tan cómodo, es en senadores. Ahorita nos vamos con esta información. 6:32 Le cuento, el secretario de Economía, Marcelo Ebrard, anuncia formalmente la revisión del T-MEC. Alberto Zamora, buen día.
19: Luis, muy buenos días. El secretario de Economía, Marcelo Ebrard, dio a conocer el inicio formal de la revisión del Tratado de Libre Comercio entre México, Estados Unidos y Canadá. En conferencia de prensa ofrecida en instalaciones de la Secretaría de Economía, se refirió a la presencia de la delegación de Estados Unidos, que estará en México a partir de este miércoles para las conversaciones del T-MEC. Anunció el arranque de una primera ronda de negociaciones formales y señaló que habrá una segunda en Washington el 16 y 17 de junio, así como una tercera en la capital del país durante la semana del 20 de julio. Los detalles más adelante.
3: 6:33 Vámonos a una breve pausa, pero antes, estos son los titulares del planeta.
0: Titulares del mundo. New York Times, Estados Unidos.
22: Ganancias infladas para el proyecto de la piscina.
0: Washington Post, Estados Unidos.
22: Trump se mantiene firme en cuanto a las condiciones con Irán.
0: El País, España.
22: El juez sostiene que el PSOE pagó para torpedear investigaciones.
0: Le Monde, Francia.
22: Líbano. Israel amplía sus operaciones militares.
0: The Guardian, Reino Unido.
22: Las investigaciones de Mandelson advirtieron sobre sus vínculos con figuras clave en China y Rusia.
0: Der Spiegel, Alemania.
22: Trump domina su partido como nunca antes y es más impopular que nunca.
0: Corriere della Sera, Italia.
22: Trump congela a Irán en un escenario de mayor tensión.
0: Funcho de São Paulo, Brasil.
22: Cámara aprueba el fin del ahorro 6x1 y la reducción de la jornada laboral.
0: El Clarín, Argentina.
22: Lanzan un salvataje estatal para deudores de préstamos y tarjetas.
0: Al Jazeera, Medio Oriente.
22: Israel ataca el sur de Líbano mientras Estados Unidos e Irán intercambian golpes.
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0: primeras planas. El Universal.
1: Caso Maru Campos, CIA, resucita al panismo. Con la plana mayor del panismo, que la arropó hasta la sede de la FGR en la Ciudad de México, la gobernadora de Chihuahua, Maru Campos, se presentó a impugnar el citatorio por el caso de los agentes de la CIA que participaran en un operativo para desmantelar un narcolaboratorio. Al salir, encabezó un mitin político con porras y pancartas en el que se dijo perseguida política. Los líderes del PAN ofrecieron no dejarla sola, tope donde tope.
0: Milenio.
1: México ha echado a dos agentes de la CIA por el pleito en Chihuahua. Sheinbaum se pidió su retiro porque no tenían acreditación para labores de inteligencia. Destacó la reducción de 49% en los homicidios dolosos entre septiembre de 2024 y mayo de este año.
0: Reforma.
1: Enciende Estados Unidos alerta por guachicoleros. Piden elevar ordeña mexicana a tema de seguridad estadounidense. Buscan senadores de los partidos obligar a Pentágono a que se les dé reporte.
0: Excelsior.
1: Homicidios dolosos se reducen 49%. Caen a 44.3 casos por día. La baja en los asesinatos reportada entre septiembre de 2024 y mayo pasado responde a la coordinación entre el Gabinete de Seguridad y los estados, afirma la presidenta.
0: Animal político.
1: Javier Corral acusa a Maru Campos de ocultar corrupción en Chihuahua y de proteger a Duarte.
0: La jornada.
1: En menos de dos años baja incidencia de homicidios casi 50%. Se atienden las causas sin impunidad. Sheinbaum. De septiembre de 2024 a la fecha, cae cifra diaria de 86.9 a 44.3.
0: El financiero.
1: Crecería economía solo 1.1% en 2026. Banxico. Considerable la debilidad al inicio del año, detrás de la revisión a la baja.
0: El economista.
1: Banxico ajusta 1.1% el pronóstico de crecimiento del PIB para este año. Es el segundo ajuste a la proyección en los últimos seis meses. Teme que relación con Estados Unidos generan incertidumbre. Victoria Rodríguez.
0: Reporte Índigo.
1: Inseguridad en México, el cambio. El gobierno federal reportó una caída de 49% en la incidencia diaria del homicidio doloso, una caída histórica tras poco más de un año y medio de iniciada la Estrategia Nacional de Seguridad de la presidenta Claudia Sheinbaum Pardo.
0: El Sol de México.
1: Acusa a Maru Campos persecución política. Rechaza comparecer por agentes de la CIA. La gobernadora de Chihuahua entregó su denuncia en la sede de la FGR en Ciudad de México.
0: La prensa.
1: Invadidos. Gracias al Mundial de Fútbol 2026, se han elevado los precios de viviendas en las colonias cercanas al Estadio Azteca, desplazando a los habitantes por quienes tienen mayor poder adquisitivo.
0: La crónica.
1: Bajan homicidios 49%, 2.400 laboratorios clandestinos destruidos. El titular de Seguridad Ciudadana, Omar García Harfuch, garantizó investigación a funcionarios sin importar partido político.

somos necios los humanos. Somos curiosos. De ahí nace también mucho esa necedad. Queremos conocerlo todo y lo vamos a seguir intentando. No sé si algún día lo logremos. Queremos conocerlo todo y conocemos muy, muy poco. Le pongo un ejemplo. En este universo tan vasto que prácticamente la mayor parte de los científicos coincide, se está expandiendo y se expande y se expande. Ya lo que pase después, quién sabe, ¿no? A lo mejor se regresa, a lo mejor se sigue expandiendo eternamente, a lo mejor viene otro Big Bang. Son muy interesantes todas las teorías científicas, físicas, etcétera, que hay al respecto. Pero bueno, en este vastísimo universo, lo que más hay es oscuridad. O sea, realmente la materia es relativamente muy poca, una especie de accidente dentro del universo. Y haciendo todas estas reflexiones, el gran Carl Sagan decía esto, porque queremos entender el cosmos. Pero fíjese, él lo pensó al revés y decía Carl Sagan: nosotros, los humanos, la vida misma, somos una forma que el cosmos tiene para conocerse a sí mismo. O sea, al revés. No es que nosotros queramos conocer el cosmos, sino que el cosmos nos va diciendo, el universo va haciendo, ¿no? Bonito el pensamiento de Carl Sagan y las enseñanzas de Sagan y toda la obra que dejó Sagan. Por supuesto, esta es una de las frases hermosísimas. Bueno, me parece muy profunda. Somos una forma en que el cosmos tiene de conocerse a sí mismo. 6:43, me llamo Luis Cárdenas. Viva mucho, quiera mucho, agradezca mucho. Entre más agradezca, más cosas habrá que agradecer. Aquí estamos. Vale mucho solo por respirar, por estar. Deseo un gran abrazo. Todo esto pasa. Esto también pasará, ya lo verá. 6:44.

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1: Desde septiembre de 2024, México ha registrado reducciones históricas en materia de homicidio doloso en diversas entidades. La presidenta Claudia Sheinbaum informó que la Unidad de Inteligencia Financiera ha obtenido 4.593 millones de pesos tras el análisis de operaciones para ocultar recursos de procedencia ilícita, al mismo tiempo que incorporó 1.422 sujetos a la lista de personas bloqueadas. Además, las fuerzas federales han asegurado 402.8 toneladas de droga y han desmantelado 2.382 laboratorios. Asimismo, reportó el fortalecimiento de la Guardia Nacional a través de la transferencia de 91 generales de la Sedena y la participación del Centro Nacional de Inteligencia en labores de seguridad pública. IMSS Bienestar en Hidalgo reactivó la clínica de manejo avanzado de heridas y estomas del Hospital General de Alta Especialidad de Pachuca. Servicio especializado que permaneció en activo durante más de 5 años y que ahora brinda atención integral y gratuita a personas con heridas complejas y padecimientos de difícil cicatrización. Actualmente, IMSS Bienestar en Hidalgo cuenta con clínicas de heridas en el Hospital General de Alta Especialidad de Pachuca y en el Hospital General de Tulancingo. Además, se proyecta la apertura de nuevas clínicas en los hospitales generales de Huejutla, Valle de Mezquital, Huichapan y Tula. Para conmemorar el Día Mundial del Medio Ambiente, la Lotería Nacional develó el billete del sorteo superior número 2885 con la frase «México juega limpio, reduce, reutiliza y recicla», que tiene como objetivo invitar a la reflexión y fomentar la importancia de conservar los entornos naturales y promover el cuidado del planeta a través del mensaje «Anota un gol por el ambiente», lo anterior como parte de la Estrategia Gubernamental Mundial Social. Dicho sorteo contará con un premio mayor de 17 millones de pesos en 2 series y una bolsa repartible de 51 millones de pesos en premios, y se celebrará el viernes 5 de junio en punto de las 8 de la noche por su canal de YouTube. Para MBS Noticias, Paola Hinojosa Mira.
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van dos representantes de alto nivel del gobierno de Estados Unidos que cancelan reuniones con Claudia Sheinbaum en lo que va de esta semana. Primero fue la directora de la Oficina Política Nacional para el Control de Drogas, Sarah Carter, quien tenía programada una visita el lunes pasado. Y ayer, el representante comercial, Jamison Greer, quien tenía prevista una visita a Palacio Nacional, no llegó porque, a decir de la presidenta, su jefe Donald Trump lo llamó a una reunión de gabinete. Más allá de las razones reales de esas ausencias, el hecho se da en el contexto de las presiones de la Casa Blanca por el caso del gobernador con licencia de Sinaloa,

0: En los altos mandos del oficialismo consideran que la asistencia de don Enrique es una invitación para que los opositores lo usen como piñata, por lo que puede darse la orden de que Insunza siga con su descanso con cargo al erario.
1: Confidencial, el financiero.
2: Grato favor hizo ayer el inquieto diputado federal del PT, Reginaldo Sandoval, a la gobernadora panista de Chihuahua, María Eugenia Campos, justo cuando, acompañada de un mitin que le preparó la dirigencia nacional del PAN en la sede federal de la FGR en la Ciudad de México, donde acudió a declarar, el líder petista en San Lázaro la perfiló como la candidata presidencial del panismo para 2030. Solo que advirtió que el PAN debe rendir cuentas al pueblo de Chihuahua y al pueblo de México, porque yo no tengo duda de que el gobierno norteamericano le debe haber dicho que ella era su candidata para el 30. Aprovechó y con otro machucón le dijo que es una traidora a la patria y pues ya le inició su campaña.
1: Trascendió de Milenio.
0: Que con 2 años de retraso, que al final de cuentas ni urge, este jueves se instalará la Comisión Bicameral de Seguridad Nacional, creada a partir de la reforma a la ley en la materia y cuyas principales funciones son la solicitud de informes al Centro Nacional de Inteligencia, revisar la agenda de riesgos y emitir recomendaciones al Consejo, entre otras. Ya con la conducción de morenista Eugenio Segura. Bueno.
1: Razones de la razón.
2: Ya me toca, exclamó Andrés Manuel López Beltrán al recriminar que se aguantó 15 largos años para tener la chance de aparecer en una boleta electoral. ¿Por qué esperé tanto?, se preguntó a sí mismo mientras lo entrevistaban en una radiodifusora de Tabasco. Ah, pues según su propia respuesta, tenía un acuerdo con su padre, Andrés Manuel López Obrador, a quien le prometió que no estorbaría mientras ocupaba la presidencia. En esa lógica, hay quien piensa que aunque ahora su papá ya no es jefe de Estado, lo que implica, según Andy, que ya no tiene ninguna ventaja sobre cualquier otra persona que compita con él, se sigue debatiendo si López Beltrán es o no un lastre, pero para todo su partido. Como sea, nos dicen que ya se prepara el camino para ir por una curul en Tabasco, un puesto que, comentó, le dará madurez política y eso quizá lo ponga en buena forma para buscar después la gubernatura de su estado, del que ya confirmó volvió a ser vecino credencializado. Ya cambié mi domicilio a Teapa y estoy empadronado. Vaya.
1: Pepe Grillo, de Crónica.
0: Los estudiantes politécnicos que protestan desde hace una semana tienen pretensiones bastante elevadas, no solo en lo que respecta a las demandas en sí, en las que se incluye la destitución de funcionarios, presupuestos inmediatos o prescindir ya de empresas prestadoras de servicios. Resulta que, además, en la mesa de negociación quieren a 4 secretarios de Estado para discutir el tema, así como el mantenimiento de los principales campus politécnicos. Protestas de altos vuelos, los de estos muchachos. Y cabe una reflexión adicional, porque el politécnico, justo en el año en el que habrá cambio de dirección y además con una controversia clara en la Fundación Politécnico que gestiona becas a estudiantes, tiene ahora un movimiento estudiantil que toma avenidas y tiende a adquirir su lógica propia, más allá de manos negras que los hayan impulsado inicialmente. Nuevamente, propiciar o alentar que esto crezca puede ser muy, muy mala idea.
1: Rayuela de la Jornada.
2: Más que a declarar, vino a montar un show.
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0: Hay una caída en la popularidad de la Cuarta Transformación. Yo sé que esto ya levantó alarmas, ya prendió focos. Yo sé que en estos momentos quizá hay gente que se está enojando por este comentario, pero es una realidad. A ver, hace unas dos semanas, Lorena Becerra, que es una encuestadora reconocida, puso el 59% de aprobación frente al 80% que tenía Sheinbaum hace un año. La caída de Becerra es de 21 puntos. Así lo marca. Pero Becerra está vendida con Latinus. No, es de la derecha extrema. No, no, no. Ok, bueno, relax. Encol, ayer. Que me parece muy interesante la fotografía de Encol, ¿eh? Encol, ayer. Pone a la presidenta de la República con 7 puntos menos que en marzo. Y esto está más cañón, ¿no? O sea, en marzo estaba mucho más fuerte de lo que está hoy. Y de marzo no hace tanto. Y en el nivel más bajo, desde que la presidenta de la República llegó a ser presidenta de la República. Ellos en la 4T lo saben, y lo saben muy bien, porque miden todo. Y tienen muchas, pero muchas encuestas que no se publican. Y lo sé, por buenas fuentes, pues que hay alerta, pues. Que hay problemas en el ejido, que está lloviendo feo. Esto es muy interesante porque de alguna manera van a tener que recalibrar la brújula en la 4T, van a saber hacia dónde van o van a terminar por hundirse. ¿Quién sabe qué pasará? Lo que sí le digo es que no será para mañana. Lo que será para el fin de semana es otra manifestación y sí, viva la 4T y los acarreados de siempre y las porras y las vivas, lo que ya sabemos, nada nuevo bajo el sol. Recalibrar la estrategia tiene que ver con defender o no defender a Rocha Moya. Y aquí es en donde viene algo muy interesante. Porque en el PAN, en el PRI e inclusive en MC, piensan que esta tormenta por la cual atraviesa la 4T inmediatamente les beneficia. Piensan que si ellos se caen, o sea, en la 4T, el PAN inmediatamente sube. Y la cosa no va por ahí. En estas mismas encuestas, por ejemplo la de Encol, podríamos ver cuál es la popularidad, la aceptación, la opinión favorable que se tiene de diversos personajes políticos. Y sí, de Adán Augusto López están pa' llorar, de Andy López están pa' llorar, de Rubén Rocha Moya, bueno, ni te digo, pero también de Maru Campos. No es que Maru Campos tenga una gran aceptación, tiene una aceptación entre un sector muy radical que odia, detesta, vomita a la Cuarta Transformación. Y aquí hay una pregunta que a mí me parece muy interesante. La planteó en su momento, si no me equivoco, Luisa Gutiérrez en una mesa de debate, y se me hace interesante. Porque dice Luisa Gutiérrez, mira, yo sí me puedo poner una playera de Maru Campos. Y eso es cierto. No veo a nadie poniéndose una playera de Rocha Moya. No veo a nadie poniéndose una playera de Insunza. Insunza, amigo, el pueblo está contigo. Rocha, aguanta, el pueblo se levanta. No, no lo veo. Y en la 4T tampoco. Aunque poquito, hay un apoyo, sí, hacia María Eugenia Campos. Pero el problema es que quien ha hecho crecer a María Eugenia Campos no es el PAN. Ayer el PAN se dio cuenta y fueron, hicieron un meeting y ¡oh, sí, vamos! Y ya saben, las fantasías y las esas mentales, pues empezaron ahí a desbordarse. Lo que sucedió ayer en la Fiscalía General de la República, pues es interesante, es un símbolo a final de cuentas, pero no convierte a María Eugenia Campos, a la gobernadora de Chihuahua, en una efigie de la oposición y en una égida, en un escudo que va a pelear con todos. La neta no. O sea, hoy estamos viendo un reacomodo en el poder. Y cuidado, ¿eh? Porque, por cierto, los panistas y los priistas y los de MC y los de la 4T y todos están involucrados en la narcopolítica. Por eso es que usted y yo, como ciudadanos, vamos a estar en medio de una guerra de narrativas brutales. Hay narcopolíticos en Morena, sí, pero también los hay en otros partidos, ¿eh? Y cuidado con eso. Porque aquí no se trata de que gane uno o gane otro. Se trata, creo yo, de que gane el país. ¿A usted qué piensa? Soy Luis Cárdenas. Bienvenida, bienvenido. Está usted en la primera emisión de MBS Noticias y todos los días se lo digo, es un honor trabajar para usted. Esperemos estar a la altura. Gracias por esta increíble oportunidad. ¡Vámonos con todo! Angélica Melín, me enlazo contigo hasta el Congreso. ¿Cómo van las cosas, Angélica? Muy buenos días.
1: Hola Luis, muy buenos días, con el gusto de saludarte y a los amigos que nos están acompañando. Todavía se está desarrollando esta maratónica.
0: ¿Cómo van las cosas, Angélica? Muy buenos días.
1: Hola Luis, muy buenos días, con el gusto de saludarte y a los amigos que nos están acompañando. Todavía se está desarrollando esta maratónica sesión de periodo extraordinario en la Cámara de Diputados para aprobar 4 leyes, Luis, en materia judicial y también en materia electoral. La sesión se ha alargado mucho más de lo previsto, ya son alrededor de 22 horas. Un debate que inició el día de ayer alrededor de las 9 de la mañana y desde ese momento los legisladores pues no han parado de presentar posicionamientos, de pelear en la tribuna, lanzarse acusaciones y de estar resolviendo 4 temas que tienen en el tintero. Lo primero que ya se aprobó, Luis, en esta larguísima sesión en San Lázaro fue la reforma constitucional propuesta por la Presidencia de la República para pasar al 2028 las elecciones judiciales y también que no se junten estos comicios con las elecciones ordinarias. Lo que sí se va a juntar es esta elección judicial en 2028 con la revocación de mandato. También se está discutiendo justo en estos momentos la segunda de 4 reformas que están previstas en este periodo extraordinario. En estos momentos está argumentando el diputado Ricardo Monreal, coordinador de Morena, a favor de su propuesta de implementar una nueva causal de nulidad de elecciones, Luis, por la intervención extranjera, y se tienen que aprobar también las leyes secundarias que sustentan esta propuesta constitucional y también la propuesta de la presidenta de crear una comisión de verificación de integridad en candidaturas para pues evitar que el narcotráfico, el crimen, se involucre en las elecciones. Esta maratónica sesión continúa aquí en San Lázaro. Dio un vuelco la reforma judicial, Luis, lo que tiene que ver con la elección judicial, cuando de bote pronto el morenista vicepresidente de la Cámara, Sergio Gutiérrez Luna, presentó una propuesta que fue calificada por la oposición como un albazo, Luis, para darle un regalazo, así se calificó aquí en San Lázaro, de reelección a los actuales magistrados electorales. La oposición prendió las alertas ante esta propuesta del diputado Sergio Gutiérrez Luna, que ya salió en San Lázaro, incluso ya se encuentra en el Senado de la República. Vamos a escuchar al coordinador del PRI, Rubén Moreira.
2: Ustedes van a votar para que haya reelección de magistrados. Algunos de ellos van a llegar a 17 años en el ejercicio de su función. Me preocupa que mañana cambien y entonces venga la reelección para presidente de la República o para gobernadores.
1: Focos rojos prendió la oposición en San Lázaro con esta propuesta que ya avanzó. La objeción a este planteamiento no solo provino de la oposición, Luis, sino que también desde la bancada de Morena y de la del Partido del Trabajo. Vamos a escuchar lo que reclamó el vicecoordinador Alfonso Ramírez Cuellar, que se escuchará en su voz, Luis, en un momento que lo escuchemos, la molestia con este planteamiento de su compañero, el diputado Gutiérrez Luna.
3: Que restaura la reelección de los magistrados de la Sala Superior del Tribunal Electoral. Lo que están proponiendo es que los que ya duraron 6 años, que duren 17 años, casi la mitad de lo que duró Porfirio Díaz en México. Que retiremos esa reserva, que no hagamos el ridículo nacional.
1: Fuertes los señalamientos del diputado Ramírez Cuellar, pero no le hicieron caso. El coordinador Ricardo Monreal respaldó la propuesta del diputado Gutiérrez Luna. Después de más de 15 horas de sesión en San Lázaro, hace algunas horas atrás, Luis, inició apenas el segundo de los 4 debates que decíamos trae este periodo extraordinario, el de la declaración de nulidad de elecciones por intervención extranjera, que haciendo todavía. El promovente, el diputado Monreal Ávila, defendió su proyecto, Luis, de anular elecciones cuando individuos, organizaciones o gobiernos extranjeros intervengan en las elecciones en el país, y pues lo hizo con una grave advertencia. Vamos a escuchar al diputado Monreal Ávila.
4: Aquel que no acepte esta reforma es porque espera que se invada México. Aquel que no acepta la propuesta es porque espera financiamiento o respaldo de gobiernos extranjeros para ganar elecciones.
1: De inmediato el PAN le respondió, vamos a escuchar al coordinador José Elías Lisha.
5: Quien esté en contra de esta iniciativa es porque quiere que se invada a México. No aceptamos ese tipo de afirmación. Sería la equivalencia a decir que quienes no aceptaron incluir en este debate la nulidad de elecciones por intervención del crimen organizado es porque están en contra de que se combata el crimen organizado.
1: El ánimo en San Lázaro sigue polarizado, así se ha mantenido durante esta larguísima sesión en el Pleno. Y justo en estos momentos, Luis, está presentando el diputado Monreal Ávila una corrección, un ajuste a su propia propuesta para establecer que esta nulidad de elecciones aplicará, pero no porque se emitan tweets, mensajes o menciones en medios de comunicación, entrevistas, en medios extranjeros y en la prensa nacional, sino que se anularán elecciones por intervención extranjera solo cuando se acredite objetiva y materialmente una intromisión de ese tipo y también se confirmen violaciones graves y dolosas que sean determinantes en los resultados electorales en México. Está corrigiendo su propia propuesta el diputado Monreal Ávila para pues quitar estas críticas que andan nada de críticas que se le han venido encima respecto a que estaba proponiendo censura para la oposición del PAN. Esto todavía es censura y se está debatiendo aquí en San Lázaro. A los diputados federales, Luis, todavía les falta aprobar esta segunda reforma constitucional que están discutiendo, las leyes reglamentarias que tienen que ver con este asunto de nulidad de elecciones por intervención extranjera y también la comisión de verificación de integridad en candidaturas que propuso la presidenta, va para largo el trabajo aquí en San Lázaro y pues de lo que se ha aprobado el primer proyecto, el de las elecciones judiciales, ya se encuentra en el Senado de la República. Vamos a seguir aquí pendientes, Luis.
0: Gracias, Angélica. Maratónica la sesión definitivamente, ya casi vas a cumplir 24 horas ahí en San Lázaro, si no es que ya las cumpliste, ¿no? No, todavía no.
1: Todavía no, Luis, estamos casi por la hora 22 más o menos.
0: Híjole.
1: Y pues muy cerca de romper el récord de 25 horas que se utilizaron aquí en el Pleno de San Lázaro para sacar en diciembre pasado la ley de agua.
0: Vamos a estar ahí muy pendientes. Estos ajustes son muy importantes los que está poniendo Monreal porque, el diablo al final de cuentas está en los detalles. Esto que se habla de la determinancia es importante porque eso sí tendría que ver con la diferencia entre primer y segundo lugar. Y aunque han manejado mucho de la prueba plena y que esto tenga pues elementos objetivos, pues habrá que ver a final de cuentas cómo termina por quedar la redacción final y la otra si pasa o no pasa en el Senado, porque en el Senado de la República ya habían advertido algunos que como iba, no la apoyarían. Estamos bien atentos. Gracias, Angélica. Te mando un abrazo y que te sea leve. Ya falta poco.
1: Igualmente, Luis, esperemos que sí, que ya terminen estos legisladores su trabajo y lo manden todo al Senado de la República.
0: Vamos a estar ahí pendientes. Te mando un abrazo con toda la admiración y gracias por esta excelente labor de informarnos, Angélica. Me enlazo ahora hasta el Senado de la República. Traen prisa en el Senado, Oscar. Ya empezaron a llegar algunas iniciativas de manera hiperexpress. Van a discutir algo en comisiones y entiendo que hay cita en pleno hacia la 1 o 3 de la tarde. Explícanos cómo van las cosas ahí en el Senado, Oscar. Buen día.
6: ¿Qué tal, Luis? Buenos días. Así es, justo el Senado de la República se alista para iniciar este mismo jueves los trabajos del periodo extraordinario de sesiones. Apenas fue turnado el primer proyecto de la Cámara de Diputados, este sobre la reforma al Poder Judicial. Bueno, se convocó ya a las Comisiones Unidas de Puntos Constitucionales y Estudios Legislativos Primera, esto a las 13:00, a la 1:00 de la tarde, para emitir el dictamen correspondiente. De hecho, como lo comentaba, se espera que esta minuta enviada desde San Lázaro sea aprobada por las comisiones en Fast Track y se turne de inmediato al Pleno para su discusión y votación. Los trabajos del Pleno fueron convocados a las 15:00, a las 3:00 de la tarde, y se espera, por supuesto, también una larga sesión para abordar las 4 reformas contempladas para este periodo extraordinario de sesiones, en lo cual ya la oposición fijó una posición. Se espera su voto en contra, por supuesto, también Morena y sus aliados políticos estarán votando a favor de esta reforma. Sin embargo, habrá que ver qué ocurre en el caso del oficialismo, particularmente en el caso de la presencia del senador Enrique Insunza. Habrá que ver si se hace presente. Es un voto fundamental para que Morena logre la mayoría calificada, y habrá que ver también la posición de algunos integrantes del oficialismo en torno a estas cuatro reformas que se estarán discutiendo a partir de este jueves. Luis, es el reporte. Buenos días.
0: Gracias, Oscar. Buenos días. Pues estar bien atentos de lo que pase, justamente por lo que nos dices. Ayer en este espacio, por ejemplo, Luis Armando Melgar del Verde nos dijo que no apoyaría la reforma de Monreal, sin embargo, en diputados en estos momentos, esta famosa reforma de nulidad extranjera está siendo modificada. Parece que ha reculado Monreal y ha atenuado, atemperado un poco. Entonces vamos a ver si estos cambios hacen que ya tenga la aprobación, pues, de los que la estaban negando hace algunos días. Y lo que pones en la mesa, Oscar, Insunza es necesario, o sea, en diputados traen votos de sobra, pero en la Cámara de Senadores sí están muy juntitos. Si no va Insunza, igual y no pasa. ¿Cómo está ahí la aritmética?
6: Depende muchísimo, por supuesto, la posición también del senador Luis Armando Melgar. Hay que destacar, Morena tiene 87 votos. Para lograr la mayoría calificada, en el caso de que acudan los 128 senadores, se requieren 86. Si no acude el senador Insunza, Morena se quedaría, por supuesto, con los 86 votos necesarios para lograr la mayoría calificada, pero aquí es muy importante la posición de Luis Armando Melgar. Si Luis Armando Melgar se mantiene y vota en contra de estas reformas, se quedarían con 85 votos, no lograría Morena la mayoría calificada para sacar adelante estas reformas constitucionales, Luis.
0: Debe estar la negociación a todo lo que da. Gracias, Oscar. Cualquier novedad, si nos permites, entramos al aire inmediatamente. Gracias.
6: Hasta luego, buen día.
0: Muchísimas gracias. Ayer, justamente hace 24 horas, no había atemperado la ley Monreal. Sin embargo, también yo insisto, el diablo está en los detalles. O sea, vamos a ver qué es lo que realmente modificó o no. Como venía la ley de Monreal, se podía anular una elección sin importar cuánto hubiera ganado el primero y el segundo lugar. O sea, el primero le ganó por 20 puntos al segundo. Ah, pero hubo intervención extranjera por un artículo del New York Times. Pácatela, se anulaba. Parece que esto ha cambiado, pero ¿a qué grado ha cambiado? Ayer, el senador Melgar, Luis Armando Melgar del Verde, lo dijo aquí clarito. Escuche.
7: Te tengo que decir, Luis, que en un acto de honestidad y un acto de reflexión personal, viendo lo que sucedió ayer en la Cámara en comisiones, pues mi voto va a ser en contra. Yo no hay manera que vote en el Senado a favor de esta iniciativa de injerencia extranjera. No se puede hacer. Ya que los votos no den, bueno, pues ese será otro tema. Pero mi voto en lo personal no va a ser a favor.
0: Vamos a ver, va a ser un día muy intenso en el Congreso, particularmente en San Lázaro, de aquí a unas 3-4 horas más que sigan discutiendo lo que queda pendiente, y luego en el Senado de la República, por supuesto, le estaremos informando en MBS Noticias. Oiga, dato interesante, la minuta de la reforma judicial aprobada en la Cámara llegó sellada a la Cámara de Senadores en apenas 8 minutos. Yo creo que, a ver, me van a crucificar, yo creo que eso ya está bien, ¿no? O sea, qué bueno que ya empezaron a descubrir que hay correo electrónico, que existe la nube, que se puede mandar todo en tiempo real. Técnicamente y en estricto sentido, pues tiene que llegar físicamente. Entonces, bueno, pues ha generado ahí mucha polémica el hecho de que tardó muy poquito en llegar la minuta de la reforma judicial de la Cámara de Diputados a la Cámara de Senadores. Y sobre todo, pues porque traen prisa, o sea, tienen que aprobarlo para poder cerrar el periodo extraordinario. Y porque la fecha límite para hacer modificaciones electorales es el 31 de mayo. O sea que sí, van con todo. En otros temas, Maru Campos acude a la Fiscalía General de la República. Estaba citada en Ciudad Juárez, pero cambiaron la jugada. Esto se convirtió a final de cuentas en una manifestación del Partido Acción Nacional, en donde pues hubo ahí declaraciones importantes. Escuche usted, por ejemplo, a Maru Campos saliendo de la Fiscalía de declarar que al final no declaró, al final objetó el citatorio. Ahorita platicamos a detalle lo que eso significa, pero es Maru Campos.
8: Se me cita bajo la simulación de ser un testigo. testigo, pero con la burda finalidad de fabricarme un caso y convertirme en inculpada. No guardaron las formas, no respetaron la ley, atropellaron la protección constitucional del cargo que los chihuahuenses me han conferido. Y mucho más allá de todo temor personal, hoy lamento y denuncio el autoritarismo, diría yo ya, totalitarismo al que todos estamos expuestos. Yo hice mi trabajo, defendí a las familias, defendí que esa droga no llegara a nuestros niños en forma de droga de adicciones. Y mi gobierno ha colaborado sin reservas con la Fiscalía General de la República. El enojo de la 4T de Morena contra Maru Campos es porque les quitamos el negocio con ese narcolaboratorio.
0: Del otro lado, en el caso Rocha Moya, ayer se confirmó por la Secretaría de Protección Ciudadana, por Omar García Harfuch en concreto, que no hay ficha roja de Interpol contra Rocha Moya. Platicamos del tema en un momento. Y se hizo viral un video en donde Andy...
9: Andrés Manuel López Beltrán.
0: Es que es voz de grande, ya es niño grande. Andy, mejor conocido por todos Andy, él quiere que le digan Andrés Manuel López Beltrán. Da una entrevista más palera, más planchada, más pactada. Y bueno, pues ahí el entrevistador, que se ve que está con el miedo hasta donde da, le pregunta a Andy si le dijo a su papá. Y entonces Andy dice, sí, ya pactamos, ya traíamos ahí mucho tiempo. Yo pacté que mientras él estuviera yo no me metía, ahora ya me toca. Es...
9: Don Andrés Manuel López Beltrán,
0: mejor conocido por todos como Andy.
10: ¿Platicaste con esto con tu papá, con Andrés Manuel López Obrador?
11: Yo llevo más de 15 años haciendo política y es interesante que es la primera vez que voy a ser candidato a un puesto de elección popular. ¿Por qué esperé tanto tiempo? Bueno, porque yo tenía un acuerdo con Andrés Manuel López Obrador acerca de que yo no iba a participar en política el tiempo que él estuviera en activo. Moral, éticamente, no era correcto, porque eso me hubiera dado una ventaja que ahora pues puedo tener por llevar su nombre, por llevar su apellido, pero en realidad ahora estoy contendiendo en igualdad de condiciones con los demás.
10: Le platicaste, ¿no?
11: Avisé, papá. Le platiqué y él está más que de acuerdo y lo hizo muy feliz, además, que mi decisión fuera que voy a iniciar mi carrera política en Tabasco. Que es mi derecho constitucional por ser nacido en el estado de Tabasco. Yo tengo ese derecho a contender. Yo ya cambié mi dirección a Teapa, Tabasco, y ya me empadroné en el listado nominal.
10: O sea, ya tu credencial de elector ya aparece con domicilio Teapa.
11: Aún no, espero que hoy
10: me la entreguen. Ya hiciste el trámite, nada más.
11: Espero que hoy me la entreguen y poderla ya mostrar.
0: El príncipe fracasado, la vergüenza a final de cuentas, la joven promesa terminada en Andy. En fin, bueno, pues ya seguramente llegará, como dice su padrino, también acusado ahí, señalado de temas de nexos innombrables con el narco, Adán Augusto López, pues llegará caminando. Digo, a pacarreos y pavotos sí alcanza para que llegue Andy al Congreso. Ahora, ya que llegue al Congreso, ¿de menos será coordinador de la bancada? ¿O presidente de la Comisión de Asuntos sin Importancia? A veremos. Andy. Mario Delgado reitera llamado al diálogo con estudiantes del Poli luego de la toma del Canal 11. Así lo dijo el secretario de Educación Pública. Escuche.
12: El domingo pasado se entregó un documento a las y los estudiantes con planteamientos para avanzar en una agenda amplia que mantenga al Politécnico Nacional como una de las instituciones líderes en la educación de nuestro país y una de las de mayor tradición en la promoción del desarrollo económico de México. En un contexto internacional tan complejo en el que se amenaza nuestra soberanía, es importante recordar que esta gran institución fue creada por el presidente Lázaro Cárdenas para robustecer la soberanía nacional desde la ciencia y la técnica. Por eso, hoy más que nunca, resulta apremiante fortalecer al Politécnico.
0: Ayer en este espacio, el periodista Óscar Valderas presentó un reportaje en torno a la venta que existe y al tráfico, al comercio ilegal de los famosos candados verdes de CFE. Al respecto, la Comisión Federal de Electricidad envía un comunicado, una nota informativa,
13: pues en torno a la existencia de estos candados de la CFE. Dice la CFE, los sellos y candados de seguridad con la codificación son propiedad de la nación, su uso sin autorización es ilegal. Los dispositivos son mecanismos de control para prevenir la manipulación de los equipos de medición, el uso indebido de energía eléctrica y asegurar la integridad de los medidores. La CFE dice, reitera, reafirma su compromiso de cero tolerancia a cualquier hecho ilícito e invita a las personas usuarias finales a evitar la compra y venta de estos productos en cualquier medio y a solo realizar su trámite o pagos a través de los medios oficiales. Denuncie usted si de repente sufre este tipo de extorsión, que vaya que han llegado muchos comentarios en torno al tema. Hay gente que está pues extorsionando, que está llegando a las casas, que está diciendo te vamos a cortar los, traes una bronca, etcétera. Llame a CFE, escriba a CFE y pregunte, oye, tengo aquí una persona, ¿realmente esto está pasando? Porque en muchos casos no es cierto, no están sucediendo, o sea, no son enviados de la Comisión Federal de Electricidad, sino son extorsionadores, como lo presentaba ayer Óscar Valderas aquí en este espacio, y le agradezco mucho ahí a la Comisión Federal de Electricidad. Ahí está también la respuesta y el llamado a denunciar estas extorsiones y estos hechos ilícitos. Ay, me voy rapidísimo. Grecia Quirós acusa que la reforma electoral en Michoacán busca frenar candidaturas independientes rumbo al 2027. Escuche usted a Grecia Quirós.
14: Quieren que los candidatos independientes caminen solos, quieren que los candidatos independientes no tengan apoyo, no podamos ser una comunidad que nos apoyemos, a diferencia de ellos. Yo le mando un mensaje con todo respeto a la presidenta de México. No sé si ella se entere de estas reformas que están realizando en el estado de Michoacán. Yo le pregunto a usted, ¿ahora qué tiene que pasar en Michoacán? ¿Ahora me tienen que quitar la vida a mí, a mis hijos, a mi familia?
13: Pete Hegseth, secretario de Guerra en Estados Unidos, anunció el miércoles una ofensiva activa contra los cárteles de la droga bajo el marco de la coalición de las Américas. Ahorita lo platicamos, así lo dijo Pete Hegseth.
15: Vamos a la guerra contra los cárteles de la coalición, contra los cárteles de las Américas.
13: 7:26.
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13: Se me hace como rol acá de vacaciones, así de ya tranquis, todo estará bien, todo pasa, no te preocupes. Como de alberquita, ¿no? Bueno, no sé, yo ando pensando más bien en eso. La rola es de Kylie Minogue. Hoy cumple, hoy 58 años, Kylie Minogue, no sé cómo se pronuncia. In Your Eyes es la rola, 58 años. Regreso, está usted en MBS Noticias y se lo digo todos los días con el corazón en la mano. Es un privilegio trabajar para usted. No me tardo.

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0: 7:30 de la mañana. Le contaba yo a usted hace unos momentos que Pete Hegseth, ¿quién es Pete Hegseth? Pete Hegseth es el secretario de guerra de los Estados Unidos. ¿Por qué secretario de guerra? Antes era de la defensa, pero Donald Trump le cambió el nombre. Secretario de guerra. Es un tipo muy particular. Él fue conductor ácido de Fox News. La neta es un placer culpable, pero era divertido verlo en Fox News porque era muy histriónico. Era un conductor, insisto, sumamente polémico. Uno podía no estar de acuerdo con sus ideas, por lo regular siempre eran muy radicales, pero las defendía capa y espada. Ahora bien, este tipo se volvió de conductor de Fox News a secretario de guerra de la nación más poderosa del planeta. Tiene ciertos antecedentes militares, pero bueno, así como que para que diera ese salto gigante, pues está cañón. Él, pues, ha estado en medio de operaciones militares importantes. La última, que no ha salido nada bien para lo que esperaban, pues fue justamente la de Irán. En fin, que ayer Pete Hegseth, teniendo ahí a un lado a Donald Trump, declaró también la guerra al narco y dijo que, bueno, pues que ahora la guerra que sigue es la guerra contra el narco, contra los cárteles. Pero hay varias precisiones que valdría la pena apuntar. Volvamos a escuchar a Pete Hegseth. Escuche usted.
1: Vamos a la guerra contra los cárteles de la coalición, contra los cárteles de las Américas.
0: El periodista Arturo Ángel, periodista especializado en temas de investigación, de datos, un periodista muy avezado ya, veterano, que haya llevado varios juicios que se han dado allá en los Estados Unidos y que, bueno, pues además tiene gran experiencia. Le aprecio muchísimo que esté aquí con nosotros. Que, por cierto, todo eso no quiere decir que no esté joven. Es un muchacho en la flor de la juventud prácticamente. Arturo, te mando un abrazote. ¿Cómo estás? Gracias por regalarnos estos minutos.
2: ¿Cómo estás, Luis? No tanto así, pero bueno, muchas gracias por la referencia a la edad. No entraré en detalles, pero ahí la llevamos, ¿no?
0: Ahí vamos, Arturo. Oye, te mando un abrazo, ¿verdad? Gracias por regalarnos estos minutos. Me dio mucha curiosidad y además me llamó la atención cómo pusiste ayer en un tuit el comentario sobre el mismo Hegseth, ¿no? O sea, decías, a ver, él lo dice en el marco del tema de esto llamado Escudo de las Américas o Coalición de las Américas, integrado por 17 países, pero en los cuales no está México. ¿Qué ves ahí?
2: Sí, a ver, creo que es una declaración que evidentemente generó muchas notas en México, ¿no? En cuestión de declara el secretario Peter Hegseth que o anuncia la guerra en contra de los cárteles. Aquí en Estados Unidos, algunos comentaristas, algunos analistas, algunos influencers también.
0: Perdóname, Arturo, dame un minutito, un segundito. Una disculpa al auditorio, nos dicen aquí se escucha un tanto distorsionado, tenemos un problema técnico que intentaremos resolver en un momentito. Has generado, como bien dice Arturo Ángel, muchas reacciones. De hecho, queremos recordar un poco lo que ocurrió cuando se inauguró la primera cumbre del Escudo de las Américas. Había 12 dirigentes latinoamericanos, estaba ahí Milei, estaba ahí Bukele, usted lo recordará muy bien. Y ahí el presidente Trump le ofreció a los países de la cumbre que si necesitaban ayuda o que si tenían que pedirla, que no se preocuparan, que ahí estaba Trump para ayudarles. Esto fue lo que dijo Trump en ese momento.
1: Llamamos a esta alianza militar la Coalición contra Cartelera de América, y eso es lo que necesitan. Tienen carteles. Parece que crecen en esta región increíblemente rápido, principalmente con las drogas. El núcleo de nuestro acuerdo es el compromiso de usar la fuerza militar letal para destruir los siniestros cárteles y redes terroristas. De una vez por todas, nos desharemos de ellos. Necesitan ayuda. Solo tienes que decirnos dónde están. Tenemos un armamento increíble, como probablemente han notado en el último corto periodo de tiempo. Forma parte de nuestro compromiso para contrarrestar la presencia de los cárteles en nuestra región.
0: Perdón, Arturo, teníamos un problema de comunicación, no te podíamos escuchar muy bien, pero nos decías justamente, todo se da en el marco del Escudo de las Américas y México no forma parte de este escudo.
2: Sí, fue una, si te fijas, y tú lo pusiste hace unos minutos. De entrada fue una declaración realmente muy breve la que dio Hegseth, cuando está repasando de alguna manera cosas que vienen en la agenda, ¿no? en esta reunión de gabinete que le gusta ser el presidente Trump, que también son una cosa, pero bueno, entonces como que pone a sus funcionarios de su gabinete a decir cosas, ¿no? Ahí sentados alrededor, sí, claro, de él. Entonces, pues habla, ¿no? Y en realidad es un repartidero de flores y de logros, pues, pero en fin. Entonces Hexed habla de que, bueno, y entonces en ese fragmento, tal como lo acabas de decir, dice, bueno, y ahora vamos a la guerra contra los cárteles, pero inmediatamente él hace referencia, como se escuchó, dice, bajo o a través de la Americas Counter Cartel Coalition, o coalición de las Américas contra los cárteles, que creo que este matiz es importante, porque yo no digo que no Estados Unidos no esté dispuesto a emprender una acción militar unilateral en México, tan es así que ha amagado con eso en otros discursos el propio presidente Trump, ¿no? Pero en este caso, Hexet lo encuadra su señalamiento a esta coalición, y esta coalición fue una cosa bastante peculiar que se firmó que fue formalizada el 7 de marzo pasado, Luis, en un evento en Doral, Florida, donde se firmó un acuerdo entre Estados Unidos y 17 países latinoamericanos. Hay que decirlo, la mayoría de estos países con gobiernos de derecha y de ultraderecha bastante afines a la administración del presidente Trump, ¿no? De entrada, tiene ese sesgo político. Esta coalición es una coalición, sí, de carácter militar, es una alianza multinacional de carácter militar de seguridad impulsada por Estados Unidos, y que incluye a países como Argentina, Ecuador, El Salvador, Paraguay, Bahamas, Belice, Chile, ya no Chile, ya con el nuevo gobierno, ya no el de Boric, evidentemente, Guatemala, Jamaica, Perú, entre otros. Y que, en efecto, es una, Hexet lo refiere, él siendo líder del Pentágono y del Departamento de Guerra antes de Defensa, porque es una alianza militar para implementar en estos países, Luis, porque así lo dice esta coalición, y por eso se firmó un convenio, porque si fuera donde sea, pues Estados Unidos necesita firmar convenios con nadie, ¿no? Pero en estos países, estrategias militares para ir desmantelando, pues, las redes de los cárteles, que sí se extienden en todos estos países y tienen laboratorios y tienen instalaciones. De hecho, ya vimos hace unas semanas en Ecuador una ofensiva de este tipo que molestó bastante a Colombia porque dijo que había sido cerca de su frontera, etcétera, etcétera. Entonces, en ese sentido es que se dice que este comentario, y en efecto, ni Colombia, ni Brasil, ni México forman parte de esta coalición, y por lo tanto ellos no han dado su aval para la implementación de acciones militares donde intervengan, aunque sea de manera coordinada, pero donde intervengan ya en el terreno agentes de Estados Unidos, como si ocurre o puede ocurrir en los países que firmaron esta coalición. Entonces, yo lo que decía es, me da la impresión, porque así lo dice el propio secretario, que cuando él habla de la guerra contra los cárteles a través de esta coalición, lo que está diciendo es acciones militares en los países que conforman esta coalición. Insisto, Luis, de todas maneras, no es que no haya la posibilidad ni se haya amagado en contra de eso, pero me parece que en momentos tan tensos, ¿no?, es importante dar este tipo de contextos a las palabras que dicen.
0: Porque aquí creo que el contexto y la diferencia fundamental es que estos países pueden pedirle apoyo a Estados Unidos, y Estados Unidos entra de volada, iba a entrar con armamento, iba a entrar con militares, iba a entrar con aviones o con lo que tú quieras, con lo que de hecho lo presumen, ¿no? Pues les encanta aquí en esta nueva narrativa ahí del secretario de guerra, pues presumir el poderío bélico norteamericano. Pero eso no quiere decir que no se atrevan o que no estén inclusive ya operando en México de alguna otra manera, por lo que hemos estado viendo pues últimamente en estas acusaciones contra narcogobernador, tema Rochamoy, etcétera. ¿Qué ves ahí, Arturo? Digo, ya más allá, saliéndonos de la declaración de lo del escudo de las Américas, ¿hacia dónde podría venir pues esta estrategia contra los cárteles en México, tomando en cuenta que, pues, dados los últimos documentos de Estados Unidos, el de antiterrorismo, el de antidrogas, el de seguridad nacional, pues entendemos que es el hemisferio prioridad, seguridad nacional para el nuevo reacomodo geopolítico?
2: Es que el tema con México, Luis, visto desde aquí de Estados Unidos, es que es un caso sui generis en todo, a que no operan, o sea, aunque el presidente Trump tiene un discurso básicamente homologado de lucha contra los cárteles de la droga y ofensiva contra el narcotráfico, la verdad es que el caso México tiene factores que lo complejizan y que no pasa en ningún otro país. Y entonces, en ese sentido, ya a la hora de aterrizar acciones o de ver qué se hace, desde Estados Unidos también son conscientes, Luis, de lo complejo que es el tema con México, ¿no? Porque pues es una frontera compartida, con una extensión muy considerable, donde se han obtenido resultados. El propio, no sé si lo viste, pero el embajador de Estados Unidos en México hace 2 días hizo una publicación de los logros que han obtenido a lo largo de un año, ¿no? Y hablaba de la caída brutal de detenciones en la frontera, de tráfico de migrantes. Entonces, Estados Unidos, si bien pudiera en algún momento implementar alguna acción más allá, como lo ha amagado en su momento y en varias ocasiones el presidente Trump, y creo que si lo ha anunciado tanto es porque algo va a pasar, pero no en la misma dimensión de lo que ocurre con esos otros países, porque, insisto, hay una relación muy compleja donde además tienes a los cárteles de la droga, y hay que decirlo, controlando grandes redes de tráfico y de corrupción y de todo ello a un lado, básicamente a un lado de tu casa, ¿no? Pero además, pues donde tienes factores económicos, factores de intercambio cultural, comercial, etcétera. Entonces, en ese sentido me parece que incluso por algo es que la presidenta Sheinbaum no, y el presidente Trump realmente no han sostenido, o sea, el presidente Trump ya hasta se reunió con el presidente chino, Luis, ¿no? Pero no lo ha hecho con la presidenta Sheinbaum, porque tiene una complejidad la relación realmente, donde me parece que Estados Unidos, y aquí es una apreciación de lo que yo veo desde aquí, uh-huh, pero creo que es lo que está sucediendo, también se la piensa 3 veces, ¿sabes? ¿No? Al momento de qué más hago hacia México. Y entonces, de alguna manera, aunque ellos dan el garrote retórico constantemente y los ves, se sientan a hablar y a negociar con el gabinete y a ver qué se hace. Entonces, siempre me parece que están dejando espacio, Luis, a un margen de negociación y de colaboración. Y a partir de eso va a ser la reacción que vayamos viendo. De ahí que yo creo que el caso Rocha y lo que haga México y los simbolismos que arroje sí puede ser un asunto delicado, porque sí me parece que va hacia las señales y símbolos de lo que sí le interesa a Estados Unidos, de la colaboración con México. Entonces, bueno, vamos a ver, ¿no? Pero sin duda, pues todos los escenarios están abiertos.
0: Vamos a estar muy de cerca con todos estos temas, querido Arturo. Te mando un gran abrazo, gracias por regalarnos estos minutos en MBS y te seguimos siempre ahí en tus redes.
2: Sí, no, aquí estamos al pendiente de los procesos que están iniciando aquí en Nueva York y de todo ello, y les mando un saludo, Luis.
0: Gracias, es Arturo Ángel, son las 7:43.
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qué buena rola, la del metro de Café Tacuba. Dice que usuarios de la línea 3 del Cablebús en la Ciudad de México quedaron suspendidos la tarde de ayer, miércoles 27 de mayo. Es esta línea que va pues por Constituyentes aquí en la Ciudad de México y es el Cablebús, que además está muy bonito, o sea, se usa para ondas turísticas y todo. Pero sí ya lleva varias veces que ha fallado. No tan constante como el metro, ¿verdad? O como todo lo que está pasando en el metro Hidalgo, que muy bonitos los candelabros, pero pues hay goteras y la gente está desesperada porque pues no pasan los trenes y todo. Llama, pues ahí la atención, ya insistimos y parece disco rayado, pero pues ya viene el mundial. Y este Cablebús ayer quedó varado. No mucho tiempo, bueno, sí un poquito de tiempo, una hora, ¿no? Entonces son cosas que llaman porque es casi que un atractivo turístico. Se supone que no tiene esa finalidad primordial. Es transporte, pero mucha gente va por lo bonito que se ve la ciudad si te trepas ahí al Cablebús. Más que ayer, como ya les ha ocurrido, pues se quedó ahí parado. Ya no había luz. Ay, a ver cómo nos va. 7:45, le dejo más información en nuestras redes en @LuisCárdenasMX. No me tardo, 7:45.

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0: personaje que tenías.
1: Con Hernán,
0: tú sabes que cuentas siempre. Sí, no, con Hernán. Tú sabes que cuentas conmigo.
1: Yo lo sé, Roberto. No, te lo aprecio mucho. No, en algún momento inclusive ustedes dos debatieron aquí en este espacio. O sea, sí, así de libre siempre fue todo, pero
0: No te digo que mi solidaridad, porque no lo necesitas, no, pero sí te digo que si necesitas.
1: Gracias.
0: Si necesitas ahí en algún momento, tú sabes que siempre cuentas conmigo, que yo tengo muchas cachuchas en la vida. Una de esas es ser abogado y la otra puedo ser, como dicen ahora, analista político, aunque sostengas causas políticas, ¿no? Pero tú sabes que yo estoy ahí más que formado. Sería un placer estar ahí en esa divertidísima mesa que tú encabezas.
1: Mil gracias, Roberto. No, hombre, muy bien. Mil gracias.
0: Te mando mi solidaridad, pero sí mis deseos de que continúes y sigas adelante con eso, porque de eso se trata un poco, construir espacio público, ¿no?
1: Pues al final de cuentas es el debate y es la democracia, creo que eso es lo que vale.
0: Las vestiduras, por Dios santo, hombre.
1: ¿No? Oye, Roberto, pero bueno, digo, independientemente que ese es un buen tema que en algún momento tocamos, ahora sí vamos con la cachucha de abogado. Explícame algo, fueron ayer a la Fiscalía General de la República, el símbolo y todo, el panismo ahí unido, los discursos, etcétera. Pero me llamó la atención jurídicamente lo que sucedió, porque no fueron al final a comparecer, o sea, fueron a objetaron el citatorio. ¿O qué pasó? Cuéntame.
0: Mira, cumplimos escrupulosamente el citatorio.
1: Ajá.
0: El oficio que nos envió el Ministerio Público, y que como tú bien sabes, recibimos el sábado, un sábado al mediodía, como dice la canción, recibimos un citatorio que establecía dos cosas con respecto a la forma de su ejecución. Que por un lado, la comparecencia tendría que celebrarse en Ciudad Juárez. Déjame darte un dato. En el Palacio de Gobierno, donde la gobernadora reside, donde reside oficialmente, es decir, donde despacha, cruzas una calle y está una instalación de la Fiscalía General de la República. Cruzas la calle. Uh-huh. Es decir, a unos 50, 100 pasos está una oficina de la Fiscalía General de la República. A ella la citan a comparecer en Ciudad Juárez. ¿Por qué? No lo sé, pero especulo que tiene un contexto político. Tú sabes bien quién gobierna en Ciudad Juárez. Uh-huh. Bueno,
1: sí, pero es Cuellar, primer dato. Es un antagonista y al final de cuentas quiere ser gobernador.
0: Y la otra persona que quiere ser gobernador también es de Ciudad Juárez, pero no especulo, solamente te doy un dato. Pero el mismo citatorio decía o dice que el otro lugar para presentar promociones, manifestaciones, en este caso objeciones, es al que fuimos ayer. Si tú revisas el citatorio, te da las dos direcciones. Entonces, ¿qué hicimos jurídicamente para que nadie nos cuestione nuestra forma de proceder, Luis? Fuimos a los dos lugares.
1: Ya.
0: El consejero jurídico del gobierno del estado de Chihuahua, porque a ella se le citó en calidad de titular del gobierno del estado de Chihuahua, de titular del ejecutivo estatal. Entonces, el consejero jurídico del gobierno del estado se presentó a las 10 de la mañana en Ciudad Juárez. Y nosotros nos presentamos a las 10 de la mañana en el domicilio referido en el citatorio en la Ciudad de México, en simultáneo.
1: Okay.
0: Los dos acuses a las 10 de la mañana.
1: Okay.
0: Ahora, contestamos al citatorio en tres sentidos. Primero, dijimos, no aceptamos la competencia del Ministerio Público para sujetar a la gobernadora del estado a un acto de investigación en la forma de testigo para crear una situación jurídica preimputativa.
1: Okay.
0: Vente y luego ves cómo sales, porque los preceptos legales del citatorio aluden a los derechos de los imputados. Entonces, lo que decimos es, ¿vengo en calidad de testigo o vengo en calidad de imputado? Eso acláramelo. Te objeto la competencia, pero también te pido que me digas en qué calidad. Y luego encontramos en otro defecto en el citato. Tuvimos una conversación muy, muy amable con la gente del Ministerio Público, les pusimos las razones y le dijimos con mucho respeto, soy testigo
1: o imputado,
0: o imputado,

0: estás pidiendo colaboración institucional, porque el citatorio hace referencia a una disposición que regula la relación entre autoridades. O sea, el citatorio tiene tres categorías distintas que no son intercambiables, mi querido Luis. Testigo, imputado y autoridad. Entonces, lo que le pedimos al Ministerio Público es, dime qué información quieres, relacionado con qué hechos, en qué marco de investigación se inscribe. Ajá. Yo lo decía un poco metafóricamente. ¿Quieres hablar del clima? ¿Quieres hablar de la gastronomía chihuahuense? ¿O quieres hablar de la final de fútbol Pumas Cruz Azul? Pero dime qué quieres.
1: Sí, ¿para qué me puedes citar?
0: No me puedes citar como testigo, como inculpada o como autoridad si no me dices qué quieres.
1: Ya.
0: Solo me das una referencia de una carpeta de investigación. Pero mira, querido Luis, ve la semana de la gobernadora de Chihuahua. Ve la semana. Sábado recibimos el citatorio para comparecer el miércoles. Lo que hicimos ayer. Martes, el grupo parlamentario de Morena, la presidenta de Morena, anuncia, y luego el grupo de parlamentario lo ejecuta, anuncia un juicio político. Otro procedimiento que tenemos que atender, que tiene como finalidad destituir a la gobernadora de su cargo y revertir la decisión de los chihuahuenses de votar a su gobierno, de elegir a su gobierno. Pero el mismo martes recibimos una citación, un citatorio, para una audiencia que se celebrará mañana, una audiencia que tiene como propósito reabrir una investigación en la que tiene la calidad de imputada la gobernadora Maru Campos por secuestro, Luis.
1: Por el caso Corral.
0: Por secuestro, por el caso Corral. Oye, esto... ¿Te parece normal? Mira, las coincidencias son un poco extrañas. Pero
2: el timing y todo es un poco raro, pero hablemos de este nuevo citatorio. ¿Es que es un citatorio? ¿Va a ir? ¿Sigue aquí la gobernadora en la Ciudad de México? ¿Ya se regresó a Chihuahua?
0: La gobernadora, en este caso concreto, no tiene, como no es una, digamos, una diligencia personal, como si fue la de ayer, ahí sí tenías que atenderlo personalmente. Como no es una diligencia personal, podemos ir los representantes, podemos atenderla los representantes legales. Nosotros vamos a ir. Los representantes legales estaremos ahí debatiendo. ¿Qué se debate? Mira, ¿qué puede pasar mañana? Después de la audiencia, puede suceder que la gobernadora del estado de Chihuahua sea otra vez imputada, porque ahí está el citatorio, lo hemos hecho público, en la que esa calidad tiene. Que pueda volver a ser imputada, estar investigada, por secuestro. Entonces, en una misma semana estás siendo investigada por el Ministerio Público Federal y no sabemos qué causa, ni con qué, ni sobre qué hechos, ni sobre qué delito, no lo sabemos. Al mismo tiempo, nos presentan un juicio político para destituirla y tenemos para coronar la semana que atender una audiencia, para que vuelva a ser considerada presunta responsable del delito de secuestro, cuando lo que pasó es que se intentó ejecutar una orden de aprehensión en contra del senador Javier Corral y se evadió de la justicia.
1: Ayer nos lo explicaba aquí en este espacio Gabriel Regino y es muy interesante porque, bueno, llegamos al punto de que ni siquiera se judicializó, o sea, el mismo Ministerio Público encuadernó la denuncia de Corral, o sea, porque pues no tenía mucho sentido, ¿no? O sea, ¿cómo denuncias? Porque lo iban a arrestar, la orden de aprehensión existe, entiendo que hoy hay una orden de aprehensión vigente contra Javier Corral, no se le puede hacer nada
0: que está suspendida
1: Corral.
0: Porque tiene fuero, exactamente.
1: Exacto, si tiene fuero, igual que Maru Campos, igual que la gobernadora.
0: Claro, nada más que la Fiscalía del Estado de Chihuahua sí sabe leer la ley, sí sabe que no puedes hostigar a una persona que tiene fuero. Ahí sí hay ministerios públicos y fiscales profesionales que entienden que la protección funcional, la protección constitucional tiene esa implicación.
1: Déjame poner aquí otro tema, Roberto, para cerrar, y es el asunto de otra cachucha que tienes, que es la de panista. Sí. Hoy... pues sí, el PAN parece como que despertó y tienen a Maru Campos y escuchaba yo a Jorge Romero con mucha atención. Tenemos por ahí el audio de Jorge Romero, a ver si lo podemos poner. Tan emocionados y de pronto puede ser hasta una efigie de la oposición, una égida, un escudo, qué sé yo. Escuchemos a Jorge Romero, nada más para poner un ejemplo.
3: Si combates al crimen organizado, pero eres del PAN de oposición, se te persigue. Pero si eres gobernador de Morena y cogobiernas con el crimen organizado, se te defiende. Esa es la transformación en este país. Nadie le va a tocar ni un pelo a la gobernadora. ¡Ni uno! Ni uno. Como bien se dice desde Chihuahua y hoy aquí lo decimos, hasta donde tope, hasta donde tope. Y yo con Mar.
1: Voy rápido con la pregunta, Roberto. Es que hoy vemos encuestas, por ejemplo, Encol. No entremos a la de Lorena Becerra, que es bastante interesante, pero la de Encol, que seguramente viste el día de ayer. 7 sí. puntos baja la presidenta de marzo a la fecha. Está en su punto más bajo. Sin embargo, si nos atenemos a la misma encuesta de Encol, no es que Maru Campos sea súper fuerte. De hecho, también estaría entre los políticos peor calificados. Yo te quiero preguntar, como panista, ¿no están pensando ustedes que si se daña la 4T en automático ustedes suben o sí? ¿Por qué va esta estrategia en donde Maru Campos se convierte en este símbolo de la oposición? Hay quien dice, Maru Campos, presidenta, ¿ese es el santo grial, Roberto?
0: Oye, mi querido Luis, como dice mi hijo de 9 años, yo no empecé, papá. ¿No?
1: Ajá. Sí, ¿no?
0: Nosotros
1: pero ahí no estás. Empezamos
0: esto. Sí, pero oye, sí. Y también me dice, yo me defendí, papá.
1: Ajá.
0: Oye, es que nosotros no empezamos. Nosotros no estamos usando la Procuración de Justicia para crear contextos político-electorales. Nosotros y la gobernadora Maru Campos está enfrentando unas causas que pueden ser muy serias. Mira, hace no mucho tiempo en este país se violó el fuero constitucional y detuvieron a un fiscal que después ganó y le respetaron el fuero. Hace no mucho tiempo en este país no leyeron la Constitución y intentaron detener a un gobernador que, si bien había sido desaforado en la Cámara de Diputados, no cumplieron el trámite en el Congreso local. En este país, en eso pasó. No fuimos nosotros, no fue el PAN.
1: Eso, quien empezó, Roberto, perdón que te interrumpa ahí, eso es lo que a mí más me llama la atención. No son ustedes. O sea, pareciera como que siguen siendo presa de las circunstancias.
0: No,
1: como
0: que, nosotros
1: el entorno no les termina de caer el 20, pues.
0: En esta cachucha, ahora sí, de panista, ya tengo 3 en esta conversación.
1: Ya son muchas, ¿no?
0: La de quinto al BAT, que algún día me vas a considerar, la de abogado y la de panista. Mira, querido Luis, en esta cachucha te digo, ¿qué país somos? Se lo atribuyo a Morena. Ellos son consecuencias. ¿Qué país somos si el liderazgo que se busca tiene que surgir de una injusticia? O sea, el liderazgo que estamos buscando, bueno, Maru Campos tiene el liderazgo político electoral, el partido lo adquiere, la aprecia, la ha seguido, se formó en las juventudes del PAN, ha sido diputada, alcaldesa, gobernadora, tiene su liderazgo propio. Pero ¿en qué país estamos? Y yo creo que tiene un futuro promisorio porque sabe gobernar y tiene la catadura para poder ser cualquier opción y cualquier alternativa. Pero ¿qué país nos somos que las alternativas y las opciones surgen de los despropósitos, Luis? De los abusos que salen de las persecuciones. Yo te pregunto, vamos a buscar, las opciones van a estar en la cárcel para estar en la boleta? Robert. O sea, vamos a imprimir boletas con órdenes de aprehensión, con citatorios a audiencias judiciales. Nos dice mucho, Luis, del país que somos, cuando las alternativas políticas, cuando la política se está debatiendo en las cárceles.
1: En los tribunales, al final de cuentas.
0: En los tribunales. Dice mucho de nosotros, ¿eh?
1: Vamos a darle seguimiento a estos temas, Roberto. Te aprecio estos minutos aquí en MBS. Y pues estamos al habla y ya platicamos pronto. Gracias.
0: Te mando un abrazo en cualquier cachucha, mi querido Luis.
1: Gracias, es Roberto Gil Suart. Gracias, Roberto. Son las 8:06. No me tardo, regreso.
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0: Casumaru Campos, CIA, resucita al panismo. Con la plana mayor del panismo, que la arropó hasta la sede de la FGR en la Ciudad de México, la gobernadora de Chihuahua, Maru Campos, se presentó a impugnar el citatorio por el caso de los agentes de la CIA que participaran en un operativo para desmantelar un narcolaboratorio. Al salir, encabezó un mitin político con porras y pancartas en el que se dijo perseguida política. Los líderes del PAN ofrecieron no dejarla sola, tope donde tope.
1: Milenio.
0: México ha echado a dos agentes de la CIA por el pleito en Chihuahua. Sheinbaum se pidió su retiro porque no tenían acreditación para labores de inteligencia. Destacó la reducción de 49% en los homicidios dolosos entre septiembre de 2024 y mayo de este año.
1: Reforma.
0: Enciende Estados Unidos alerta por guachicoleros. Piden elevar ordeña mexicana a tema de seguridad estadounidense. Buscan senadores de los partidos obligar a Pentágono a que se les dé reporte.
1: El financiero.
0: Crecería economía solo 1.1% en 2026. Banxico. Considerable la debilidad al inicio del año detrás de la revisión a la baja.
1: El economista.
0: Banxico ajusta 1.1% el pronóstico de crecimiento del PIB para este año. Es el segundo ajuste a la proyección en los últimos seis meses. Teme que relación con Estados Unidos generan incertidumbre. Victoria Rodríguez.

0: 8 de la mañana con 13 minutos, las 8 con 13, regresamos, estamos aquí en MBS Noticias, gracias por los comentarios, WhatsApp, no, bueno, me están tundiendo. Se vale, hombre, ya sabe a qué se vale. Nos dicen aquí, ¿cómo te da coraje, Andy? Para que no te pongas celoso de la popularidad, te vamos a decir a ti, vete, adiós, ya no te queremos. Bueno, pues no te vayas, cálmate. Luis, neta, felicidades por esos 10 años. Yo recuerdo que tú llegaste, estaba antes Alejandro Cacho, sí, estaba Alejandro Cacho, y desde entonces ya te seguía en MBS en la tarde, y te seguimos todavía. ¡Ay, qué bonito mensaje, gracias! ¿En serio están poniendo como presidenciable a Maru? Sí, sí, la están poniendo como presidenciable. Nos dicen aquí, claro, le haces una entrevista muy suavecita a los panistas, pero que no te pongan a alguien de Morena, porque entonces se va. Luis, sí, hagan una mesa con Gil y Zavala, pues sí, pero no sería del... Serían de la misma línea, entonces, pues, no, se trata más bien de que haya carnita, de que haya contraste. Pienso igual que tú, los que queremos que gane el país, sin duda, pero para que esto suceda, yo creo que sí se tiene que ir el actual partido. Yo odio la política, pero desde que te escucho, como que ya la dijeron más, y al menos sé qué pasa en el país. Eso a mí me parece fundamental, porque esa es justamente nuestra misión, informarte, entretenerte también, acompañarte, y me da mucho gusto que me digas algo así, de verdad, muchas gracias. Una vergüenza, Morena, ¿cómo protegen a los narcopolíticos? Me dicen aquí en el WhatsApp. Luis, que Dios te bendiga. Los del PAN creo que dan pena. Son un gran periodista, eres un gran periodista, gracias. Oye, muchas gracias por los mensajes, es Eduardo Lozano. ¿Y ahora por qué me están escribiendo tan bonito? Bueno, no sé, algo pasó. 5640-05-1025, 5640-05-1025 es nuestro WhatsApp, que está abierto absolutamente para todos. 8:15. Discusiones en San Lázaro. Ha pasado ya la reforma judicial, la reforma electoral para que las elecciones no sean el próximo año, las elecciones de jueces, que sean hasta el 28, pero bueno, pues ahora se va a poder reelegir a los magistrados del Tribunal Electoral del Poder Judicial de la Federación. Está en estos momentos, pues todavía hay la discusión en torno a la intervención extranjera, nulidad de elecciones por intervención extranjera, y tengo en la línea al coordinador del PRI, a Rubén Moreira. Rubén, te mando un abrazo, gracias por estos minutos en unos días, horas tan ajetreadas. ¿Cómo estás?
1: Gracias, Luis. Pues aquí estamos en San Lázaro. Está iniciando el debate de la tercera iniciativa, que es una ley secundaria, que no fue la de intervención extranjera, sino se va a adelantar el debate sobre la idoneidad de los candidatos. Esta comisión de investigación que propone la presidenta. Ya hubo votación de las dos constitucionales que tú señalaste.
0: Oye, eso está interesante. Entonces se actualizó esto, porque entiendo que hace un momento estaban actualizando lo de intervención extranjera, que estaban tratando de atemperar un poco, que meter el temas determinantes, causales de nulidad, que ya no fuera necesariamente por los tweets, pero me dices, eso ya no lo están discutiendo, ahorita están discutiendo lo de la comisión esta que proponen que sea de 5 consejeros en el INE para que revisen la idoneidad de las candidaturas. ¿Qué pasó con intervención extranjera?
1: A ver, no te puedo descartar que algo está pasando raro,
0: sí, ¿no?
1: Pero también no puedo decirte que ¿qué? No la van a discutir. Sencillamente se adelantó la que iba en cuarto sitio al tercer sitio. Y ahora vamos a discutir esto que no me estoy diciendo.
0: No me parece menor, porque es justamente una en las cuales ya hasta habían dicho en Senado que probablemente no iban a apoyar de algunos del Verde, les falta Insunza, bueno, etcétera, ¿no?
1: Bueno, te comento que ahora que vimos la votación de lo constitucional, yo creo que el 80% del Verde no votó, tuvo votos en contra en la bancada del Verde. Ándale. Entonces ahí hay una situación que pues ya más despacio ustedes pueden analizar. Sí, claro. Pero sí sucedió eso.
0: No, pues igual y no pasa una buena tampoco parte, el Senado.
1: Sí, una buena parte del Verde no votó la constitucional. Déjame te cuento también que la constitucional anterior, la del cambio de fecha, la de los magistrados que se reeligen, la de juntar la revocación del mandato, que se ha hablado un poco de eso, con las elecciones locales del 2028, apenas pasó por 5 o 6 votos, Es decir, tuvo muchas abstenciones, que tú como le sabes aquí en la Cámara de Diputados, las abstenciones cuenta como voto en contra. Entonces, sí, estuvo a punto de no pasar, Es una cosa muy rara.
0: Ahora ya estamos en estos momentos, ¿qué opinión te merece? Digo, son varios puntos que están ahí en la mesa, pero pues te preguntaría, Rubén, ¿qué están viendo en el PRI y en la oposición en particular?
1: Bueno, primero es un proceso muy desaseado, ¿no? Porque empiezan con una cosa y terminan con otra. Segunda, es evidente que hay un temor de Morena por algo en el futuro. Quienes somos bien pensados, pues decir, bueno, van a perder la elección, y ya se están preocupando. Y hay gente que dice, bueno, a lo mejor están esperando una noticia infausta del extranjero, porque hicieron dos cosas o tres que son increíbles. La primera es cambiar la fecha de la elección del Poder Judicial, pero nada más la cambian, Luis, para la elección del 2027 al 2028, es decir, en el 2030 vuelve a coincidir y en el 33 vuelve a coincidir. Yo no soy de los que piensa que eso les ayuda a manejar los acordeones mejor, ¿no? Uh-huh. Luego juntan la revocación con las elecciones regulares locales de cuatro estados. Entonces, por ejemplo, en el estado de Hidalgo, mientras anden eligiendo gobernador, la presidenta va a andar haciendo campaña para evitar la revocación. Y lo mismo en Oaxaca, y lo mismo en Durango, y lo mismo en Tamaulipas.
0: Yeah.
1: Pero luego, de repente, meten esta reelección de los magistrados. Los magistrados se van a ir a 17 años. Es increíble. En mi discurso en tribuna les dije, bueno, pues hace unas semanas hablaban de la no reelección, quitaron la no reelección de los diputados, de los alcaldes, y ahora hacen esto, pues esto es de locos.
0: Este punto de los magistrados, la reelección de los magistrados, en la cual inclusive se han opuesto algunos legisladores de la misma 4T, como Alfonso Ramírez Cuellar, ¿con qué finalidad, Rubén? ¿Qué, los que estamos un poco fuera del tema político, los que decimos, bueno, se van a reelegir y la presidenta dice que no se reelijan, pero ¿qué ganan? ¿Qué pierden? ¿Por qué lo hacen desde tu perspectiva?
1: El argumento de ellos es que dicen para que no se les violen sus derechos.
0: Okay.
1: Bueno, es evidente que pues hay algún tipo de, digamos, de gesto hacia esos magistrados. Uh-huh. Porque a ellos se les seleccionó primero por 6 años, luego tuvieron una prórroga. Ahorita se les iba a prorrogar por 1 año para que liberaran las elecciones. Y ahora ya les dieron chance de la reelección. Entonces, pues aquí todo el mundo está pensando mal sobre eso. Y no me meto yo a la calidad de ellos, es otro discurso, ¿no? Sino al tema de la reelección. Uh-huh. Y hay los que ya somos muy suspicaces, pues ponemos un elemento sobre la mesa. Uh-huh. En los países sudamericanos, cuando ha habido reelección de presidente de la República, en varios de ellos, sale por resoluciones de los tribunales. Y este es un buen antecedente para ese tipo de tentaciones, ¿eh? Porque estás diciendo que para respetar los derechos de ellos, claro, se les da chance de reelegirse.
0: Hablamos al final de una institución que es el tribunal, que termina por validar las elecciones, en un momento en el cual está la tentación de poder anular elecciones por intervención extranjera, por ejemplo, en un momento en el cual muchas de las elecciones podrían terminar por dirimirse en tribunales, inclusive ya sin que sea necesaria esta figura de la determinancia, ¿no? De que esté muy acotada la diferencia entre primero y segundo lugar. ¿Es por ahí el tema? O sea,
1: efectivamente,
0: una especie de
1: Luis,
0: perpetuación del poder.
1: Esa es una de las preocupaciones. Hay que señalar que en la hipótesis de que más tarde retiren la ley secundaria, pues ya quedó en la Constitución. Y acuérdate que pues un juez puede decir, pues yo está en la Constitución y lo aplico, aunque no haya ley secundaria. Hay un total desaseo. Uh-huh. Y aquí se conmocionó la bancada mayoritaria, pues cuando algunos les empezamos a decir que eso era la reelección, que van uh-huh. para 17 años, y luego obviamente tuvo más contundencia cuando uno de ellos mismos, el diputado Ramírez Cuellar, uh-huh. que además tiene, la verdad, tiene una gran facilidad de palabra, uh-huh. pues se enfrentó, y esto generó debates muy largos entre él, Monreal, el diputado Licha y tu servidor.
0: Dime algo, Rubén, platico con Rubén Moreira, un tanto para cerrar a reserva de que sigamos discutiendo esto en el futuro. Tú eres un político con amplia experiencia, tendrás tus detractores, tendrás tus simpatizantes, eres un priista que nace, se forma y se fortalece en el PRI. Hoy el PRI pues es lo que es un partido de oposición, es un partido que no ha tenido precisamente los mejores resultados, pero déjame apelar a ese priista de hace mucho tiempo, al que le tocó vivir el priato. Y yo aquí lo he dicho en muchas ocasiones, Rubén, cuando mis papás iban a votar, mis papás ya sabían que iba a ganar el PRI. Iban a votar un tanto, pues porque había que ir a votar, porque tenías esta responsabilidad cívica, y ya sabías que iba a ganar el PRI. De alguna u otra manera, siempre sabías que iba a ganar el PRI. Ya empieza pronto, hay una transición democrática, pian pianito. Pero antes hubo, y tú lo sabes, digo, ¿para qué hacernos? La historia está ahí. Pues muchas chicanadas, una historia complicada, negra, oscura para tu propio partido. Te quiero preguntar algo, Rubén, apelando a esa historia. No estoy ni atacando ni tampoco vanagloriando a nada. Pero apelando a esa historia, creo que ni el PRI se había atrevido a tanto. ¿Cómo compararías este punto histórico? Ese México donde ya sabíamos que el PRI iba a ganar, pasara lo que pasara, y ahora estamos viendo que Morena pues parece que va a ganar, pase lo que pase, ¿no? ¿Cómo lo compararías?
1: Pero mira, no se pueden comparar, porque el PRI es un partido, como muchos del siglo XX, que salieron de una revolución y que entonces sus integrantes decían, pues nosotros llegamos por una revolución y necesitamos instaurar lo que esa revolución prometió. Pero cuando pasó tiempo, por ejemplo ya en el 77, pues el PRI vio que perdía legitimidad y entonces empezó la transición a la democracia. Este es un caso distinto porque Morena no está en esa ruta de transición, más bien está en la ruptura con la transición democrática, y pareciera que estás construyendo todo para no dejar el poder. Entonces, muy, muy, muy preocupante. El gesto a los magistrados, pues hombre, preocupó a todo el mundo. El tema de esta comisión para la idoneidad de los candidatos, ya, pues pareciera más bien un cedazo para sacar a la gente de la competencia. Es terrible lo que estamos viendo.
0: De alguna otra manera podrían ser los pilares para mantenerse, y me quedo con este 77, que es cuando empieza a llegar, si no me equivoco, fue el primer gobernador de la oposición, ¿no? En el, ¿qué fue? Corrígeme, tú tendrás mejor el dato, en Baja California, si no me equivoco.
1: Sí, fue en los 90, fue Rufo Apel. Ajá. Fue el primer gobernador de oposición. Ajá. Sí, pero en el 77 lo que sucede es que López Portillo es candidato único.
0: Ah, sí, claro.
1: Y entonces se da cuenta pues que no tiene legitimidad. Ajá. Y abre a la competencia único, de los partidos. Sí, abre, sí, hace la reforma e incluso legaliza, ajá, el Partido Comunista. Y ahí empieza la apertura con Reyes Heroles. Y, ajá, y bueno, que unos años después desemboca ya en gobernadores de Acción Nacional.
0: En los entre 90. Ellos,
1: sí, entre ellos Rufo Apel, ajá, y luego Vicente Fox, y bueno, ya empezó una secuela ahí hasta la fecha, ¿no?
0: Lo pongo mucho, muy en la mesa, porque los tiempos históricos pues no son necesariamente los tiempos de vida, ¿no? O sea, del 77 no. al 2000 son 23 años, Rubén. O sea, no sé, y ahí cerraría, a reserva, insisto, de que podamos seguirlo conversando en algún momento cercano. Con estos pilares, con estos candados, con esta pues punto de tratar de perpetuarse en el poder, si tardamos del 77 al 2000, 23 años en que hubo una transición democrática, y se lo estoy preguntando a un priista, pues ¿cuánto podríamos tardar ahora con esto que estamos viendo? ¿Otros 23 años? O sea, ¿hablaríamos de una transición hacia el 2050?
1: No, es que esto puede ser una regresión muy grande.
0: Sí, claro.
1: Porque yo los veo muy decididos a no irse del poder. A utilizar cualquier instrumento de cualquier tipo para perpetuarse en el poder. Claro. Ya lo hicieron con la sobrerepresentación, entonces sí es muy peligroso lo que está sucediendo, y las amenazas directas a los medios, las amenazas directas a las entidades federativas, los problemas económicos, claro, que tiene el país, en fin, muchas cosas.
0: Gracias, Rubén Moreira, por estos minutos aquí en MBS, y estamos al habla, si me permites, Rubén. Gracias.
1: No, muy agradecidos, Luis.
0: Gracias, muy, muy buenos días. Angélica Melín, me enlazo contigo. Hay novedades en San Lázaro. ¿Qué pasó? Buen día, Angélica.
2: Sí, Hola, de nueva cuenta, muy buenos días, Luis, para ti, al amable auditorio que nos está escuchando. Se movió ya el tablero en San Lázaro, salió hace unos minutos, Luis, la reforma constitucional que establece una nueva modalidad de nulidad de elecciones, esto por la intervención de extranjeros, y bueno, esta propuesta planteada por el coordinador de Morena, Ricardo Monreal, avanzó con la votación de mayoría calificada que necesitan las reformas constitucionales, Luis, 300 votos a favor de Morena y sus aliados, 128 votos en contra de la oposición, PRI, PAN, Movimiento Ciudadano, y una abstención. El promovente de este planteamiento, el diputado Monreal Ávila, bueno, pues defendió su propuesta, hizo autocorrecciones y detalló cómo va a quedar, cómo aplicará, qué implicará esta reforma en materia de nulidad de elecciones por intervención del extranjero. Vamos a escucharlo.
3: ¿Dónde subyace la censura? Yo afirmé y afirmo que no hay una sola intención de nuestra parte de censurar. Y he dicho una y otra vez que una nota informativa, un Twitter, una entrevista, el uso de una red no es suficiente para poder anular la elección.
2: Tendrá que haber una verificación plena de que hay una intervención extranjera en los comicios en México para que se pueda aplicar la nulidad de este proyecto, aprobado hace unos minutos en San Lázaro. Rápidamente se envió al Senado de la República. Y ya en el pleno, Luis, también lo que se determinó es que quedó fuera del orden del día del periodo extraordinario de sesiones, que todavía sigue en el pleno de San Lázaro, las leyes reglamentarias precisamente de esta reforma constitucional sobre nulidad en materia de elecciones. ¿Por qué? Porque primero tiene que avanzar la reforma constitucional en su conjunto, pasar por el Senado, pasar por los congresos estatales y que sea publicada por la Presidencia de la República para que ahí ya puedan avanzar las leyes secundarias que también propuso el diputado Monreal. Y bueno, pues entra este periodo extraordinario de sesiones aquí en San Lázaro a la recta final con el análisis que acaba de iniciar en el pleno de las reformas propuestas también por la Presidencia para crear una comisión de verificación de integridad de candidaturas. Así va el periodo extraordinario aquí en San Lázaro.
0: Gracias, Angélica Melín, te mando un abrazo y estamos muy atentos de lo que ocurra. Y estoy con el diputado también, Alfonso Ramírez Cuellar. Alfonso, gracias por tomarme la llamada. Buen día, ¿cómo estás? Ah, creo que se me cayó la llamada con Alfonso Ramírez Cuellar. A ver si lo puedo retomar de nueva cuenta. Alfonso Ramírez Cuellar, bueno, pues se ha manifestado, y se ha manifestado fuerte. Él es diputado de Morena, pero se ha manifestado muy fuerte en contra de esta reelección de magistrados del Tribunal Electoral del Poder Judicial de la Federación. Podrían estar hasta 17 años. Mencionaba el mismo Alfonso Ramírez Cuellar que sería pues casi la mitad de lo que había durado Porfirio Díaz, ¿no? Haciendo este comparativo histórico. Y aquí hay también pues mucha expectativa de lo que llegue a pasar en el Senado. O sea, ¿realmente han logrado pactar bien con el Verde o no lo han hecho? Vamos a estar pendientes, porque sí, en el Senado hay mucha reticencia a aprobarlo así tan en vapor, tan analizando qué fue lo que votaron y lo que modificaron en Cámara de Diputados. Ahora sí ya tengo a Alfonso Ramírez Cuellar. Perdóname, Alfonso. Muy buenos días. ¿Cómo estás?
4: Buenos días. Muchísimas gracias.
0: No, hombre, a ti. Cuéntanos un poco qué te ha parecido pues esta jornada, esta sesión maratónica. Te has manifestado un tanto en contra de la reelección, por ejemplo, de los magistrados del tribunal, pero al final de cuentas esto ha pasado. Cuéntanos, ¿qué ves?
4: Bueno, hay una serie de cambios que son altamente positivos. Primero, pues, se pospuso la elección del Poder Judicial Federal para el día 4 de junio del 2028. Con esto se evita que se hubiera generado una situación muy incómoda entre la elección más grande en la historia del país, que tendremos en el 27, y la elección judicial. Hay también la determinación de disminuir el número de candidatos que aparecen en las boletas para que la ciudadanía tenga mayor claridad de trayectoria, experiencia, conductas, comportamientos de los que quieren ser jueces y magistrados, y al momento de votar pues lo hagan con mayor conciencia. Este es un hecho positivo. También se le da muchísima fuerza ahora a la capacitación y al relieve que cobra la Escuela Nacional Judicial, y los sistemas de evaluación creo que se fortalecen para que quien finalmente sea postulado pues tenga la garantía de una experiencia, un conocimiento, exámenes de conocimiento, uh-huh. Y de esto yo creo que ayuda muchísimo, y además todas las entidades federativas al momento de elegir a sus poderes judiciales locales tienen ya que someterse a una sola estructura constitucional, yeah, con criterios similares. Entonces esto nos va a ayudar muchísimo a homologar todos los procesos, uh-huh, tanto del Poder Judicial Federal como de los poderes judiciales locales. Yo creo que esto es muy importante. Uh-huh. También hubo un cambio radical en la propuesta de reformas al artículo 41 de la Constitución, de la nulidad por intervención. Ahora ya queda mucho, muy precisa, muy clara, muy contundente. Uh-huh. Son solamente aquellos actos que se acrediten como intervención y que alteren los resultados electorales. Entonces yo creo que ya se precisa mucho más, y se va a precisar también más en el momento en que discutamos la legislación secundaria. Creo que eso es muy importante, ¿no?
0: ¿Les da tiempo para la legislación secundaria? Tendría que ser hasta el 31, ¿no?
4: Pues estamos en esos momentos discutiendo, uh-huh, todo lo que tiene que ver con estas comisiones que, ya, van a garantizar la buena conducta, el comportamiento de los aspirantes.
0: Alfonso, claro.
4: Y pues sí, yo creo que el negrito, ya, en el arroz fue esta violación a la Constitución, uh-huh, un hecho vergonzoso, a mí me parece, que altera el decoro de la República, porque, uh-huh, el artículo 99 es muy claro en el sentido de que los magistrados de la Sala Superior, uh-huh, solamente durarán 6 años de manera improrrogable.
0: Pues ahora 17,
4: ya,
0: ¿no?
4: Ya tienen 6 y les dimos, uh-huh, 2 y todavía le vamos a dar otro para el 28 y todavía
0: 17.
4: Acordaron de que pueden irse hasta otros 6 años, es decir, 18, vaya, años. Me parece a mí que, bueno, es la mitad de lo que duró Porfirio Díaz. Casi los ven como jueces vitalicios, cuando el espíritu de la reforma nuestra, de la reforma judicial nuestra, es suprimir las castas que tenían el control de tribunales y que prácticamente hacían y deshacían, envilecían el funcionamiento, claro, de la impartición de justicia, porque duraban muchísimos años.
0: Pero déjame preguntarte aquí, Alfonso, ¿por qué crees que haya salido la bola rápida? Yo sé que no salió de ti, yo sé que no salió de Olga Sánchez Cordero, ahí está y pasa la historia, a final de cuentas, la postura que tuvieron en el Congreso.
4: Me parece que es una vergüenza nacional lo que se hizo con eso.
0: Pero viene de ustedes mismos, vino de Sergio Gutiérrez Luna.
4: Pues de donde venga, para mí es un hecho vergonzoso.
0: Ajá.
4: Nosotros no podemos andar jugando a la vulgarización,
0: claro,
4: de los preceptos constitucionales, y la Constitución es muy clara cuando, uh-huh, dice cuánto duran los magistrados de la Sala Superior. Nosotros no podemos meter chanfle
0: o
4: bolas
0: años,
4: abajo de la mesa para... Es como si uno dijera, pues, el gobernador del estado de San Luis Potosí dura, ajá, 6 años de manera improrrogable, y luego haces una reforma a la Constitución y le metes un transitorio y puedes decir, pero sí puede también volver a participar.
0: Déjame,
4: ¿no?,
0: preguntarte, o sea, esto, Alfonso Ramírez Cuellar. Tú eres conocido por tener una cercanía con la línea y con la misma presidenta de la República. ¿La presidenta sabía esto o la bola rápida llegó hasta Palacio?
4: Nosotros hemos caminado en la lucha contra la reelección. En marzo del 2025 dimos un gran debate. No ganamos la mayoría calificada para que la no reelección entrara en vigor desde el 27, sino que nos la mandaron hasta el 30. Pero ella es una defensora clara, contundente, de la lucha contra la reelección. Uh-huh. Entonces, yo creo que ahí coincidimos ella y yo, y muchos más, en que la no reelección es un principio fundamental que debemos de sostener.
0: No sabía.
4: Y así, en esa coherencia,
0: ya,
4: con ese criterio, yo di mi punto de, claro, vista, apoyando esta lucha que levantamos desde hace mucho tiempo y que dimos, uh-huh, la batalla, uh-huh, hace 14 meses aquí mismo en las cámaras del Congreso de la Unión para que se suprimiera la reelección de legisladores y de presidentes municipales.
0: No te consta que lo supiera la presidenta de la República, que fuera a salir esto porque
4: ella
0: salió
4: es una
0: de sorpresa.
4: De la lucha contra la reelección.
0: Ya. Alfonso, te aprecio mucho que me hayas tomado
4: al
0: la
4: contrario,
0: comunicación.
4: Al contrario, muchísimas gracias, estamos a la orden.
0: A ti es Alfonso Ramírez Cuellar, es diputado de Morena. Fue una una bola rápida que saca, que saca a Sergio Gutiérrez Luna, que no es una idea de Sergio Gutiérrez Luna, pues él no se manda solo. Entonces, quién sabe de dónde vino esta cuestión de que la reelección de los magistrados del Tribunal Electoral del Poder Judicial de la Federación sea por 10, o sea, pueden durar hasta 17 años, así como la canción, hasta 17 años. La presidenta ha estado en contra de las reelecciones. Y no es la primera vez que se la hacen. ¿Recuerda la reforma de nepotismo? Que también la batearon. O sea, sí, pero luego, hacia el 2030. Y la de reelección igual. Yo creo que va a haber reacciones. Estaremos atentos. 8:39, me voy a una breve pausa. Vámonos a otras cosas. Perdóneme usted por tanta politiquería. Ya sé, es que están cambiando el país. Oiga, están destruyendo ahí el país. Entonces teníamos que hacer una cobertura un poquito más amplia de todo lo que está pasando. Tengo un buen de comentarios que me están diciendo. Ya hablen de otra cosa. Hablemos de cómo el narco le ha pedido a todos los malandros que no se metan con el mundial. Es una investigación de Crash Out Media que dirige John Grillo. No me tardo y platicamos del tema.

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0: 8:43. 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Ahorita le pongo la información en mis redes sociales, en @LuisCárdenasMX. Y es que ayer se movió muchísimo esta investigación porque, pues, los cárteles de la droga le habrían dicho, bueno, los cárteles no solo de la droga, de todo en México, le habrían dicho, ahora sí que sus malandros, no se metan con el mundial. En Guadalajara, por ejemplo, autoridades locales aseguran que el cártel Jalisco Nueva Generación entiende el costo político y mediático que tendría afectar a turistas o a equipos o a funcionarios de la FIFA, y que hay una especie de acuerdo para que nadie toque al mundial. Tengo a Joan Grillo, especialista en temas de crimen organizado y director de Crash Out Media. Joan, es un gustazo saludarte. ¿Cómo estás? Muy buenos días.
1: Buenos días, siempre un gusto, Luis. Saludos al auditorio.
0: Oye, cuéntanos un poco cómo lo hicieron para obtener todas estas informaciones, qué es lo que descubrieron, los cárteles dan la orden y que nadie se meta con el fútbol. ¿Cómo está?
1: Bien, sí, primero sale un testimonio de alguien, una persona, un que trabaja en este trabajo sucio del cartel de Jalisco en el estado de Jalisco, en Guadalajara, que tiene, pues, el orden es que no meten con turistas que vienen para el mundial, no meten con los equipos de fútbol, no meten con los funcionarios de FIFA que están ahí organizando el evento. Este fue el orden, no secuestros, no matar, no robar, no golpear. Esta información ya lo llevé a alguien de la policía, un comandante de la policía de Jalisco, que ya conozco desde un tiempo, para ver que ellos si tienen la misma información, y que digo que sí, ellos están evaluando los riesgos para el mundial. Y la información que tiene es que el cártel, si no quiere meter, atacar, no va a ser, ellos están pensando, no va a ser el problema número uno durante el mundial en Jalisco. Hay otros problemas que están viendo. Están viendo más problemas de delincuentes comunes, aunque unos podrían ser antes que trabajaron en la delincuencia organizada, pero ya son delincuentes comunes, incluyendo mexicanos como extranjeros de otros lugares, incluyendo, dijo, Centroamérica. Y más bien, como van a tener muchísima seguridad en la ciudad, muchísimos policías, incluyendo policías en ropa de civil, moviendo a todos lados, y aparte de la Guardia Nacional, están viendo que las calles van a estar bien, pero hay más riesgo de como secuestros virtuales, uh-huh, y estos tipos de cosas. Yo pregunto, ¿por qué el cártel de Jalisco ya quiere una forma, pues, no atacar, no llamar la atención, que ya está en conflicto con el gobierno federal ya tumbó el Mencho, sí, claro, en febrero, también tumbó el Jardinero, uh-huh, ya está en conflicto, pero dijo que no está reacomodando, esta es la palabra que uso, está okay, reacomodando, tiene otro liderazgo. Y no quiere este momento, no quiere atención, no quiere conflicto.
0: No quiere complicar más las cosas, no quiere que la guerra con el gobierno escale, ¿no? Sabe lo que eso representaría en un momento tan debilitado para el mismo cártel Jalisco Nueva Generación.
1: Sí, exacto. Ahora, ¿podría el gobierno federal provocar una situación o si ellos van para un mando durante el mundial, pero yo creo que lo más probable que el gobierno federal, cuando están partidos en Jalisco, en Guadalajara, no quiere de repente narcobloqueos y no quiere como problemas. Entonces, hay una forma de tregua que podría ser. Yeah. Ahora también, lo mismo información yo veamos a ver en el noreste, donde hay partidos en Monterrey. Según alguien de Texas que trabaja con la gente en México, que también tiene la misma información, que va a estar tranquilo durante estos tiempos. También hablamos con la Secretaría de Seguridad Pública de Nuevo León, que tiene muchísimos, pues unos 15,000 elementos que van a estar ahí.
0: Sí, claro.
1: Entonces, y en la Ciudad de México es diferente, como sabemos que existen. No es cierto que no hay carteles aquí.
0: No, hay muchísimos.
1: Ellos andan para aquí y muevan, pero no operan aquí en la misma manera que operan actualmente en Michoacán o en Jalisco o en Tamaulipas, en esos lugares. Son más de bajo perfil, entonces también aquí están viendo más problemas del CENTE, del sindicato, claro, que si no resuelve eso. Pero sí, otra cosa es cuánto, bueno, por historia no meten tanto los cárteles con la cuestión de turismo, incluso cuando ellos tienen control de zonas turísticas o cuando hay eventos masivos, incluyendo Monterrey tiene eventos de NASCAR, por ejemplo, y Guadalajara tiene muchos eventos turísticos, claro, hasta la Feria del Libro, eso, que viene mucha gente. Y ellos en lo general no lo meten, no lo ven como su interés meter con estas cosas. Y pues reconoce que hay negocio, incluso sí, claro, cuando controlan el narcomenudeo. A veces hay unos turistas que vienen para el fútbol y le gustan entrogar con la fiesta y esas cosas.
0: No, bueno, pues sí, son muy metódicos, decimos aquí, que les gusta probar de todo, ¿no? Y ahí obviamente están los miembros de los cárteles, pues vendiendo todo este tipo de drogas y cosas por el estilo. Pero dime algo, Iván, son estos grandes cárteles, hablamos del noreste, hablamos de Cártel Jalisco Nueva Generación, y ese es el problema, muchísimos cárteles, algunos muy poderosos, digo, está Sinaloa también, que si bien está operando ahí en territorio sinaloense, pues a final de cuentas todos tienen tentáculos más o menos en distintas partes del país. En esta pugna que hay, en este descontrol, en estas caídas de líderes, ¿no ves o no podría haber un riesgo de que alguien no obedeciera las órdenes y bueno, pues terminara por provocar algo?
1: Pues claro, siempre hay riesgos.
0: Claro.
1: Con cuestión de Sinaloa y el cartel de Sinaloa, no hay partidos de fútbol para el Mundial en Sinaloa, entonces ellos siguen en una etapa muy fuerte, muy caliente de la guerra civil, claro, en el cartel de Sinaloa, que ya tiene 20 meses y

0: del noreste y en su uh-huh. territorio, ¿no? Es como un momento pues, un poco tenso.
1: Claro.
0: Y sí, este es un riesgo, es que este, una forma, pues los cárteles intentan controlar su territorio, pero sí, sí es un riesgo de también, como dice, que hay delincuentes comunes uh-huh. Que más buscando aprovechar el... Usando, como dijo, que el secuestro virtual es como este, da mucho miedo cuando pasa, ¿no? Que aún está, uh-huh. Incluso una vez me pasó este, un intento de hacer esto en un hotel.
1: ¿En serio?
0: Sí, que llega como, llega de repente una llamada y te identifica y se va como diciendo, pues ya tienes que, este, están empezando como pues a amenazar y decir cosas hasta que dicen, pues tiene que bajar y a dar un pago. Y aunque da mucho miedo y así sí asusta mucho a la gente que se pasa en el momento, realmente es como pues colgar el teléfono, cambia al cuarto y eso. Pero ese es un riesgo que están evaluando. Esto podría ser también un costo, si este pasa a alguien y sale en redes, ese es un costo para el gobierno, que el gobierno de México, como federal, como los de la Ciudad de México y de Guadalajara y Monterrey, están buscando mucho, pues México está en la mira y que no hay problemas y un pocos problemas puede ampliar mucho.
1: Vamos a estar pues viendo todo lo que suceda. Ojalá que pues al final de cuentas no haya problemas, una especie de respiro, de paz, aunque dure lo poco que dure el mundial. Seguramente habrá algunos otros aspectos, a lo mejor no necesariamente dentro de las sedes mundialistas, pero pues quiero agradecerte, Joan, por regalarnos estos minutos en MBS e invitar a nuestro auditorio a que se suscriba en Crash Out Media. Creo que vale mucho, mucho la pena. Es un gran trabajo el que han estado presentando a lo largo de estos últimos años. Gracias, Joan.
0: Sí, gracias y bienvenido también a mucho trabajo que doy ahí gratis.
1: Sí.
0: Que la gente puede leer sin costo, aparte que quieren apoyar. Pero muchas gracias y siempre un gusto estar en este espacio. Un abrazo fuerte, Luis. Y pues disfrutando el Mundial, yo como soy de Inglaterra.
1: Sí, me imagino.
0: Puedo estar apoyando los Tres Leones, pero también a México.
1: ¿A qué apoyas más, a los Tres Leones o a México?
0: Pues, mira, a mí podría ser incluso en el Estadio Azteca, un México-Inglaterra en la ronda de 16. Esta podría ser, entonces va a ser tenso, pero vamos a ver. Sería, pues, también apoyando aquí con toda la afición de México. Esperamos que también llegue por lo menos al cuarto de final semifinal sería
1: increíble.
0: Un gran logro, ¿no?
1: No, eso estaría increíble. Oye, y nada más para meternos en problemas, ¿te gusta el pan dulce de México?
0: Ah, me encanta, ya soy incluso el bolillo también, incluso como la torta. Sí, soy fan de las tortas, porque uno si tiene hambre en la mañana y puede comer una buena torta, hasta una torta cubana, que es rico, o jamón con queso, y pues uno está lleno para el día. Sí, mi paisano, yo creo que se confundió un poco con esta cosa. También me gusta el pan tradicional, pero sí, todo así, las conchas y eso. Sí, en hecho hay que quitar un poco el peso, por tanto que como aquí.
1: Te mando un gran abrazo, querido Joan Grillo. Gracias, Joan. Muchas
0: un
1: gracias.
0: Un abrazo fuerte y cuídate mucho. Hasta luego.
1: Igual. Busque usted Crash Out Media, vale mucho, mucho la pena. Y también hay varias publicaciones que ha hecho Joan Grillo en torno al tema del crimen organizado. Vale mucho. Me decían aquí, ¿a poco es inglés? Sí, es inglés. Él es de Gran Bretaña. Él es inglés, entonces que pensaba que eran gringos, no, él es inglés, aquí ha venido en algunas ocasiones y hemos platicado. Que por qué lo del pan dulce, ¿no se acuerda la polémica que hubo con este panadero? Este es un panadero muy famoso que abrió una tienda en la Condesa, creo, en la Roma, y que en una entrevista, en un podcast culinario, en inglés por cierto, pues habla muy mal del pan mexicano. No, bueno, y se armó tremendo escándalo. Entonces, bueno, era una broma. Y gracias. Aquí hubo mucha gente que sí le agarró, otros que me dicen, ¿qué tiene que ver lo del pan dulce? Gracias. 5640-05125, 5640-05125. 8:57, regreso.
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0: Aplauso, señor.
1: ¡Bravo!
2: Oigan, eso fue de Pepe Aguilar y compañía, o sea, Melissa, su hija Ángela, y otras chicas que por ahí son muy talentosas. Me encanta esta canción, Prometiste, a través de Exa FM 93.3. Yo soy Sam Baby Vázquez y qué gusto, qué placer que nos estés escuchando en este jueves 28 de mayo. Gracias por estarnos acompañando el día de hoy, disfrutando de la programación de Exa FM 93.3. Espero que tengas un jueves maravilloso y yo saludo con mucho gusto a mi querida operadora preciosa de los controles. Ay, de los controles remoto del programa, la barba, la barbilla, la barbera. ¿Cómo estás, mi gemita bonita? Eso, preciosa gemita. Oye, gemita, hoy vamos a hablar de las cosas que antes odiábamos, pero que ahora nos encanta. Por ejemplo, es que esto, este tema me vino a la mente esta semana porque de la nada mi mamá dice, hice hígado para comer, hígado encebollado. Y entonces yo decía, antes, guácala, porque la gente lo decía. Y es que mi papá siempre me decía, a la comida no se le dice guácala, ¿eh? No se le dice guácala a la comida. Mi mamá me decía lo mismo, pero sí lo llegaba a decir. Y porque la gente me lo decía, guácala, el hígado encebollado. Y entonces a partir de ahí yo dije, ay, no me gusta. Pero ¿qué crees? Ahora me encanta el hígado encebollado, me fascina el hígado encebollado. La verdad es que sí, es muy delicioso. Y es que mi mamá le puso, hasta se me antojó, mira, como un caldito así de vino y no sé qué tantas salsas ahí le llegó a poner. No, es una cosa rica. Pero bueno, yo te pregunto a ti, ¿qué es esa cosa que antes odiabas, pero que ahorita de plano te llega a encantar? Y es que hay cosas en la etapa de la vida que parecían incluso hasta aburridas, ridículas, ya sabes, de señores, de señoras, de gente innecesaria, de gente insoportable, y años después se convierten en placeres, o sea, y se mezclan con esas cosas que te gustan de la vida cotidiana, porque sí, es una mezcla también de madurez, de cambios hormonales, ¿por qué no?, de experiencias, del típico cansancio mental, de nostalgia y de entender cosas que antes no valorábamos, porque esa es una de las razones, eso es lo más importante. Antes no valorábamos ciertas cosas que ahorita sí, pero ¿por qué cambia el gusto? Por la edad, por el estrés, por el entorno, por las emociones, las responsabilidades, experiencias sociales, y lo que a los 15 a lo mejor parecía algo feo, a los 28, a los 30 tantos, 40 y tantos, puede sentirse como lujo absoluto. O sea, por ejemplo, algo que a mí me llamaba mucho la atención es decir, qué aburrido quedarse en casa. Qué aburridísimo quedarse en casa. Y ahorita para mí cancelar planes es, híjole, es una chulada. Un beso para quien canceló el plan. Ay, oye, y no digo dónde. En la boca. Oye, pero la verdad es que sí, o sea, cancelar planes es sentirse bien, sentirse a gusto. Saber que tu cartera no lo va a resentir tanto porque no vas a gastar, no vas a gastar al salir. Entonces ese tipo de cositas, híjole, sí, sí, sí me encantaban. Por ejemplo, antes odiábamos dormirnos temprano. El dormir temprano era un castigo cuando éramos niños, ¿a poco no? Pero ahorita de adultos es una fantasía. Es algo que cuando yo me duermo temprano, como antier que les platicaba, no, no, no, yo me siento que estoy soñando, que estoy, que no lo puedo creer, ¿verdad? Porque sí, porque antes no teníamos esa libertad de poder decidir a qué hora nos íbamos a la cama. De que te fueras a dormir ya tarde, pues sí te llegaba a pasar. Porque yo me acuerdo mucho que eran las 10 de la noche, eran las 11 de la noche, y yo cuando estaba en la primaria decía, híjole, no puedo creerlo. No puedo creerlo, es súper tarde, súper, súper, súper tarde. Y ahorita para mí eso es, no manches, es súper temprano, súper mega temprano. Pero ahora queremos dormir nuestras 8 horas. Y la verdad es que cuando lo hacemos, sentimos esa riqueza emocional, ¿a poco no? Así que hoy vamos a platicar sobre esto. Las cosas que antes odiábamos, que no nos gustaban y que ahora nos encantan. Quédate conmigo, yo soy Sam Baby Vázquez y te recuerdo que te puedes comunicar a través del 2293-01-1384. Esto es de Belinda con Los Ángeles Azules por ella, 10:15. ¡Oye!

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11: 10:23.

Oye, estamos hablando sobre las cosas que antes odiábamos, pero que ahora nos encantan. Por ejemplo, el tomar cafecito. Tengo que aceptarlo. A mí tomar café no me gustaba. Pero ¿sabes qué? También me llegó a dejar de gustar porque me daba dolor de cabeza, ansiedad y todo esto. Hasta que aprendí más o menos a pedir lo que sí, con una carga o media carga o descafeinado, mínimo hasta casi que pintado, pero ya nada más con tener la sensación de tomar el cappuccino o el cafecito o el lechero, con eso tengo. La verdad es que a mí me encanta el café. Tal vez de pequeña no me gustaba nada. O sea, la verdad es que sí lo odiaba un poquito. Ahorita sí me gusta. ¿A ti, Gemita? Desde chiquita. ¡Ah, no manches! Así que tenías, ¿qué? 5 años. ¡Ah! Adiviné. Es que sí, o sea, y mucha gente tal vez decía de antes, ¿no? ¡Ay, sabe amargo! Y es que sí, justo el café negro. No, yo no podía. O sea, yo no podía el café negro. Y yo decía, guácala, no me gusta, está muy amargo. Y ahorita, pues, hay una dependencia emocional al café, ¿no? Prácticamente. Mucha gente empieza que si tomando el frapecito, el cafecito con azúcar, sabores dulcecitos, y termina diciendo después, yo lo tomo así negro, así de la olla prácticamente. Es una evolución, ¿eh? Es una evolución esto. ¿Sabes qué otra cosa también? Antes odiábamos mucho y ahorita nos encantan comer verduras. Comer verduras. Niños éramos tal vez enemigos. Probablemente tú no, Gemita. ¿O sí? Más o menos. O sea, éramos enemigos de comer eso. Y de repente ahorita decimos, híjole, se me antoja un chayote hervido. Sí, ¿verdad? Se me antoja un chayote hervido. O sabes que a mí me encanta el brócoli. Y ponerle a veces. O sea, ya sé que ya esto ya no es tan sano, pero gratinar el brócoli con queso manchego. No, qué cosa más deliciosa. Eso ya no es tan sano, pero se antoja, sí se antoja. Las espinacas, los champiñones, el juguito verde, ¿sabes? Antes éramos como de, ¡ay, no puede ser! Y ahorita, híjole, es algo que tempranito lo queremos sí o sí. Ahorita, ¿mandé? El té también, sí es cierto, oye. El té de manzanilla, ¡ay, no se antoja! Pero ahorita ya se antoja bastante. Oye, pero ¿sabes qué pasa? Que a lo mejor es porque estábamos... estaba la comida mal preparada y por eso no nos gustaba. Puede ser. Es como la cuenta esta que ya habíamos platicado. Había platicado de esto con un compañero y yo le decía, es que hay una cuenta de una señora que dice, a mis hijos no les gusta el betabel, por ejemplo, pero sí les gusta comer pasta de Barbie. Y entonces el betabel se los prepara ahí en la pastita de la pasta, ¿no? Entonces ya es color rosa. ¡Ay, es pasta de Barbie! Y esto pasó mucho con mi sobrina porque teníamos una cremita de verduras. Y entonces un día yo le dije, ¿vas a comer crema? Y me dice, no quiero. Y yo, no, ¿cómo no vas a querer? Es crema de Hulk. Y ella, ¿crema de Hulk? Sí quiero. Y entonces mira, se la comió bien rápido. Así que ese es el tip que te doy, porque tu amiga Sam Baby Vázquez soy. Vámonos con esto de Milky, Just the Way You Are, siendo las 10:30. 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

Las 10 con 48 minutos. Oye, superestrella con Aitana a través de XFM 93.3. Yo soy Sam Baby Vázquez. Gracias por estarnos acompañando en este día. Y estamos hablando sobre las cosas que antes odiábamos, pero que ahorita amamos. Y yo les decía, las verduras, el café, el dormir temprano, el quedarte en casa. Justamente eso es otra de las cosas. A ver, me dicen por aquí, hola, buen día, respecto al tema alimentar a gatitos y perritos en condición de calle. Ok, y eso era lo que pues prácticamente, pues sí, llegaba muchísimo a pasar, ¿no? Muchísimas gracias, muchas gracias. Que antes te gustaba, antes no te gustaba, pero que ahorita sí. Ok, saludos para Hilario, dicen por aquí, buen día, baby, antes no me gustaba el camarón y ahora me encanta. Dice sin albur. Al igual que el hígado, tampoco lo toleraba, pero ahora encebollado. Con mucha cebolla, dice limón, aguacate, frijoles, refritos. ¡Ay, qué rico! ¡Qué rico, Yash! Muchas gracias, Yash, por estarnos acompañando el día de hoy. Me dicen por aquí un tal Mino. Yo desde niño ya tenía mi grupo de verduras favoritas. Al día de hoy sigo odiando la zanahoria y la papa. Oye, pero ¿cómo? Si la papa está bien buena. A mí me encanta. Me gusta mucho. ¿Cómo? Y la zanahoria también. No, aparte, o sea, es que, ¿sabes? Siento que todo es como muy... como muy multifacético, no sé cómo llamar, o sea, cuál sea la palabra, pero lo puedes preparar como tú quieras, la papa como tú quieras, con lo que quieras, la zanahoria igual, pero la papa sabe más buena, hasta la papa con arrachera. No, qué cosa más deliciosa. Me dicen, Oli, soy nuevo. Hola, Alexis, ¿cómo estás? Te mando un abrazote, muchas gracias. Saludos a Isra, me dice, buen día, mi Sam, reportándome desde La Carranza. Igual, el café solo no me gustaba. Saludos a todos en cabina. Sí, el café solo no. Todavía, mira, todavía como que le pienso un poquito para tomarlo, pero ya no tanto. Si yo digo, si yo aguanto el mezcal, ¿sabes qué? Esa es otra. Antes yo no podía probar nadita de alcohol, así de que yo tantito probaba y decía, ¡ah, qué fuerte! ¡No, me quema la garganta todo! Ahorita, quiero decirlo, pero está muy mal decirlo y hacerlo, pero ahorita puedo tomar el tequila más fuerte y la garganta no me la quema. El mezcal más fuerte y la garganta no me la quema. No siento nada. Es más, no lo siento fuerte. De verdad, o sea, es algo que me gusta. Me gusta, me encanta tomar ese tipo de cosas. Pero bueno, oigan, ¿qué otras cosas también? ¿Sabes que antes odiábamos mucho y ahorita amamos? El estar solos. Antes era como un sinónimo de tristeza. Ahora es de paz absoluta. Y mucha gente descubre que el silencio descansa, que no convivir todo el tiempo ayuda y el estar solo no significa estar mal. El verdadero lujo adulto es tener tiempo sin gente. Ese es el verdadero lujo. ¿Qué es lo que antes no te gustaba, odiabas? Y pues justamente ahorita amas demasiado. El cancelar planes, los domingos tranquilitos, las pláticas tranquilas. ¿Sabes qué? También la ropa cómoda. La ropa cómoda esta de la grandotota que te regalaban antes en los partidos políticos. Yo que la sigues usando de pijama, aunque tenga hoyos, pero mira, ahí lo quiero seguir usando. Ay, cómo lo amaba. Vámonos con música. Saludos por aquí, me dice... A ver, ¿qué me están diciendo? Oye, buenos días. Oye, pero el buen tequila ni raspa ni quema. Bueno, pues ya no sé ni cuál es, pero... sí, exacto, ni raspa ni quema, pero hay unos que te raspan bastante y que sientes bien feo. Y ahorita ni esos, ni esos me queman. Dice, los que hacen eso son los malitos. Ay, yo no soy así. Dice, saludos, Sam Baby, ando de descanso en el puerto, en casa con Ozzy Cafezosa, me está escribiendo por acá. Por acá me dicen, ¿me extrañaron? Claro que sí, te extraña. Ah, ya sé quién eres. Ya sé quién eres. Vámonos con música. Son las 10:52. Esto es de Harry Styles con American Girls. 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

0: 11:10. ¿Cómo estamos, amigos de Exa FM 93.3? Yo soy Sam Baby Vázquez. Oigan, pues el día de hoy nos encontramos en este jueves de tarjeta rosa. Ni entiendo, pero me emociona. ¿Cómo estás, Irlanda Landa?
1: ¿Qué tal, Sam? Otro jueves aquí, con las buenas noticias, yo creo, pero me interesa lo que ahorita me estabas platicando. A ver, dame contexto, por favor.
0: Yo quiero platicarte de...
1: Ahora es ella la que trae la nota.
0: hay un jugador, hay un futbolista que hace cuenta que un influencer... A ver, te voy a poner por aquí, voy a buscar el video.
1: A ver.
0: Influencer se llama El Scarso, así se llama. Entonces, él se dio a la tarea de, de repente... hacer famoso o sacar del anonimato a un futbolista que no sea tan conocido. El futbolista tenía 4,000 seguidores en las redes sociales. Entonces, de la nada, este señorón dijo, ¿sabes qué? Vamos a hacer famoso a este chavo, a este futbolista, y lo empezaron a sacar del anonimato, y ahorita ya casi llega al 1,000,000 de seguidores. El futbolista se llama Tim Payne, que pasó del anonimato obviamente pues a ser una celebridad, y pues bueno, es un neozelandés. Tiene 32 añitos, ¿cómo me decías? En menos de un día, fue ayer que hicieron esta nota, lo sacaron en redes sociales. Fíjate el poder de las redes sociales, y la verdad es que a mí me encanta, ¿no? Y aparte, ese chavo, te decía, tiene 32 años, juega como defensa en el Wellington Phoenix, equipo que va a participar en la Liga de Australia. Entonces, pues ahí está. La verdad es que a lo largo de su carrera sí se ha destacado, ha sido como muy versátil y toda la cosa, pero pues bueno, tenía bien poquitos seguidores, era el menos famoso. Él dijo, me voy a dar a la tarea de encontrar al menos famoso, y ahí está.
1: Es lo que ahorita estoy leyendo, porque fíjate, ¿ah?, que yo no tenía contexto de esa historia. Había visto que justamente este influencer había agarrado el álbum y había visto como de todos los que salían en el álbum, preguntarles qué les había parecido, porque el anterior como que no les había gustado la foto que les habían tomado a cada uno de los jugadores.
0: Ok.
1: Entonces, ahorita igual como que se tomó la tarea de preguntarles a ellos, o sea, de buscarlos a cada uno, a los 300 y tantos jugadores que están en el álbum del Mundial, les iba a preguntar qué les parecía. Pero fíjate, eso es lo que ahorita estoy leyendo, que debutó profesionalmente, o sea, este jugador, Tim Payne. Jugó a los 16 años, empezó a los 16 años.
0: Bien chavito.
1: Como lateral derecho, oye, o sea, realmente sí tiene una gran carrera futbolística y no
0: tenía
1: estaba...
0: tenía 4,000 seguidores.
1: Oye, ¿qué me
0: pero
1: hablas?
0: ¿Sabes qué? O sea, el chavo al principio de haber dicho, ¿por qué me están llegando tantos seguidores? Y de la nada, pues ya se enteró por qué sucedió todo esto. Pero es que, ¿sabes qué? Ya muchos se unieron al tren. O sea, hay un chavo que se dedica, no me acuerdo cómo se llama, hacer crítica de películas y todo. Tengo el nombre en la boca, pero ahorita Gemita me lo va a pasar.
1: A ver,
0: gracias, Gemita. Javier Ibarreche.
1: Sí.
0: Así es apellida, ¿verdad?
1: Sí.
0: Ibarreche. Bueno, pues ahí está. Él también ya se unió a este trend, en donde pues siguió, gracias, Gemita, siguió a Tim Payne. Así que yo te sugiero que lo vayas y lo sigas para que ya llegue al 1,000,000 el día de hoy.
1: Ahorita lo voy a seguir porque justamente igual estoy viendo que en sus publicaciones de Instagram, o sea, ya llega a los... 38,000. Sí, o sea, mira, ahí ahorita está. Estoy viendo esta foto.
0: Ajá.
1: Y mira, ahí están sus seguidores.
0: Oh.
1: Digo, sus me gustan las fotos, o sea. Y antes solo tenía 200
0: likes. Y
1: cero
0: likes.
1: Comentarios como los míos.
0: Oye, sí. Y se me va a decir, ojalá que este chavo también haga lo mismo conmigo, porque teníamos la misma cantidad de seguidores.
1: Oye, hay que hacerle
0: así,
1: ¿no?
0: Hay que decirle, oye, ¿será que me puedas también a mí promocionar?
1: Hay que ayudar a las pequeñas empresas emprendedoras.
0: Estoy literal. Como @SamVázquez locutora. ¿Y tú?
1: Como Irlanda-Laffer. Ahí por favor, contáctanos. O bueno, o no, nada más haz tu magia. No nos contactes, nada más haz la magia de que nos lleguen los seguidores y ya nosotros hacemos lo demás.
0: Así es. Mi querida Irlanda, tarjeta rosa, ni entiendo, pero me emociona. Oye, ¿qué nos traes el día de hoy?
1: El día de hoy, además de esa buena nota que tú nos acabas de dar.
0: Me la dio Gemita ahorita.
1: Wow, muchas gracias, Gemita. Pues fíjate que, bueno, esta no es tan buena noticia, pero siento que es más de justicia, ¿sabes? O sea, va a ser justicia porque ya abrieron investigación en Estados Unidos contra la FIFA por vender los boletos del Mundial. Entonces, resulta que ya en Nueva York empezaron a hacer investigaciones sobre todo esto. Y pues ves, no sé si recuerdas que te comenté hace unos meses que como que los precios de los boletos de cada estadio como que estaban medio alterados, como que definitivamente se había hecho un incremento del 8% en cada uno de los precios.
0: Sí.
1: Entonces ahorita ya en Nueva York ya hicieron como que dijeron, a ver, necesitamos saber cómo está porque no puede ser. Y también quieren una explicación de cómo están vendiendo los boletos, porque en 8 partidos del estadio MetLife los asientos igual están desproporcionados. Y también de que los seleccionados ya no son esos, ya son otros. También no sé si recuerdas que había como una tarifa de hospitalidad, algo así, no sé si recuerdas que también te había comentado. Igual están tratando de saber un poco más de información y de contexto, porque definitivamente esto ya se está saliendo de control. Y bueno, el Departamento de Protección al Consumidor y al Trabajo de la Ciudad de Nueva York está tomando estas medidas. Y ahí te voy a decir los precios más o menos. El barato está en $2,000. Que más o menos, según ChatGPT, son 34,000 pesos mexicanos, claramente. El partido de Francia contra Senegal.
0: Ajá.
1: El económico está en $16,500, que son 287,000 pesos. Y los bien ubicados, que ya según se habían seleccionado, están en $33,000.
0: Ajá.
1: Y en pesos mexicanos están en $575,000.
0: Ok, a ver, pero espera, entonces, ¿el económico no es tan económico?
1: No, no, pero se supone que es el más barato, eso es por los 8 partidos, como ya lo había mencionado, y eso es lo que ahorita está sacando de onda, porque vuelvo a repetir, los precios aumentaron un 8%, cosa que no tiene que ver, o sea, prácticamente de los 90 partidos, los precios aumentaron de 104 partidos que va a haber. O sea, la mayoría aumentó y ya fue que Nueva York metió las manos y dijo de que, oye, ¿qué está pasando? Está pidiendo explicaciones, porque igual los aficionados empezaron a meter quejas, o sea, ya sabes, de que en redes sociales, de que los precios estaban muy altos, que solamente pues personas que pues verdaderamente tengan mucho dinero, que sabemos que
0: un estatus social increíble,
1: altísimo, son los que van a poder entrar, y pues prácticamente se supone que ese no es el objetivo. Pero pues a final de cuentas vamos a ver qué pasa. O sea, ya está la investigación. Ayer 26, el 26 fue que empezaron a hacer todo este problema.
0: Merequetengue. Merequetengue. Ay, Diosito. Oye, yo estaba viendo por ahí que una amiga trabaja como en una empresa para los Estados Unidos, y entonces sacaron como que cada empresa saca como sus paquetes, ¿no? Ajá. Para vender. Entonces esta chava decía, ay, es que son como suites que venden. Entonces dentro de esa suite tú puedes invitar a varias personas, pero literal, o sea, carisísimo.
1: Sí, claro.
0: Y tú dices, ¿cómo? Casi que creo que el millón de pesos, una cosa así.
1: No, sí lo creo.
0: O sea, y pues es que puedes invitar a mucha gente, y sobre todo, no sé si había camas o algo así, porque no le entendí muy bien, pero dije, ¿quién pagará esto?
1: Y
0: ¿las
1: es que
0: Kardashian
1: van a venir a México para pagar un boleto así? Pues yo creo que sí, hay personas que claramente se van a aventar toda su vida pagando a crédito, en dado caso de así. Pero yo sí creo capaz a muchas personas por ver un partido de fútbol, al menos aquí, o es más, que sean personas del extranjero, que sin duda, pues claramente pueden pagarlo. Y fíjate que yo había visto ese video en donde se metían como a esta suite.
0: Ajá.
1: Y que estaba una cama y que de ahí ya se veía todo.
0: Dale, sí.
1: Pero yo dije, no creo que sea, o sea, es que es irreal que en un estadio de fútbol haya una cama nada más para ver el partido. O sea, yo dije, esto es IA, pero ya vimos que no es IA.
0: No,
1: entonces,
0: exacto, no, entonces tienes toda la razón. ¿Y por qué? O sea, lo que yo no entiendo es si aplica para varios juegos, para varios partidos, o cómo está la cosa, o te puedes quedar a dormir ahí, no entiendo nada.
1: Es que prácticamente ya va a funcionar como hotel, por lo que estamos hablando, exacto. O sea, de que ya está la cama. Yo la verdad no me he metido mucho en detalles sobre ese tema, ajá, porque pues verdaderamente no sé si sea IA, es que ya, yo ya no me creo nada de eso. Yo ya le tengo cuidado y mucho respeto, pero pues hay que ver, hay que checar en lo que se aproxima. O sea, recuerden que ya estamos a menos de 15 días.
0: Así es.
1: Para este mundial. Entonces, pues vamos a ver qué pasa, vaya.
0: Híjole. Pues bueno, ¿tienes otra información?
1: Tengo otra información, pero
0: lo
1: si
0: decimos
1: vamos
0: en la siguiente.
1: Ya aprendiste.
0: Muchas gracias, Irlanda. Esto es Tarjeta Rosa.
1: Ni entiendo, pero me emociona.
0: Vámonos con los Rock and Lovers. Los Rock and Lovers, lo dije mal. Corazón de papel, 11:20.

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0: Caleb. Son las 11:32. Swim. Oye, la verdad es que me encanta esta canción de BTS y la escuchamos otra vez del 93.3 aquí en Nexa FM en Samantología. Y en Samantología también tenemos tarjeta rosa, ni entiendo, pero me emociona. Oye, Irlanda Landa, a ver, cuéntame sobre qué es lo que tenemos, porque hay una lista de convocados, o ya había, o cómo está la cosa.
1: Ya está la lista de convocados para este mundial que se aproxima, la fiebre mundialista, definitivamente. Y bueno, pues ya la lista de convocados, media plantilla de Chivas, como ya sabemos.
0: Ajá.
1: Pero también ahorita, ayer estaba leyendo ahí en redes sociales.
0: Claro.
1: Estaban comunicando que Alexis Vega no estaba al 100% porque igual estaba saliendo de una lesión. Y con la sorpresa de que también el Chino Huerta se une. Ya está concentrado y pues puede ser un cambio para Alexis Vega. Definitivamente creo que también es un buen cambio, no lo veo muy mal, muy descabellado.
0: Uh-huh. Igual, o sea, es muy buen jugador.
1: Sí, claro, o sea, uh-huh, juega muy bien su posición, o sea, no le encuentro fallas o literalmente fallas.
0: Ajá.
1: Esperemos que esté bien. Y también se unió Santiago Jiménez, que igual, okay, venía de una lesión. No sé si recuerdas que el primer partido amistoso no lo iba a jugar él, uh-huh, porque estaba lesionado. Entonces ahorita ya está concentrado de igual manera. Y bueno, también,
0: o sea, la lesión ya desapareció.
1: En teoría desapareció, porque el mundial desaparece muchas cosas, recuérdalo.
0: Ya lo sé. ¿Los obligarán a jugar así? No creo.
1: No,
0: ¿verdad?
1: No creo que los arriesguen tanto. Sí. Además, porque pues obvio se van por la selección, también tienen sus clubs aparte, entonces, uh-huh, les deben de rendir tanto para la selección como para, claro, su equipo. Pero vaya, o sea, esperemos que no sea grave. Y también se espera que llegue Raúl Jiménez. Que ese como que apartamos su lugarcito porque sí o sí va a jugar, o sea, ¿qué? Definitivamente. Y pues ya, eso es todo ahorita antes del primero. Recuerden que ya va a dar la lista definitiva el DT.
0: Ajá.
1: Entonces vamos a esperar qué sorpresas nos tiene también con las alineaciones, porque ahorita, por lo que yo ayer vi, la verdad es que hay muy buenos jugadores.
0: Muy buenos.
1: No me quiero poner de esperanzarme, pero... Okay. E ilusionarme.
0: Ilusionarte en...
1: En que ganen. En que mínimo ganen. Pero bueno, pues, vaya, poco a poco, ¿qué tal?
0: Híjole, no sé qué decir, no sé qué pensar de esto. Yo quiero pensar que van a quedar en muy buen lugar. Es que lo
1: de
0: escuché.
1: Que el quinto partido pasamos. A ver.
0: Lo escuché de un brujo que lo dijo.
1: Ah, sí. Sí, es cierto. Internet,
0: pero eso ya tiene, uh-huh, meses que lo habíamos platicado.
1: Sí, también,
0: ¿no?
1: Lo platicamos acá.
0: Y entonces dije, ay, y a lo mejor y el quinto partido, pues ahí queda, ¿no?
1: Ojalá, pero bueno, que no. Ojalá que no, y que mínimo pasemos otro. Y ya, nada más con
0: finalista.
1: Que
0: finalista.
1: Ándale, o sea, con que se rompa la maldición del quinto partido, yo con eso estoy muy bien.
0: Nos damos por bien servidas, verdad, de Dios.
1: Primero Dios.
0: Oye, aparte, gracias Irlanda, tenemos boletos para el Águila de Veracruz, Exapases triples, Exapaz triple para
1: los Leones de Yucatán. No te lo pierdas, la serie del 29 al 31 de mayo en el Nido, el estadio de béisbol Beto Ávila. Y la dinámica
0: es muy sencilla, lo único que tienes que hacer es... ¿Qué era lo que habíamos dicho?
1: ¿Qué? Es un verdadero o falso.
0: Ok, verdadero o falso. Que nos diga la persona, que nos ponga su nombre completo y que nos diga la persona, ¿qué?
1: Que si Pachi se ha vestido de varios personajes durante toda esta serie. ¿Cierto o falso?
0: Nada. Cierto o falso. Ahí está, que nos ponga en los mensajes. Y si nos quiere poner de qué personaje se ha disfrazado... Pues adelante,
1: sería
0: mucho
1: un
0: mejor.
1: Plus.
0: Sería plus, ganas puntos.
1: Es más, y si tienen fotos de Pachi con sus diferentes disfraces, sería también otro plus, pero vaya, ya es pedir mucho.
0: Mucho mejor. La semana pasada se vistió de alguien. Pero bueno, ya Gemita me está cortando.
1: Ay, perdón, Gemita, perdón.
0: Muchísimas gracias, Irlanda Landa.
1: Muchas gracias, Sam.
0: Esto fue Tarjeta Rosa, ni entiendo, pero me emociona. Vámonos con música. Esto es Carlos Vives con Te Dedico, 11:36.

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1: 11:48.

¿qué tal con esta canción? Qué buena rola que vamos a escuchar a través de XFM 93.3. ¿Qué crees, mi gemita? Que por cierto, antes de... Yo la cajeteé hace ratito. Les dije que teníamos pase triple para el 31 de mayo para que te vayas a ver el Águila de Veracruz. Y les dijimos, cierto o falso, que Pachi le gusta disfrazarse. Y luego yo les di la respuesta prácticamente. Entonces, mira, tú solamente ponme que de qué le gusta disfrazarse a Pachi o algo que le guste, le se haya disfrazado, que sepas más o menos por ahí de qué se ha disfrazado. Y te ganas este pase triple para el Águila de Veracruz para el 31 de mayo, o sea, este fin de semana. Sí, es fin de semana, ¿verdad? El 31 de mayo, ¿qué día cae? Según el calendario, es el domingo. Ahí está, un dominguito de juego. Estaría increíble. Oye, ¿qué crees? Hoy es el día de la hamburguesa. Estaba viendo por ahí que hay personas que estaban diciendo... Saúl Esteves, que está aquí abajo. Saúl Esteves, espero que nos venga a decir ahorita si es verdad que en algunos lugares no le respetaron lo del Día de la Hamburguesa. Porque vi en su estado que puso algo así. Pero bueno, el Día de la Hamburguesa, que en muchas partes de, pues, del mundo ponen estas promociones, al menos aquí en Veracruz conocemos lugares que ponen promociones, que si te compras un combo te regalan otro o te regalan una hamburguesa. Hoy es el Día Internacional de la Hamburguesa, un plato que a muchos nos encanta, que se ha popularizado a nivel mundial y que es casi imposible no encontrarlo en las cartas de cualquier restaurante. Y seguro que hace muy poquito te comiste una rica hamburguesa, mira, se me hizo agua la boca, pero tú habías pensado quién fue el inventor de la hamburguesa o cómo se hizo tan famosa la hamburguesa. Ahorita

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0: Las 12 con 12 minutos. ¿Cómo estamos, amigos de Exa FM 93.3? Soy Sam Baby Vázquez. Qué placer que nos estés acompañando el día de hoy. Y qué placer que nos acompañes también, mi querida Abby Bichota, que por cierto, mañana es viernes de Bichota. ¿De qué quieren que hablemos? Saquen los temas de que quieren que hablemos. Porque mira, nosotros aquí somos como Paquita la del barrio. No es cierto, es que justo me está viendo que me ponen, ahí puse disfraz de Paquita y de payaso, verdadero, dice Fernando Mayorga, es la persona que se ganó. A ver, le voy a mandar un audio justamente ahorita. Mi querido Fer, te ganaste el pase triple para el 31 de mayo para el Águila de Veracruz. Así que pendiente, ahorita te voy a pasar los datos para que puedas venir por tus pases, tus exapases. Oigan, y bueno, en otras cosas, estábamos hablando que hoy es el día de la hamburguesa. ¿Se te antoja comer una hamburguesita? Sí, ¿verdad? ¿Te gusta mucho la hamburguesa? Oye, y justamente hay muchos lugares que tienen las promociones de las hamburguesas. ¡Qué delicioso! Y fíjate que el origen de la hamburguesa es un proceso que ha ido evolucionando a lo largo de los siglos. Y aunque la idea de consumir la carne picada data del Imperio Romano, el concepto moderno de carne servida entre dos panes nació a finales del siglo XIX en los Estados Unidos. Y esto es gracias a la influencia de los inmigrantes alemanes provenientes de la ciudad de Hamburgo, justamente. Entonces, ¿cómo se divide esta cuestión de la hamburguesa y su origen? Hay como tres etapas, por así decirlo, ¿no? Que es Roma y Mongolia. Desde el Imperio Romano existían recetas de carne picada sazonada. Después, durante el siglo XII, más o menos, las tropas transportaban y ablandaban la carne cruda debajo de las sillas de montar, la cual dio origen al famoso steak tartar. Y bueno, después, el filete de Hamburgo, que era la carne picada que llegó al puerto de Hamburgo en el siglo XIX más o menos, donde los marineros y comerciantes empezaron a consumirla asada o frita. Después se transformó en sándwich, o sea, en los Estados Unidos, por ahí de 1885 a 1900, popularizaron el filete de Hamburgo, así le pusieron inmigrantes alemanes en Estados Unidos. Distintos cocineros estadounidenses comenzaron a colocar el filete de carne entre dos rebanaditas de pan para que los trabajadores y asistentes a ferias pudieran comer mientras estaban caminando. O sea, era más fácil que estar agarrando nada más el pedazo de carne, ¿no? Entonces, los registros históricos otorgaron la invención a muchos personajes de la época. A Charlina Green, vendedor de Wisconsin, que en 1885 aplanó la carne y la puso entre dos panes para facilitar la movilidad de sus clientes. Estaba también Louis Lassen, que era un inmigrante danés, dueño de un lugar como de una lonchería, conocido por servir el primer emparedado de carne de hamburguesa que se documentó en 1900. Y luego estaba el Old Dave Fletcher Davis, que se le atribuye haber servido carne de hamburgo sobre pan tostadito en Texas alrededor de 1880. Entonces, pues bueno, esta popularidad llegó incluso en el siglo XX, adaptándose a nuevos ritmos de vida. En el 1921, por ejemplo, estaba el Castillo Blanco, que fundó las bases de la comida rápida moderna, y pues ya ahí empezaron a hacer otras cosas como la higiene y todas estas tipo de cositas. Y ya en los 50 aparecieron las cadenas de comida rápida, ya sabes, la de la M, la de la Coronita, entre muchas cosas más, y ya llegaron este concepto, lo llevaron a globalizarlo. La verdad es que la hamburguesa de distintas formas, a mí me encanta. Yo sé que hay lugares aquí en Veracruz que le ponen tocino, que le ponen aguacate, que le ponen cebolla caramelizada. Híjole, tantos ingredientes, hasta de pescado hacen una hamburguesa. ¿Cuál es la hamburguesa que más te gusta? ¿Con qué ingrediente más te encanta? A mí, por ejemplo, la que tiene como el pollito empanizado, el filete empanizado, pero así grueso. El pollo, así como si fuera de las boneless, pero así grueso. ¿Y a ti cómo te gusta?
1: Que traigan tocino y dedos de queso.
0: Tocino y dedos de queso. Ay, mira, nunca las he probado. Ahorita me dices en dónde las venden. ¿Aquí cerca o dónde?
1: Sí, aquí cerca.
0: Ah, ok. Dedos de queso. Hasta ahorita, ¿eh? Pero bueno, ya le ponen de todo, hasta jalapeño. Me dicen por aquí, ¿te gusta la...? Ok, la... Sí, ya sé cuál. Sí, sí me gusta. Sí me gusta. Pero bueno, vámonos con esto de Dua Lipa. Don't Start Now, siendo las 12 con 18 minutos en todas partes. 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
3: Banda, muchísimas gracias a todos los que vinieron a López Rayón, esquina con Gómez Farías. La pasamos increíble. Oye, aún tienes tiempo porque nos quedamos hasta 12:30 en ese punto exacto para que tú vengas y participes por tu sexapaz para el Águila de Veracruz o para Mentidrax. Lo único que necesitas es caerle aquí, jugar un memorama y con eso te llevas tu sexapaz. Gómez Farías, esquina con López Rayón y en todas partes, ponte Exa. Bye, bye.
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24: Las 12:26.
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0: 29 minutos. Gracias por estarnos acompañando a través de Exa FM 93.3. Oigan, qué gustazo que estén con nosotros, qué gustazo que por aquí nos estén mandando sus mensajitos. La gente me anda diciendo, oye, ¿qué onda con esto de las cosas que antes odiabas y que ahora te encantan? Bueno, antes de irme prácticamente, pues yo creo, quiero preguntarle a Abby eso. Quiero preguntarte, Abby, ¿qué era lo que antes odiabas, pero que ahorita te encanta? ¿Qué es? Por ejemplo, a mí yo estaba diciendo que el hígado encebollado y me dicen también así como que con limoncito y con cebollita y pico de gallo y todo. Yo les digo, bueno, la cebolla no me gusta, pero el hígado encebollado sí. Cuando ya la cebollita está como dulcecita, así ya. Como el del pollo, así, el rostizado. Ay, esa cebollita me encanta. Pero, ¿qué es lo que a ti prácticamente no te gusta? ¿O no te gustaba antes y ahorita sí?
1: El brócoli.
0: Mmm, qué delicioso. Ahorita te encanta. Y es lo que yo estaba diciendo eso hace ratito. El brócoli con queso gratinado ya no está sano, pero qué rico sabe.
1: Las rajas con qué?
0: Ay, no. Las rajas con elote y crema antes no te gustaban y ahorita te encantan. ¿Sabes qué? A mí me choca un platillo con elote. Y si es del grano amarillo, peor. Me cae tan mal. Y si me dan un esquite con grano amarillo, ahí sí me dan la razón. Pero hay gente que me dice, ¿cómo crees? Estás bien loca, sabe más bueno. Y yo, ¿cómo crees? Sabe más bueno el grano natural. Pero bueno, al final de cuentas, a mí me encanta el esquite, me encanta el elote, pero que tenga elote, así el granito en la comida, si no me gusta. Las rajas, pues ya me las como, ¿no? Pero se me hizo agua la boca, ¿sabes? Pero ya si le quito el elotito, pues sería mucho mejor. Ay, oye, pero bueno, hay mucha gente que, por ejemplo, dice el hacer ejercicio también. O sea, el hacer ejercicio antes no nos gustaba y ahorita tal vez nos encanta. Porque sí, te mejora el humor, te mejora el sueño, la ansiedad, la autoestima y todo esto. ¿Y sabes qué? Antes, por ejemplo, no nos gustaba el silencio. Probablemente a ti no te gustaba el silencio. A mí tampoco, porque hay un momento en el que se escucha o no tienes tanto silencio que tienes un ruidito en el oído. Que ya no sabes cómo que se escucha. Y peor tantito cuando crees que se puede llegar a escuchar algo que puede llegar a ser paranormal, ¿no? Ahorita a mí me encanta el silencio. O sea, antes era incómodo y ahorita es necesario. El ruido constante cansa mucho el cerebro. Entonces, yo ahí te lo dejo. La verdad es que sí es fundamental llegar a tener, obviamente, silencio en tu vida, en cualquier momento. Así que, pues ahí está. Ahí te encargo para que me sigas contando. Muchísimas gracias. Saludos para Gaby. Gabicita me dice, a ver, ¿qué me puso mi Gabicita? Aquí andamos, no me había reportado, pero aquí ando. Ay, no, eres medio melindrosa. ¿Sabes qué pasa? Que antes no me gustaba comer nada. Mi mamá me agarraba la muñeca y me decía, mira, y lo encerraba como con sus dedos. Mira qué flaquita estás, vas a parecer una calaca porque no comes. Y ahorita me dice, párale, porque ya no te quedan ni los calzones. Ay, Diosito, saludos a la Alexis, me dice el café y ahora lo amo demasiado. Muchas gracias. Oigan, pues vámonos con música. Esto es Bonita Bonita con 4 AM Tapes, siendo las 12:33. 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

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Oye, pues el ganador, Fernando Mayorga, que se llevó este acceso triple para el concierto, iba a decir, para el Juego del Águila de Veracruz para el 31 de mayo, que es domingo 31 de mayo. Qué rico que ya estemos casi, mira, rozando, pisando la mitad del año. ¿Cómo te sientes? ¿Cómo te sientes por esa situación? Yo siento que los deseos que hice en Año Nuevo no he cumplido más que el de ir a hacer ejercicio, y hasta eso a veces voy. Sí, yo también. Tú también, ¿verdad? El de bajar de peso, no, hombre. Vamos mal, vamos peor. Así que, bueno, ahí se las dejo. Muchas gracias a los que nos estuvieron mandando mensajes. Saludos a la Alexis, que por aquí nos estuvo escribiendo. Y dice, regresé, dice la Alexis. Ay, me manda, mira, no te pases. Una hamburguesita de... Porque mejor que nos traiga la hamburguesa. Saludos a Adrián Lara, que eliminó su mensaje. ¿Por qué lo haces, mi querido Adrián Lara? A Ana Luisa también me dice, no quiero que se termine el programa sin saludarte. Muchísimas gracias por estarnos mandando mensaje. Me dice Yash, ¿dónde vas a hacer ejercicio para ir a echarnos un taco de ojo? Pues conmigo no va a pasar, ¿eh? Conmigo no, pero probablemente con otras mujeres sí. Así que bueno, muchas, muchas gracias a los que nos estuvieron escribiendo. Yo los voy a dejar con los extraterrestres, ya lo saben, en punto de la 1 de la tarde, no se los pierdan. Y a las 5 de la tarde llega Ara Viveros a cabina, así que no te la puedes perder. Que tengas excelente tarde. Gracias, mi querida Avi Bichota. Mañana no se pierdan Viernes de Bichotas. Esto es Teddy Swims con Lose Control. Yo soy Sam Baby Vázquez en todas partes. Ponte Exa. Adiós.

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1: Come frutas. ¿Y la verdura?
2: Pues somos nosotros. Bueno, pues entonces, ¿quién me va a pagar mis bolovanes, loco? Son 93.3 pesos.

0: nosotros estábamos bien, ahora estamos mejor. Y si me lo preguntan a mí, yo los extrañaba mucho, diría Jonas, canijos.
1: Canijo tú, canijo. Que ahora sí se nota que traes la energía lista para recuperar el tiempo perdido.
0: Bueno, te diré que lo que vengo a hacer aquí, ajá, es subirme a la nave extraterrestre y cargarme de energía. Sí. Espero que ese efecto también les cause a la familia extraterrícola de que este programa los llene completita la batería naranja de su corazón naranja.
1: Los deje satisfechos, señoras y señores. Estamos arrancando en este jueves, casi fin de semana.
0: ¿Qué ahora? Ajá. Nuestro corazón es naranja.
1: Sí.
0: Y está muy bien, está bonito, ¿no? Pero la piel no.
1: No, ni que fuéramos Donald Trump. Definitivamente no, caray. Por cierto, que sé que esto no va a ser una noticia porque no es muy larga, pero encontraron un búfalo que se parecía a Donald Trump. Sí. Y lo iban a sacrificar para un festival islámico.
0: ¿Y habrá sido su pariente?
1: Pues quién sabe, con eso de que él también se siente bien toro. Y que a fin de cuentas nomás por ahí le ponen los cuernos.
0: Ah, no. Eso, así se hacen los chismes. Oye, ¿será chisme o será realidad? Porque aparte hoy es jueves de Expediente Naranja. Y qué curioso, qué coincidente. Y ahora que mencionas a Donald Trump, que ahora sí salió el tráiler de Disclosure, la precisamente divulgación de la existencia, al menos en la creatividad y mente de Steven Spielberg. Y hay varias teorías, al ratito Marciano Álvarez nos va a contar, porque coincidencia no lo creo. Es más, dicen que una de las imágenes que se destapó es basado en un alien real, un extraterrestre real, que está documentado.
1: Sí, documentado, porque indocumentados, ya ves que a Donald Trump no le gustan, los viene regresando todos los
0: días. Oye, qué curioso, ¿no? O sea, porque ellos vienen no de otro país.
1: De otro planeta.
0: Vienen de otro planeta y ahí sí no hay bronca. Ahí sí no les pide papeles.
1: Yo lo que creo es que a Donald Trump simplemente lo que no le caen bien son los latinos. O sea, ya si vienen de otro planeta, mejor. Si vienen europeos, mejor. Pero latinos, no.
0: A ver, ¿tú qué haces cuando te piden papeles?
1: Pongo tijeras.
0: Exactamente. Para ganar.
1: La Unimente, ¿qué hubo?
0: ¿No lo tienes a la mano?
1: No. Okay. Bueno, ahora sí ya.
0: Quien está a la mano, literalmente, al lado de nosotros es Abigwin, a la cual también le vamos a preguntar, ¿cómo estás, Abigwin? Eso, se nota que es ánimo de casi fin de semana. Tú también me extrañaste ayer, Abigwin, porque yo los extrañé mucho.
1: Nada, no mientas que... por convivir.
2: No, sí. Nada más que sea fin de semana, como que a mí no me motiva porque sigo trabajando.
0: Sí, de hecho.
1: Y más,
0: que entre semana, pero está bien.
1: Pero
0: ¿no?
1: Está bien, es una mujer trabajadora, es una mujer así que es, tiene.
0: Que resuelve.
1: Sí, que hace resoluciones, uh-huh, y que a fin de cuentas tiene que cargar con todo el peso de esta cabina.
2: Ser el pilar de la empresa.
1: El pilar.
0: No, es muy importante, como todos los que integran esta frecuencia de Ángel 93.3.
1: De plano, canijos.
0: Somos esa familia disfuncional que les acompaña a donde vayan.
1: Pero bastante contenta. Bastante, digámoslo de cierta manera, emocionada de poder compartir con todos ustedes. Los estamos invitando a que colaboren con nosotros a través del 2293-01384. Ustedes también manden sus mensajes. Díganle a George cómo se la pasaron, si los cuidamos bien. Háganle el reporte de minicencias.
0: Exacto, exacto. Es la oportunidad para que me cuenten cómo se portaron estos chamacos el día de ayer, si no hicieron alguna tontería. Bueno, es que siempre hacemos tonterías en el programa, sí. Pero digamos dentro de lo que ustedes conocen que sí se puede decir. Espero que no haya que regañarlos tanto.
1: No hay que regañarnos, simplemente hay que querernos así como estamos.
2: Somos amigos, ustedes amigos.
1: No sé, pero ya extrañaba las canciones retro por parte de George por acá. Amigos, amigas, hay que comenzar esto como se debe, con el pie derecho. Así que hay que hacerle los honores. Ayer lo intentamos.
0: ¿A la bandera?
1: No, los honores para que des la entrada como se debe, porque ayer lo intentamos, pero todavía no. Digo, Valerita, sí, ya tenía más costumbre.
0: Para la otra, tú solita.
1: Digo, el plano, ¿no? Uno lo intenta, pero sí está... Sí está difícil.
0: Bueno,
1: está difícil.
0: Pues, ¿qué creen? Que él también llega temprano y lo voy a integrar para que salude y que además también haga la aloja al mismo tiempo que iniciamos este programa extraterrestre. Marciano Álvarez, ¿cómo estás, carnalito?
3: Bien. Aquí estamos como cada jueves y pues llegando temprano. Bueno, hoy un poquito más tarde.
1: Pero sí temprano, bueno, así.
0: Ahora, hay que decir la verdad, ya vamos a destapar por qué llegas temprano. Nosotros te prestamos una réplica, que es la única, y que no sabía la nadie que existe, pero solo por tu ser marciano, tienes derecho a esa réplica de la nave extraterrestre.
1: Eso.
0: Que obviamente viaja a la velocidad
1: a
0: de la luz.
1: Todo lo que da. Sí, sí, sí. Viaja 4 kilómetros por hora.
0: ¿Qué pasó?
1: No me acuerdo de dónde, creo que el Chavo del 8 decía... ¿Cómo decía? Frenos suspendidos.
3: Así, ah, sí, así.
1: Dice, velocidad interplatanaria.
0: Yo he viajado a la velocidad de la luz. Una viejita que se llama Doña Luz, que le mando saludos, que realmente pues, camina despacito, ¿no? Entonces, cuando uno tiene...
3: Yo pensé que manejaba así, con calma, ¿no?
0: Como viejito,
3: a la velocidad,
0: ¿no?,
3: de Doña Luz.
0: Hay que manejar a la velocidad de Doña Luz para no ocurrir... Para que no ocurran accidentes, efectivamente.
1: Ya los bolovaneros han de estar pero bien enojados, caray. Dicen, no les checan la velocidad. Pues sí, no la checan, nomás no la restringen, que es diferente.
0: Oye, mandaron un audio a ver si ahorita... De una vez, ¿no? Lo reproducimos, pásame el cable o tú reprodúcelo ahí en el WhatsApp 933, que es 2293-01384. Porque dijimos, Valecita, y hay un audio que es del papá de Valecita, y creo que porque suele suceder, escuchó su nombre, Valecita, la pequeñita que es nuestra extraterrestrita también de esta familia, y creo que nos manda un audio, a ver si lo podemos reproducir de una vez.
1: Que siempre está pendiente, a ver, déjame ver, a ver qué pasa por acá, porque todavía no se puede. Ahí está, listo y preparado. ¡Vámonos! ¿Sí es?
0: Sí.
1: Son dos, ¿eh? A ver...
4: Aquí ando con mi papá, aquí los ando escuchando.
0: ¡Eso!
4: Pues sí, adiós.
0: Ah, ok.
5: ¡Aló, aló, aló, aló, aló, aló!
0: ¡Qué genial!
5: ¡Hola, extraterrestres!
4: ¡Adiós!
0: ¡Hola! ¡Qué bonito! Mira, para la otra que no pueda estar en el programa...
1: Este audio ya...
0: Por favor, directo. Reproduzcamos este audio. Le salió mejor que a Jonas.
1: Es que sí, definitivamente. Es que uno se le va el aire y fue horrible, fue horrible.
0: Oye, pues saludos a Valecita y a su papá y a toda la familia que andan ahí escuchando el programa. Pues ahora sí, vamos entonces a hacerlo junto con Marciano, que él creo que sí agarra el ritmo. Al menos la vez pasada le salió muy bien. Así que
1: octavado.
0: Una, dos y tres. ¿Están listos, chicos?
6: ¡Sí, capitán! ¡Estamos listos!
0: ¡Venga! ¡Una, dos, tres! ¡Aló, aló, aló, aló, aló, aló, aló, aló, aló, aló! ¡Síguele, Marciano! ¡Síguele, Marciano! ¡Ahora voy yo! ¡Aló, aló, aló, aló, aló, aló! ¡Ahora vas tú, Marciano!
7: ¡Aló, aló, aló, aló,
0: aló, aló! ¡Ahora va Abby! ¡Eso! ¡Y aloja tarde!
1: Y hagamos esto una vez más.
0: Salió chistoso porque cuando dije, ahora vas tú, Abby, se escuchó hola, ¿no? O sea,
1: hola.
0: Hola, hola, hola, hola, hola, hola.
1: Es que quería saludar, casi nunca saluda Abby, le toca que lo sabemos todos. Hoy tenemos tema extraterrestre. ¿Qué cosas haces ahora que de adolescente te parecían aburridísimas? Ahora tenemos la costumbre justamente de pues tener nuevas tradiciones cuando uno es adulto. Marciano, ¿a ti qué te tocó? Que decías de adolescente, no, qué aburrido jamás. Y ahora dices, sí, de plano.
0: ¿Qué será? Está bueno ese, fíjate que
1: sí. Me pone a pensar, ¿eh? No, yo sí tengo uno, lavar los platos. Sí. Antes se me hacía aburridísimo, no lo quería hacer, pero como que te desestresa. Dices,
3: no, fíjate que también lavar la ropa. Sí. Sí me desestresa, sí, porque al final, pues ya me pongo a estar ordenando primero los pantalones, luego las playeras, y sucesivamente ya ahí vamos primero con los pantalones oscuros, ya luego con la ropa blanca, como que se me va el tiempo y me desestresa así. Creo que eso.
1: Bueno, es que es parte, yo creo que los labores domésticas son cosas. No, ¿sabes qué también? Quedarse en casa. Quedarse en casa tranquileando.
3: Oye, es cierto.
1: Antes era, no, yo quiero salir, yo quiero ir a la tardeada o algo así, ¿no?
0: ¿Estás tranquileando?
1: Sí, tranquileando. Uno tranquila
0: en casa. No había escuchado eso.
1: No, está bonito.
0: Suena como trasquilar a las vacas, ¿no?
1: No, también uno tiene que trasquilar algunas cosas cuando está solito, aprovechar para podar, pero eso es aparte.
0: Sí, es cierto, ¿verdad? ¿No te han trasquilado nadie? O sea, ¿tú siempre te has trasquilado a ti mismo?
1: Siempre yo solito, sí. O sea,
0: sino qué peligroso, ¿no?
1: Me han pedido que lo haga, pero no me han...
0: Trasquilado.
1: Tampoco. O sea, me han pedido que yo lo haga para mí. Dicen, oye, ya está muy alto el césped, bájale tantito.
0: Oye, para todos gustos, ¿no? Porque hay quienes piden fotos de patrullas, ¿no? Sí. Habrá quien pida de esa zona trasquilada, ¿no?
3: También.
1: Es que hay gente que le gusta el bosque frondoso y hay otros que les gusta el jardín podado.
0: Así es, ¿no?
1: Cada quien sabe por dónde navegar.
0: Claro. Digo, Estamos hablando de la naturaleza, de los paisajes, cuando viajas precisamente.
1: Yo conozco algunos que dicen que les gusta así entrar entre el zacate y la milpa.
0: ¡Zacate!
3: Abriendo camino.
0: ¡Zacate!
1: Abriendo camino entre la milpa. Digo, mientras no se encuentre uno que otro elote, todo está bien.
0: Bueno, pues saludos a todos y los mandamos a LB, o sea, a los veracruzanos.
1: Comuníquense con nosotros y participen. Hoy, ¿qué cosa haces que ahora de adolescente te parecía aburridísima? Comera con nosotros. Hoy tenemos Bede Viral. Convención de anime está en polémica por jugo de patas vendido por cosplayers.
0: ¿Patas? O sea, ¿un pato mujer?
1: Pies.
0: No, ¿cómo crees?
1: Sí. Y mira, dijeras tú, México, no, fue en California, caray.
0: O sea, pero jugo, no calcetas.
1: No, jugo, o sea, bebían desde la pata.
0: ¿Cómo crees? Sí. No.
1: Ahí está el video, se los voy a mostrar más adelante.
0: No, ya, ustedes, eso ya es lo mucho, chequen.
1: Pero sí, también tenemos chismexa, niña, le lanzó un avión de papel a su vecino y terminó recibiendo un regalo de Taylor Swift. O sea, yo sé que está bien difícil pasar de una cosa a otra, pero sucedió. Es real, te vamos a contar la historia más adelante. Además, en vez de viral, Stan Lee volverá gracias a la inteligencia artificial y ya hay polémica entre los fans. Es que sí, revivir al viejito. Sí,
0: por eso extraño sus cameos en las películas de Marvel.
1: Y algunas de DC porque también se metía, pero
0: sí. Con IA yo creo que sí lo pueden volver a incluir, ¿no?
1: Sí, sí lo pueden volver a incluir, pero ese es el meollo del asunto. De por sí, Stan Lee los últimos días de su vida tuvo que vivir firmando autógrafos y ya lo traían más como producto que como persona. Que ahora tomen su imagen y lo sigan haciendo trabajar después de fallecido, pues deja mucho que pensar. Bueno, no creo que se vaya a quejar Stan Lee, pues a fin de cuentas decía, pero...
0: ¿Quién sabe? ¿Quién sabe si se vaya a quejar o no? O sea, acuérdate que luego puede jalar las patrullas precisamente por estar todavía abusando de su marca, ¿no? De su imagen. Dicen que se va a llamar la Stan Lee.
1: Stan Lee.
0: Sí, exactamente.
1: Oye, Marciano Álvarez está el día de hoy. Tendremos, por supuesto, Expediente Naranja, mi hermano. Hoy, ¿de qué nos toca platicar?
3: Pues mira, se reveló el segundo bloque de archivos desclasificados y por ahí lo más picante que se estuvo viendo en las redes sociales fue de que ya están las razas extraterrestres entre nosotros y que hay cuatro. Entonces, pues por ahí hay que estar pendientes de lo que vamos a platicar más tarde y sí, se viene algo fuerte. Bien canijo.
0: Bastante picante. Bueno, yo lo más picante que vi fue Euforia, en la escena donde sale Sidney Sweeney, ¿no? Pero de ahí sí, de los aliens.
1: Yo lo único que me quedo en duda es ¿por qué revelarlo ahora? Y si sí hay, ¿por qué nada más en el número se quedaron en cuatro?
0: Bueno, no creo que esas imágenes sean reveladas.
3: Eso no se va a revelar, pero sí las razas.
1: Ahí lo tienen, amigos y amigas. No se vayan, no se muevan. Estamos comenzando.
0: No, sí que se muevan.
1: Ah, bueno, sí.
0: Y nos estamos jugando a las estatuas. Y a los que están manejando, pues, tampoco se pueden quedar sin moverse.
1: Pitándole, y es que el Dexa me dijo que no me moviera.
0: Dijo que no me moviera.
1: No, para nada. Abby Win en los controles.
0: Héctor Jonas, síguelo como arroba Héctor el Jonas. Escribe con J y con S y suena Jonas.
1: No, se ve Jonas.
0: Se ve Jonas, suena Jonas. Sí, es cierto, tienes razón.
1: También sigue arroba vos, Jorge Sosa, la otra parte de los extraterrestres, por fin en la nave, ya se le extrañaba, caray.
0: Métele nitro, porque aquí arrancamos, el Marciano Álvarez anda con nosotros, bienvenidos a
6: Los Extraterrestres.
0: Aloha.

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0: buscamos crear a dos seres perfectos, de gran voz y de gran inteligencia, para este programa. Pero como no nos salió,
1: trajimos a Héctor Jonas y Jorge Sosa en Exa FM.

0: feliz. Y así como nosotros somos felices con la música exacta, esperemos que también seas feliz con este programa y con toda la frecuencia naranja del 93.3, con todos los programas que cada quien tiene su sazón, su sabor. Si tú lo licúas, sale licuado naranja, que pudieras saber a qué, Jonas.
1: Bueno, depende.
0: ¿Cómo describirías lo que saldría de mezclar los programas?
1: En las mañanas con San Vivi Vázquez es muy dulce. Uh-huh. En las tardes...
0: Más o menos, ¿eh? Yo creo que es picarona también.
1: De repente.
0: Sí, acidita.
1: Con nosotros definitivamente
0: podría ser una...
1: picante.
0: Sí, claro. Como una michelada, quizás.
1: Una michelada. Sí, definitivamente.
0: San es un licuado de frutas, de estas, de licuado verde, pero...
1: Pero naranja.
0: Pero le ponen naranja. Naranja. Exactamente.
1: Es que mira, en la tarde ya es 100% mango. O sea, 100%.
0: Sí, está fácil, ¿no?
1: Mango con chamoy, definitivamente.
0: Sí, fácil.
1: Sí, sabes. Sí. Sabor acidito.
0: Exacto.
1: Sí. Entonces, el licuado sí va a ser nutritivo, pero siento que no es para paladares débiles.
0: No,
1: ni para estómagos débiles.
0: No, es para cualquiera. Para gustos exclusivos, refinados.
1: Exquisitos.
0: Diferentes, exquisitos y únicos.
1: Y únicos, a fin de cuentas. Nah, así vas a ver de todo. Es más, vamos a buscar hacer como que cómo serían los tragos de cada uno de los programas de EXA.
0: Okay.
1: Obviamente son tragos naranjas.
0: Sí, pero que participe la familia.
1: Sí,
0: que
1: o sea,
0: participen los exaterrícolas al 2293-01384. ¿A qué creen que sabría un licuado naranja metiendo los programas ahí?
1: Justamente.
0: No.
1: Oye, tenemos saludos.
0: A ver.
1: Marquiños.
0: Ah, pensé que ibas a reproducir el de Valecita, que creo que nos mandó por acá otro audio.
1: A ver.
0: A ver qué dice esta pequeñita.
2: Alexa, ¿cómo están?
0: Estamos muy bien.
2: Yo siempre los he querido conocer.
0: Chiquita.
2: Yo siempre los escucho en el carro de mi papá. Aquí ahora mismo los estoy escuchando.
0: ¡Qué bonito!
1: ¡Eso!
2: ¡Bye! ¡Los quiero!
1: También
2: adiós.
1: Te queremos, Valecita.
0: ¡Te queremos, Valecita! ¡Te queremos! Y la otra Valecita, la operadora, ahí en su casa con el chiquillo que anda ahorita amamantando. Pero me imagino que lo anda amamantando. No me consta, ¿verdad? Escuchando, ¿no? Ahora al revés. O sea, porque
1: sí, pues,
0: ya ves que Vale por lo general está aquí con nosotros, Valecita, la operadora.
1: Y Valecita chiquita.
0: Y Valecita chiquita escucha. Entonces ahorita estamos saludando a Valecita chiquita y la otra Valecita,
1: también
0: imagínate que también pueda estar escuchando, ¿no? Le mandamos
1: sí,
0: saludos.
1: Sí, se le extraña bastante.
0: Pero qué bueno que siempre escuchas con tu papá, Valecita, pórtate bien y saca puro 10. Ay, sí, ¿no?
1: No, no le hagas caso, tú ponte traviesa, pero sí saca puro 10.
0: Sí, yo el papá exigente, ¿no? Saca puro 10.
1: Por acá,
0: una cosa solamente tienes que hacer, tu obligación, solamente sacar buenas calificaciones.
1: Y uno en la escuela tratando de sobrevivir a todo lo que pasa, como que una cosa, papá.
0: Ya sé.
1: Marquiños, dice por acá. Saludos, mis exachavos. Excelente jueves. En un rato comparto el pronóstico. Y en la frase extraterrestre, yo antes detestaba mucho ir al súper. Oye, sí, cierto.
0: Sí, es cierto.
1: Sí, ahora comprar despensa. Creo que uno va a terapia, ¿eh? Agarra el carrito y viendo, es aunque buenísimo. No compre nada.
3: O sea, se emociona uno.
1: Y empiezas a hacer cierto tipo de ejercicios que salen mejor que los pilates, que es levantamiento de cajas. O sea, vas pasando por los pasillos y que la caja de
3: levantas,
1: galletas.
3: Pones o regresas.
1: Ah, ¿sí? Yo soy mucho de eso, canijo.
0: Ahora, nadie me cree, creen que lo digo de broma, que el manejar un auto no me complicó o no se me hizo tan difícil porque manejaba el carrito del súper. No, realmente, yo así de
3: lo
0: los pasillos, maniobrando, sí.
1: Oye,
0: vuelta en U en el carrito del supermercado, claro.
1: ¿No te ha pasado esa leve frustración de que agarras uno de los carritos y tiene esta llanta loca?
0: Sí.
1: Que va para donde quiere. Sí, es que está toda con algo.
0: Espérate.
1: Pero está gira y gira.
0: La otra vez fui a una tienda china.
1: Ajá.
0: No, y una de esas llantas era así como lo acabas de describir, como llanta loca. Entonces se acerca el chino y pues me habla en chino.
3: No me menciono.
0: Así como no.
3: Es coreano.
0: Y yo, ¿mande? No, y entonces pues no me decían, o sea, solo me decían, pero no, pues cómo, no hacía ademanes.
3: Sí, sí,
0: hasta
3: sí.
0: Que agarró el carrito. Y yo.
1: ¡Ah!
0: Y ya se lo llevó. Y se lo llevó. Y yo así de. Y ya trajo otro chavo mexicano para que me diera un nuevo carrito.
1: A
0: porque
1: ver,
0: lo iban
1: traduzca.
0: A componer.
3: Ah, que dice
1: bueno.
3: Que no seas ese.
1: Dice que no seas necio. No seas necio con la rueda, caray.
0: Oye, sí es cierto. Dice Daniel Barreñón. Le mandamos saludos. Cuando hay dinero, hay terapia. Pero cuando no, hay tortura.
1: No, hombre, caray. Mira, la verdad es que sí, es cierto. Cuando no tienes dinero y estás en el super, ves todo caro.
0: Sí.
1: A mí me ha pasado que quieres el cereal que quieres y está muy caro. Haces la cuenta y dices, no me alcanza. Y te tienes que comprar el que pues medio sabe.
3: El clon.
1: El clon definitivo. Saludos. Cuando lo pruebas no es lo mismo.
0: Saludos a Conrado. Dice, buena tarde, extraterrestre. Saludos al marciano naranja. Ah, mira, el marciano naranja.
1: Uniformado.
0: Saludos. Ahora sí que Marciano trae bien puesta la camiseta de Exa. Dice, y a toda la banda, en el tema de hoy, pues ver noticias, fíjate.
1: Sí.
0: Cosas que antes parecían aburridas, pero ahora ya son necesarias.
1: Bueno, también depende con quién ves las noticias, pero el otro día estaba hablando yo justamente con mi novia y me decía ella, no me gusta ese con el que ves las noticias, las dice bien chuecas.
0: Ya chuecas.
1: Sí, no, o sea, de que se cuatrapeaba a la hora de hablar, porque se cuatrapeaba, pero estaba interesante la noticia. Me gusta más cuando lo ves con este otro. Y hasta tienes, y esto es algo muy de adulto, que tienes tus presentadores de noticias favoritos.
0: Oye, ¿por qué no hacemos una sección de noticias, pero que seamos nosotros disléxicos? Sería divertido.
1: Dice, la gente de Japón está muy contenta con el tsunami. Ah, no, con el surimi.
0: Bueno, esa ya existe, es Maribel. No, Ninel Conde, ¿no?
1: Ninel Conde y Maribel Guardia. ¿Yo qué hice? A mí no me avientes del muerto, pero sí estaría bien.
3: Venga, el balón llegó hasta la novena.
1: Noticias dislexiadas. Estaría muy padre. Amigos, recuerden mandar su mensaje a 2293-01384 para que podamos también participar con nosotros, para que ustedes puedan participar con nosotros con el tema extraterrestre de hoy. ¿Qué cosas haces ahora que de adolescente te parecían aburridas?
0: Ya, Oscariño abusa. Dice, ¿qué dijo? Caminar. O sea, dice, anteriormente a mí no me gustaba caminar, dice, me daba flojera, pero actualmente es un hábito que suelo hacer, y más aún si es en compañía de mi gran amigo Marquiños. ¡Ándale! Ya siento que abusó, o sea, antes no quería caminar.
1: Pues es que de chico, o sea, sí te cuesta más.
0: Oscariño fue ese niño que quería que lo cargaran.
1: Es que mira, tienes los pies más cortitos, entonces como que sí te frustra que todos los adultos caminan bien rápido. O sea, sí es algo como que raro. Pero es de niño, no de adolescente. No,
0: oye, bueno, nosotros en el tema dijimos que de adolescente.
3: O ¿no? Se refiere a lo mejor caminar cuando te mandaban a comprar la tortilla o algo, ¿no? Que decía, ay, yo no quiero ir a caminar hasta allá.
1: A mí sí me gusta.
0: O sea, como
1: ¿no?
0: las distancias,
3: ándale,
0: ¿no?
3: Sí.
1: Bueno, eso sí es algo que ahora sí me gusta, que de adolescente, ¿no? Que te interrumpía y te decían, oye, Juanito, vete a comprar las tortillas.
3: Sí, viene uno Pokémon y que vete. Ay, no, yo sí ahorita quiero. Es que se va a comerciar todavía.
0: Pues mira, Oscar, ellos acláranos si es de caminar de distancias o caminar de que no podías o no querías caminar.
1: No, hombre.
0: Por lo pronto, soy yo reaccionando como el sticker de Jonas que te acabo de mandar, Oscariño.
1: Esos stickers se quedaron excelentes. Vamos a irnos rápidamente con las efemérides cortas de un día como hoy. Estamos a 28 de mayo. Y un día como hoy, pero de 1912, nace Patrick Guay, el escritor australiano que hizo historia al convertirse en el primer y hasta ahora único autor de ese país en ganar el premio Nobel de Literatura.
0: Está fresa y está cool su nombre, ¿no? Patrick Guay. Pero si fuera en mexicano o en latino, el Pato Blanco.
1: El Pato Blanco.
0: También suena cool, ¿no? Pero suena como personaje de Marvel, ¿no?
1: Suena cool, pero también suena como de esos de Barrio Rosa.
0: Pato
1: razón.
0: Blanco es como que una alegoría disfrazada de que vendes cosas ilícitas.
1: Como que está en el punto, por ahí decirlo, sí, caray.
0: Y que así se llama la tienda, ¿no? El Pato Blanco.
1: El Pato Blanco.
0: Bueno, habrá quien quiera las patas blancas, ¿no?
1: Sí, hay gente que le encantan las patas blancas, caray. Pero ese ya es otro tema. Digo, hablando de especies humanas al rato con los archivos. En 1944 nace Gladys Knight. Nace en Georgia la legendaria emperatriz del soul. Al frente de su grupo Gladys Knight and the Pips, definió el sonido de la música negra en los años 60 y 70, ganando múltiples premios Grammy, algo que también era muy difícil para la gente afroamericana en ese entonces, porque lo decían, los Grammys eran para blancos y qué feo, pero bueno.
0: Sí, y qué bueno que se llamaban And the Pips y no And the Pigs con G, ¿no? Y los cochinitos, ¿no? Imagínate.
1: Podría haber sido de, ¿cómo se llama? De country.
0: Ajá, ¿sí? si los tres cochinitos son, eran tres, ¿no?
1: Oye, sí, cuento,
0: los tres cochinitos hubieran sido cantantes, hubieran tenido una banda, ¿cómo se hubieran llamado?
1: The Three Pigs.
0: The Three Pigs.
3: Sí. Three Porks.
1: Bueno.
0: No, pues Three Porks suena como tripones. Así.
1: Bueno, es que bueno, Tripón no
3: suena.
1: No
3: tan alejado.
1: Una banda de anarquía, una banda punk estilo Molotov, serían The Porks.
0: The Porks.
1: Sí,
0: The Porks.
1: Sí, estarían.
0: Qué gran nombre, ¿eh?
1: Así The Porks. Sí. Mejor no se dijo, caray.
0: Oye, Marciano, no hagas cochinadas.
1: En 1945 nace John Fogerty. Nace en California el legendario cantante, guitarrista y principal compositor de Creedence Clearwater Revival. Su voz inconfundible dio vida a himnos en la radio como Proud Mary y Have You Ever Seen the Rain.
0: Y si usted, querido extraterrícola, quiere escuchar Have You Ever Seen the Rain, pero en español con la voz de Juan Gabriel, mande su mensaje. Si llegamos a 9 votos, la ponemos.
1: Oye, ya cuando confundes la gimnasia con la magnesia.
0: ¿Pero no has escuchado la de Juan Gabriel?
1: Sí, sí la he escuchado.
0: Está chistosa.
1: Sí, está chistosa, pero también parece otro tipo de canción. Sí. O sea, tiene lo suyo. También un día como hoy nace en 1945 Patch Adams. Para los que vieron la película interpretada por Robin Williams, justamente, era un doctor que empezó a hacer este tipo de terapias de humor y de risa a la gente. Porque él veía que trataban de manera, pues, numérica, inhumana a los pacientes. Y él dijo, hay que mantenerlos contentos, que sepan que para nosotros siguen siendo personas y no solamente un número más
0: ahí. La risoterapia es importante y esperemos que quien se ría escuchando este programa también haya ese efecto, ¿no?
1: Oigan, risoterapia es que tú te rías de la vida, no que se rían de ti mientras están haciendo terapia.
0: Sí, no, no es lo mismo.
1: Eso. El psicólogo, ¡ay, caray, otra vez metiste la pata!
0: En 1968 nació Kylie Minogue. A ese sí le vamos a poner a Abby. Vela buscando, porfa, la de Can't get you out of my head. Nació en Australia, una de las divas más grandes del pop mundial. Rompió las listas del éxito y las pistas de baile con su inolvidable mega hit de principio de los 2000. Ahí está, Can't get you out of my head. Para que ahorita Abby la busque, la vamos a decir cómo se escribe. En 1993 se estrenó Super Mario Bros.
1: La película
0: live action. Ajá. Que da cringe, diría la chaviza, da cringe. No envejeció muy bien, que digamos. Sin embargo, pues queda ahí para la posteridad en el recuerdo de este live action mal intentado y malogrado del famoso videojuego de Nintendo protagonizado por Bob Hoskins, que creo yo que lo que más raro estaba eran los Koopa.
1: Sí.
0: Más bien tenían como cabecita así como reducida como los jíbaros, ¿no? Los africanos cuando reducen sus cráneos.
1: No, y aparte, lo voy a decir, el Bowser Darketo Punketo.
0: Sí, ya, sí, sí.
1: Fue una reinvención bastante reinventada, ¿eh? También un día como hoy, pero del 96, lanzan el sencillo Stupid Girl de Garbage.
0: Rolón.
1: La banda liderada por Shirley Mason.
0: Rolón.
1: Lanza oficialmente este formato, en formato físico en el mercado de Estados Unidos, consolidándose como uno de los himnos definitivos del rock alternativo en los 90.
0: Se me está ocurriendo algo.
1: A ver, ¿qué se te ocurre?
0: Es que le iba a decir a Abby, ahora ponla de Stupid Girl de Garbage. No, para no hacer tan complicado el asunto, mejor que lo decida la Exafamily, diría Marquinhos, ¿no?
1: Me agrada la idea.
0: Hacemos ahorita un Exaversus entre Can't Get You Out of My Head de Kylie Minaj y Stupid Girl de Garbage.
1: Que me agrada.
0: Lo hemos puesto en Rock and Exa Garbage, entonces yo creo que toca, es necesario este fin de semana.
1: Yo creo que sí, y no, y para adornar también. Oye, 2010 fue un día no muy grato, porque a los 42 años falleció Gary Coleman, el recordado actor infantil estadounidense que dio vida al entrañable Arnold Jackson en la serie Blanco y Negro, y dejó grabada en la cultura pop la frase, ¿de qué estás hablando, Willis? La verdad es que es un ícono en Estados Unidos, casi en México no.
0: Y que los que tenemos más de 30 sabemos la referencia cuando dices, ¿de qué hablas, Willis? Pero la chaviza no entiende.
1: No, y esta hay muchas referencias más, caray. Y nosotros que hablamos con pura referencia, parecemos ahora sí marcianos hablando. Oye, hoy es el Día Internacional de la Hamburguesa. Una de las efemérides más populares, sabrosas y comerciales del año en todo el mundo. Diversos lugares.
0: ¿Tú cómo las prefieres? ¿Así gruesa, que sea la carnota o delgadita?
1: Me gusta jugosa, que se le escurra y que la puedas morder.
0: Claro,
1: definitivamente.
0: Claro. Que sea gruesa, ¿no?
1: Sí, hay unos que les gustan bien plana, ¿eh? Les gusta.
0: Cada quien sus gustos.
1: Sí, ¿no?
0: Yo creo que no es como se vea, sino como sepa.
1: Como sepa. Es que algunos la quieren más fresca y otros más caliente.
0: Sí, alguien quiere que sea fresa.
1: Digo, ¿y a ti te gusta con o sin queso?
0: A mí me gusta con pan.
1: Que por cierto, quiero agregar a esta nota que se hizo viral un comercio de Ohio, un carrito de las Smash Burgers. Porque las aplastan con una prensa.
3: Queda como tortilla.
1: Queda
3: ¿no?
1: como tortilla, como cierto. Si fuera una costra de hamburguesa. Y te las venden súper carísimas y la gente los está súper funando en internet. Que esas ya no son hamburguesas de nada, son suspiros de hamburguesa.
0: Oye, hoy también es el Día Mundial de la Nutrición. Qué contraste, ¿no? O sea, por un lado, come hamburguesa, festeja el Día de la Hamburguesa. Pero cuídate mucho, ¿eh? Fecha que busca concientizar sobre la importancia de una buena alimentación. Pero con el Día de la Hamburguesa, ¿por qué se nos ocurrió ponerlo el mero día?
1: Mira, yo tengo justamente la solución y la estoy llevando a cabo. Hace rato me compré una ensalada.
0: Okay.
1: Al rato voy por
0: y al rato la hamburguesa.
1: Es para nivelar.
3: Se combina.
1: Sí, es para nivelar. Es que mira.
0: Sí, tienes razón. Yo ya valí porque me comí unos tacos de guisado, entonces.
1: Mira, si los pones en un pan, ya te cuentas como hamburguesa. No, ¿sabes
0: qué? Oye, perdón, hablando de esto, historia real porque me ocurrió en la mañana. me compro unos tacos de guisado. Ajá. Y la señora que estaba antes que yo le dice a la señora, por lo general las señoras chidas te dicen con copia, joven, o sea, sí, con doble tortilla, sí, con arroz, joven, y dices, claro, a mí la única comida que no me gusta es la poquita, ¿no? Entonces, generalmente dices, órale, va, ¿no? Pero esta señora le dijo, chicharrón de pollo, de chorizo, porfa. ¿Con cuántas tortillas? Todo sin tortillas.
1: ¿Qué?
0: Y la señora se quedó de donde. ¿El puro guisado? Sí, el puro guisado, por favor. Estuvo raro, o sea, fue a comprar tacos.
1: Tú no lo entiendes.
3: Pero yo lo que hubiera dicho es, bueno, las tortillas ya me las echa a mí.
0: Yo sí las quiero, señora.
1: Es que la señora es fresa y tecnológica, pidió tacos Bluetooth. O sea, yo no traía la tortilla.
0: Sí, no manches.
1: Inalámbricos, por supuesto. Oigan, aprovechando de una vez, recuerden justamente comunicarse al 2293-01384. Díganos si hay algún cumpleañero en la lista del día de hoy. Queremos volver a cantar las mañanitas rockeras.
0: Oye, yo lo decía de broma y Daniel Barrañón dice, yo sí quiero escuchar la canción de Juan Gabriel. ¿Sí? Pero además va un voto. A ver, no, por acá tenemos otro audio. Porque ver, creo que ya no da tiempo ahorita de hacer el Exaversus.
1: No,
0: la vamos a dejar para la siguiente intervención.
1: Porque ya nos alargamos.
0: ¿Qué dice, qué dice Clay?
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1: Me encanta la voz de Clay, pero
0: sí,
1: siento que esta
0: que
1: vez,
0: sí.
1: Pero siento que esta vez tapaste el micrófono, amiga. Ponle, ponle. Uh-huh. Y esto es algo que siempre he dicho
0: bueno,
1: a la gente.
0: Bueno, yo sí escuché lo de maravilloso.
1: Tenemos una costumbre de agarrar el celular y con el chiquito, el dedo
3: se
1: chiquito.
3: Tapar el micrófono.
1: Se tapa el micrófono.
0: Sí, hay que tener cuidado con el chiquito.
1: Tú
0: ¿sabes?
1: Te lo tapas con el chiquito.
0: Ay, qué bonito. Lo último sí se entendió, 93.3 FM. Dice Madison, saludos mis chicos, esperando todos se encuentren más que bien. Igual que espero que tú te encuentres bien, nuevo Madison. Gracias. Vamos a ir con Role, regresamos para hacer el Exaversus.
1: Me agrada la idea y más que nada porque la frecuencia musical que se está viviendo aquí es bastante grande con las celebraciones y remembranzas del día de hoy. Pendientes, vamos con más música. Recuerden, están escuchando los extraterrestres y en todas partes.
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2: Amigos, amigas, de regreso. Sigan mandando sus mensajes al 2293-01384. Caray, caray. Oigan, por aquí un tal Mino dice que sí le da su voto a, dice, a mi eterna novia, Juan Gabriel. Yo creo que la gente se... de cantar por Juan Gabriel. Recuerden, más adelante vamos a hacer el Exaversus para que tú puedas participar y votar por las canciones que vamos a colocar al aire. Justamente habíamos puesto la de Can You Out of My Head y la de Stupid Girl, pero sí me suena tentador meter la de Juan Gabriel. Veremos si la gente dice, si la gente dice. Pero pues ahí dependerá de la banda. Saludos para Clay, que dice, ay, qué exigentes con lo de la nota de voz. No, nomás que no la entendíamos del todo. Pero ahí andamos pendientes. A todos nos pasa, a todos nos pasa. Y ahora sí, vámonos con la nota, mi marciano. La verdad es que estoy contento de pertenecer a la cultura otaku, pero a veces hacen cada cosa que dices, hijo de su, qué horror.
3: Te quedas pensando.
2: Sí, ¿en dónde me vine a meter? En una convención de anime... allí en California, una polémica tremenda, porque andaban vendiendo las cosplayers jugo, escucha bien, de patas.
4: ¿Qué?
2: ¿Jugo de patas? No de papas, sino de patas, de pies. En una fiesta relacionada con la Fanime Con, una expo, la Fanime Con 2026, se volvió viral en redes sociales un video donde luego de que comenzaran a empezar los festejos, ajá, había cosplayers ofreciendo este polémico jugo. Básicamente, ellas estaban sentadas arriba de un vehículo, ajá, había junto una hielera llena de una bebida, podría decirse, alguna bebida energética, alguna bebida isotónica.
3: Bueno, y llena de hongos, porque...
2: Pues chance. Pero las chicas metían ahí sus pies.
3: No.
2: Y los asistentes bebían de directamente ahí, del pie.
3: No.
2: O sea...
5: Qué rico, no, perdón. Hola. ¿Se escuchó eso?
2: Hola, no, ¿qué haces? Pies, me interesa.
5: Guácala, qué rico.
2: Guácala, qué rico. El evento fue realizado en San José, California. Comenzó a dar de qué hablar después de que asistentes grabaran a algunos jóvenes colocando sus pies dentro de diferentes bebidas y líquidos de colores para posteriormente servirlos y entregarlos a otras personas usando los mismos pies. De acuerdo con publicaciones que rápidamente se viralizaron en redes sociales, cada vaso tendría un costo aproximado de $15. Aparte, caros, cañón.
3: Mira nada más.
2: O sea, si hacemos la conversión, unos $300 por cada vaso.
3: Mínimo, por vasito. Mínimo.
5: No, no conviene. O sea, no, en todo caso, que te renten un rato los pies, ¿no? Para que ahí sean, que estén a tu disposición.
3: Pues que valga la pena.
5: Pero no más el jugo.
2: No mezclas tu clericot bien bonito.
5: Sí, no, el jugo, ¿qué? Te va a dar chorro eso.
2: Las imágenes provocaron miles de reacciones entre usuarios de internet, especialmente dentro de la comunidad relacionada con el anime y el cosplay, donde muchos quedaron sorprendidos por la extraña dinámica que ocurrió durante este tipo de fiestas externas, pero vinculadas a la convención. Últimamente se ha vuelto muy popular esto de hacer los afters, después de las expos, para personas mayores, donde pueden ir a echar un poco de relajo, donde hacen alguna dinámica para dar regalos que tengan que ver con cosas más adultas.
3: Muy bien.
2: Le entran incluso algunas marcas de preservativos, pero ya llegar a estos puntos...
3: Sí, ya sabemos, ¿no?
2: Sí, no. Hasta el momento no existe una confirmación oficial sobre qué contenían realmente las bebidas. O sea, no sabemos el sabor de la bebida.
3: Sí, sí, sí.
2: O sea, era algo con pata, a fin de cuentas.
3: Pati frutti.
2: No,
5: a lo mejor no eran patas reales, o sea, pies de las cosplayers, sino más bien eran de patas de cerdito, o sea, las patas en escabeche.
2: Ojalá, yo sí he comido gelatina de pata, pero esto ya es exagerar.
5: Eso sí, si no se me antoja, para que prefiero las humanas.
2: Las otras sí. Bueno, aún así la polémica fue suficiente para que Fanime Con y Park Con terminaran convirtiéndose en tendencia mundial durante los últimos días. La verdad es que no me explico cómo llegar a estos puntos, porque es ponerlo en perspectiva. Está bien tener el fanatismo, pero ya lo de los pies, al rato con una infección estomacal.
3: Sí, no, bien canija.
2: No, con sonrisa de Joker.
5: Ya deberían inventar la tecnología rascahuele. O sea, porque hay gente que compra el contenido, ¿no?
2: Sí.
5: Pero para hacerlo más, la experiencia más realista.
2: Una fotito con rascahuele.
3: La tecnología ya está. Ya más falta que le metan el olor.
5: Y que uno elige el olor, ¿no?
2: Sí, ¿no? Esta cosplayer, olor a fresas. Esta cosplayer,
5: saca un humito ahí del celular.
2: Dice, esta cosplayer, a birria con queso.
5: A birria con queso.
2: Cada quien.
5: Oigan, antes de irnos con música, nos con 8 minutos, se lo anticipábamos. De una vez, pónganse pendientes con su celuloide 2293-01384. La primera rola que llega a 3 en este Exaversus se va al aire, porque en las Fs naranjas comentamos que tiene que ver precisamente la fecha de hoy con las rolas y los grupos. Así que pongan atención porque ahí les va la canción número uno.

recordando que un día como hoy nació Kylie Minogue, la intérprete de este rolón, Can't Get You Out of My Head. Y la rola número 2 es esta.

0: Benson y la voz Stupid Girl, la opción número 2.
1: Ahí lo tienen, amigos y amigas. Dos opciones, una sola será la ganadora. Es momento de votar. Es momento de votar al 2293-01-1384.
0: Dice voto por la 2. Ahí está para The Garbage. Dani Barañón dice voto por Juanga. Juanga no está compitiendo, Dani Barañón. Basta. No,
2: siguen.
0: Por la 1.
1: Ya he dicho por la 1. Es que él sigue insistiendo. Que chance debimos haber metido
2: no
1: a Juanga.
2: No se vale cambiar el voto.
0: Ok, 1-1. Dice por acá Gaby Delacio, yo voto por la Stupid Girl. Es que las dos son rolotas. Ok, va ganando Garbage en este momento.
1: La número 2 lleva 2 votos en este momento. De la emoción se le cayeron las cosas, Javi.
0: ¡Wow! Mira, un tal Mino le acaba de dar el triunfo. ¿Quién crees? ¡The Garbage ganadora!
1: ¡Rola número 2!
0: Pues la vamos a disfrutar, ¿eh? Vamos a disfrutar. Recordándote que el día sábado a las 5 de la tarde para toda mi tribu rockera tenemos Rock en Exa. Prometo que vamos a poner Garbage. Así que ahí está. Rolón ganador. 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
2: 2:20.

0: amigas, estamos de regreso justamente y toca el minuto del águila. El águila quedó 4-5 ante Olmecas de Tabasco en dos entradas en el segundo juego de la serie en el Estadio Centenario, 27 de febrero.
1: La próxima serie en casa, atención, será este 29, o sea, mañana 29, 30 y 31 de mayo cuando reciban a los Leones de Yucatán en el Estadio Beto Ávila.
0: Boletos disponibles en taquilla del estadio en horario de 11 de la mañana a 7 de la noche y a través de www.funky.com.mx.
1: Y recuerda que también hay una promoción. El Águila se une a la Asociación Bruno al Rescate para ayudar a perritos de la calle. Qué bonito. Y albergues.
0: Lleva un kilogramo de croquetas en la puerta 8, la que está sobre la calle España, al lado de la taquilla, y te darán un boleto para alguna zona del estadio. Válido los tres días de la serie de Leones versus el Águila. Este 29, 30 y 31 de mayo.
1: Y recuerda, el puerto manda.
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1: Para pa pa pa pa para. Dasca 25, momento de ponernos chismosos y todas las chismoxas que les gusta la chismexa. Ándale pues, que por cierto, antes de hablar de la nota, me da risa porque apenas me di cuenta que un tal Mino hace rato que estábamos votando por qué canción sonara en el Exa Versus dijo. Le escribió literalmente: voto por mi eterna novia Juanga.
0: Sí, así lo dijo. O sea, su eterna novia Juanga, no Juanga, ¿eh?
1: No, pero Juanga, su eterna novia.
0: Sí, sí, sí.
1: Es que sí hay una canción que se llama Mi Eterna Novia, pero no es de Juan Gabriel.
0: No, pero no creo que sea por eso.
1: Es que sí hay una canción que se llama Mi Eterna Novia.
0: Pero chance y sí es su eterna novia, chance y estuvo.
1: O sea, sí hablaba de Juan Gabriel.
0: Sí, directamente. O sea,
4: un amor, o sea, real.
0: Un amor de esos platónicos. Dice, bueno, en este caso platánico, pero no es.
4: Sin entrar en detalle, ¿no?
1: Saludos a Gaby D'Alacio, que nos mandó una nota, no de voz, sino de video. Un video note en WhatsApp.
0: A ver, porque esto es nuevo.
1: No, no es tan nuevo, que no, no lo usa la gente.
0: Para aquí el programa es no para que el lo programa, mande. Sí, no, sí, no las voy, los video notes existen desde el Messenger.
1: Es, sí, de hecho, yo sí lo uso. Siento que no todo el mundo, no, pero bueno. Mundo. Nos grabó un video note despeinada, ajá, o sea, así modo pelo suelto de Gloria Trevi, disfrutando la rola de Stupid Girl que hace ratito escuchamos de Garbage. Así que bien, bien, mi Gaby, sí, ya, que andas acá disfrutando el programa y las rolas.
0: A ver, ¿cómo dice? ¿No dice?
1: No, o sea, es la rola. Pues estás diciendo que es un video.
0: Pues yo pensé que íbamos a poner cómo sería el ritmo de fondo.
4: El audio, sí.
0: Pero sí, tiene razón.
1: Ya está como el escucho. ¿Cuándo es?
0: Así escucho.
4: De, escucho doble.
0: No. ¿Cuándo? Escucha el, nuestro radio, escucha.
1: Ya se movió.
0: Se nos perdió. Pero bueno, regresando a la nota, hay chismes
1: no,
0: que
1: se. No, ya me acordé.
0: Ah, bueno.
1: Es cuando dice. Cuando dice, a ver, léeme el audio.
0: Ah, sí. Ah, cierto. No te acuerdas esa frase, no,
4: pero
0: que.
4: Ya se puede.
0: Ya se puede. Sí, sí puedes.
4: Sí, ahí le da clic en cómo traducir.
0: Lo subes a ChatGPT, te puede leer el audio, te puede leer todo lo que dijeron. Pero no, regresando a este punto, me recordaste a un episodio de Padre de Familia donde uno de los personajes dice: mamá, prende la tele que estoy en la radio. Y la verdad es que sí, llama bastante la atención. Pero vamos a regresar justamente a la nota: niña lanza un avión de papel a su vecino y termina recibiendo un regalo de Taylor Swift. Hay veces que son notas padres, notas bonitas. No todo es chisme de Cristian Nodal viendo a quién se encuentra. O saliendo con su violinista. Taylor Swift volvió a sorprender a los fans luego de tener un inesperado gesto con una niña de 8 años que se hizo viral en TikTok por culpa de un avión de papel. Todo comenzó cuando la niña llamada Madeline, una pequeña fan de Taylor Swift, escuchó a su vecino Ethan Hayes tocando guitarra desde su casa y quiso pedirle que interpretara una canción de la cantante. Básicamente aplicó la de: si no puedo gritarle y no me escucha, le voy a aventar un avión de papel. Sin embargo, la niña era demasiado tímida para hablarle directamente por eso mismo. Por eso decidió escribir su petición y mandar el avioncito. En el mensaje, Madeline le pedía a Ethan que tocara la canción Love Story, uno de los temas más famosos de Taylor Swift. El momento fue grabado por la mamá de la niña y posteriormente publicado en TikTok. En el video se observa cómo Ethan recoge el avión de papel, lee la nota y después interpreta una versión acústica de la canción. Qué bueno que se la sabía, ¿no?
4: Mira, sí.
0: Imagínate, te llega la nota y...
4: No me la sé, te la cambio por otra.
0: Te vengo manejando puro Caifanes. Bueno, creímos que la historia se había quedado ahí. Taylor Swift dijo: no, yo ya vi el video y voy a hacer algo. De acuerdo con información de varios medios, la cantante decidió enviarle una guitarra autografiada a Madeline junto con una carta escrita a mano.
4: ¿A Madison? ¿A Madison la escuchas?
0: No, a la niña.
4: Ah, dije, Madison, no sabía.
0: Oye, pero ¿te imaginas enviándole la carta de la guitarra a Madison y el vecino guitarrista?
4: Oye, pero el vecino, ¿y yo qué?
0: ¿Y yo qué?
4: Si yo interpreté.
0: Si yo interpreté la canción, a mí no me toca nada.
4: Yo fui el punto de ahí favorito.
0: El momento fue grabado, pues, por su familia, justamente. Y vaya, la sorpresa no se quedó ahí, ¿eh? Ya que Ethan también recibió una guitarra. Ah, bueno. La nota nos regaña igual.
4: Okay.
0: De regalo por parte del artista. En la carta dirigida a la niña, Taylor explica que el video le había provocado la sonrisa más grande y que quería regalarle el instrumento por si algún día deseaba aprender a tocar música. Bueno, si te regalo una guitarra, Taylor, ¿sí?
4: Yo aprendo, ¿no?
0: Aprendes, sí, porque aprendes, pues sí. Caray. Te metes a cuantos cursos, al tutorial de guitarra fácil.
4: Ese.
0: ¿Habrá Duolingo para guitarra? O sea, para aprender a tocar guitarra como una aplicación estilo Duolingo.
4: Yo digo que sí.
0: O el mismo Duolingo ya le va a poner, aprende a hablar con la guitarra. Podría ser. Hay gente que se habla con la guitarra. Según contó la familia, la reacción de Madeline al recibir el regalo fue simplemente decir gracias. Ya sé por qué nos confundíamos. Porque es Madeline, no Madison. Yo me quedé
4: con la cierta.
0: El músico confesó, el vecino, que esperaba quizás un póster firmado o algo pequeño, pero jamás se imaginó que terminarían enviándoles guitarras.
4: Y ahorita ya está en el empeño.
0: Bueno, voy a ser el abogado del diablo con esto, pero les acaba de solucionar la vida. Si en algún momento ellos pasan una situación de pobreza, subastan la guitarra, y ni siquiera porque esté firmada, sino por la historia de cómo se dio.
4: Sí, yo lo pensé, tú lo pensaste.
0: En una subastita y mira, casa nueva, cañón. Esperemos que no lo hagan tan pronto. O sea, no por lo sentimental.
4: Unos 2 años mínimo.
0: Sino porque entre más tiempo pase, más cara se puede poner la guitarra.
4: Sí, de hecho.
0: Mente de tiburón, caray. Ustedes díganos, ¿qué piensan al respecto? ¿Qué sienten que fue este gesto de Taylor Swift? ¿Buena onda, chido o de qué manera lo traducen ustedes? 2293-01384. Vamos a irnos con más música. Recuerden, todas partes.
4: Pontexa.

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0: Chiquitini. Así debería de saber, así debería de usarse en redes el mashup y la mezcla entre Tini y Ricky Martin.
1: No, yo siento que estaría mal.
0: Riquitini suena como Rintintín, ¿no?
1: No, eso suena como una forma dulce de encubrir que vas a hacer algo no apto para menores de...
0: No, te estás volando. No, no me estoy volando. Por lugares oscuros que nada
1: es
0: que
1: más,
0: ver.
1: Es más, escuchado.
0: Suena más bien como a dulce picocito.
1: No.
0: Riquitini.
1: No, yo siento que es como cuando
0: sabor
1: decían...
0: Sabor tamarindo.
1: Sabor tamarindo, claro. Como cuando decían, vamos a hacer el tracatraca. Vamos a hacer el riquitini aquí atrás. Sí, es como para que tus hijos no se enteren de lo que van a ir a hacer.
0: Oye, sí es cierto. Chaviza, usen ese nuevo término. O sea, porque en los tiempos
1: lo
0: de sus papás era el tracatraca, el cuchicuchi,
1: chacachaca.
0: ¿No? El chacachaca.
1: Me recordaste más cómo lo decía esta de...
0: Betty, la esposa de Pablo Mármol.
2: Hola, cuchicuchi.
1: Y sí se ve que hacía mucho el cuchicuchi.
0: Bueno,
1: pero bueno,
0: pues el riquitini puede ser ahora empleado para esta nueva generación.
1: Y la verdad es que hasta se siente con más garbo, con más sensualidad.
0: ¿Más qué?
1: Más garbo. O sea, presencia.
0: Ok.
1: Más sensualidad, porque más Ricky fresco. Martin y Tini están muy guapos, muy guapas. O sea, también como que se apoya uno de ahí.
0: Bueno, más fresco, pues si más andan haciendo el Ricky Tini, saludos también.
1: Ya ves cómo si pega. Saludos para toda la banda 2293-01384. Recuerden, hoy tenemos tema extraterrestre. ¿Qué cosas haces ahora que de adolescente te parecían aburridísimas? Y hoy dices, chido, qué bueno que me toca hacerlo. Dormirte temprano por propia voluntad.
0: Mira.
1: Definitivamente.
0: Sí.
1: Antes decías, no, mamá, ¿cómo me voy a dormir a las 8? Y hoy dices, ojalá me pueda dormir a las 8.
0: Sí, caray. Sí. Ahora, hay otra forma, en otro contexto, de decir, quiero dormir a las 2. Sí, ¿no? En otro contexto suena diferente. O sea, es otro significado.
1: Suena bien.
0: Ay, ¿cómo quisiera dormir a las 2?
1: Sí. Cenar a mis horas también. Otra más. Meterse a ver videos o programas de tips de limpieza.
0: ¿Meterse a dónde?
1: O sea, a ver.
3: A ver, ¿sabes? Pues.
1: No,
3: el espacio, el lugar.
0: Meterse a ver videos era como que vas a entrar a la producción a ver cómo crean un videoclip.
1: Bueno, hoy en día sí se meten a ver videos, se meten al baño.
3: Sí, a mí,
1: o sea,
3: a mí
1: media
3: me
1: hora ahí, ¿no?
3: Meterse al baño a ver videos.
1: Bueno, videos de limpieza.
3: De limpieza.
1: Bueno, es que la verdad es que cualquier cosa que te pueda facilitar la vida de adulto es satisfactoria.
0: En el top uno, creo yo. Ajá. Y el rey o la reina de este top es quedarse fines de semana en casa. Antes era lo más aburrido del mundo, que es jueves y ya quieres antrear. Sí. Agárrase el jueves, viernes, sábado, domingo para salir con tus compas. Pero ahora es, ay, yo quiero descansar el fin de semana
3: ya
0: y no salir.
3: El fin de semana a descansar.
0: Bueno, una peli y levantarme tarde.
1: Que voy a decir algo, tenemos nosotros una ventaja sobre nuestros padres. La verdad, nosotros sí nos podemos quedar en casa a ver una película. Así tal cual. O sea, sin nada, solo abres tu computadora, abres la tele inteligente y ya ves la película. Antes sí había que salir, ya sea para rentar la película.
0: Sí.
1: O si querías volver a ver Terror Bajo la Tierra por octava vez en Canal 5.
0: Pero tenía su encanto. Creo que tenía su encanto ir con la familia a elegir la película a Videocentro, que ya no existe, por eso.
1: No, ya no, hace mucho. Oye, yo todavía tengo una credencial de uno de estos centros
3: de esos.
1: Uh-huh. Sí, y yo me las imaginaba, yo recordaba según... que eran todavía más especiales, que tenían sus marquitas. No, era un papel enmicado que nada más tenía sus cortes con estas que hacían agujeros circulares.
3: Grapitas, ¿no?
1: Sí,
3: no,
1: que, la... o sea, que digamos que cada ciertas rentas tenías derecho a una renta gratis.
3: Ah, bien cierto, bonito. Sí.
1: Ojalá, así me hiciera Netflix.
0: Yo lo he contado aquí en el programa, viví en Cosamaloapan de niño y allá no había Blockbuster, ¿no? No había Videocentro, había el Video Don Pepe, ¿no?
1: Bueno, al menos había Video Don Pepe, hay lugares donde no había video, había puro teatro guiñol. Los papás se reunían con calcetines para entretener a los niños. O sea, oye, sí es cierto. Este también no lo había pensado, el de comprar toppers, utensilios de cocina. Yo me sentí súper victorioso el día que compré mi primer sartén con antiadherente. La verdad. ¿Sientes hasta bonito los primeros huevos estrellados que
3: hacían? Sí, ya no se peleaban. Sí.
1: Y te enojas cuando alguien ocupa la pala de metal en el sartén.
0: Ah, y lo raya, ¿no? Raya tu ¿cómo se llama?
3: Teflón.
0: Sí, tu teflón. Exacto, que raya el teflón del sartén.
1: No.
0: Bueno, en ese mismo tenor, yo creo que...
1: Ajá.
0: Ay, espérate, ya lo perdí.
1: Eso sí es muy de adulto, ¿eh? Oye, por acá, en lo que busca George, Ángel Mauricio nos dice, yo muero por llegar a ver la serie nueva de Spider-Man y se me escondió mi Jorge. Bueno, hablando de perder, dice...
0: No, yo aquí estoy, ¿por qué?
1: Porque te quería restregar que el campeón fue Cruz Azul.
0: ¿Qué? A mí me vale dos cacahuates, no le voy a Pumas, no le voy a Cruz Azul.
1: pero al América sí.
0: ¿Pero qué tiene que ver eso?
1: Nada, yo solo sé que
0: él América creo que ni entró a la liguilla.
1: Bueno, pero él para celebrar dice que todos me aguanten que ganó el Cruz Azul. Y dice algo que él no disfrutaba en la adolescencia, pero ahora sí, es ver los partidos de fútbol. Eso sí dice. Es que bueno, yo creo que de adolescente eras más de jugar. Siempre.
0: Sí, sí, sí. Ah, ya me acordé lo que iba a decir. No, el tener tu caja de herramientas.
1: Sí,
0: ah, sí,
1: caja
0: sí,
1: de herramientas. Es un placer, tener una caja de herramientas. Y ¿sabes qué? Yo ya me quedé sin espacio en la mía.
3: De verdad, sí, siento que la mía
0: un
3: también.
0: Taladro. Ah, bueno, es que me falta, todavía no llego a ese nivel, me falta un taladro.
1: Pero te quiero proponer algo, Jorge.
0: Que compremos aquí. No,
1: que yo tengo un taladro, yo mío. Okay. Pero quiero acompañarte el día que compres tu taladro.
0: Por favor.
1: Porque siento que es como un ritual, un proceso.
0: Sí, ¿verdad?
1: Para que
0: sepas
1: que tengas un buen taladro en tu casa.
0: O sea, no cualquier taladro, es una buena decisión.
1: No, y aparte, hay un truco enorme con el taladro y ya comprobé que sí es cierto.
0: ¿Ah, sí?
1: Solo necesitas tenerlo fuera y fingir que estás haciendo algo con el taladro que te ven y ya nadie te molesta porque creen que estás trabajando. Me pasó con mi novia que me dijo, estás haciendo algo. Estás yo con el taladro nada más ahí.
0: Ahora,
1: sí.
0: Es importante que escuchen la palabra quiero un taladro, porque si nada más lo ves y le dices, me da el más grueso, me da el más largo, pues suena raro, ¿no?
1: Y se voltea el encargado.
0: El más duro, el que haga hoyos. O sea,
1: no, ¿y qué? El que haga, voy a decir. No era otra cosa que pensaron. Yo lo pensé, ustedes lo pensaron.
0: No, solo tú, pero bueno, ya que lo mencionaste me dio risa.
1: Oigan, Iván Narcio dice, yo compré una sierra de mesa hace 5 años y jamás la sacó de su caja. Eso es muy de adulto, sí.
0: Sí.
3: Ah, pues está bien, no la saques, te vayas a mochar un dedito ahí.
0: Oye, la marca de sierras, les recomiendo la Mestas, es una buena marca. Es una buena marca de sierras.
3: No lo he escuchado, pero hay otras buenas.
1: No, pero es que hay una que es de encaje, la tienes que acomodar bien. No, pero te voy a decir algo. Yo compré una vez una sierra caladora porque uno como adulto luego se le hace caro, por ejemplo, mandar a que hagan repisas y eso. Y tú tienes tablas. ¿Quién sabe por qué siempre tenemos tablas en la casa de algo? Y con eso ya puedes tomar la medidita y te puedes sentir bien contento de que pusiste tu repisa chueca.
3: Sí, se siente uno realizado.
1: Sí, caray.
0: ¿Qué dice por acá, Gaby? Luego usan a propósito la espátula de metal para rayar el sartén.
1: ¡Ay, sí, no! ¡Qué mala onda!
0: Gente. Sí, voy a reaccionar aquí con un emoji de me enoja.
1: O sea,
0: no por el mensaje, sino por esa gente que hace eso.
1: Tengo 3 tipos de espátulas en la casa de madera, que son las de bambú, la de madera de pino y esta que tiene como que plastiquito para desembarrado. Pero de todos modos quieren agarrar la espátula estilo Bob Esponja.
0: Sí, es una caricatura, ¿no?
3: Haz de cuenta que están pegando.
0: Era una caricatura era un conde, creo, de Transilvania.
1: No, el conde Espátula.
0: Ese es otro.
3: La nana del conde Espátula.
0: Estaría
1: bueno como sería. Estaría bueno como sería el conde Espátula. ¿Qué esconde? No sé, lo está escondido.
0: Dice Iván Narcia, yo compré una sierra de mesa hace 5 años y jamás la he sacado de su caja.
1: De Yabú.
0: Ok.
3: Ya lo había escuchado.
1: Oye, el conde contar. No sé por qué. Gaby, no nos descuerda decir personaje. Estamos en el tema.
0: Clay dice estar con la familia.
1: Sí.
0: Antes quería andar con las amigas. Sí, lo que decíamos hace rato. Nada más quería andar, como diría mi mamá, como. ¿Qué dicen? Candil de tu casa, oscuridad. No, candil de la calle,
1: oscuridad
0: de tu casa.
1: A mí mi mamá me decía que yo andaba de picaflor, que por eso no andaba nunca en la casa.
0: De picaflor es muy de antes, decir de picaflor.
1: Sí, no, pues mi mamá tenía muchas frases de señora. Y no porque esté muy grande, sino porque tenía hermanas grandes.
0: ¿Y en esa lista
1: grandes.
0: Hubo una flor? O sea, ¿en esa lista alguna flor?
1: Ah, hubo algunas flores y otras flores de barrio y otras.
0: O sea, hubo una margarita.
3: Hasta cempasúchil.
0: Cempasúchil. No.
1: Oigan, tenemos por aquí otro mensaje. Pero ya, es pidiéndonos algo. Que si tenemos alguna dinámica por
0: no,
1: aquí.
0: No prestamos dinero. Pidiéndonos algo.
1: Pero ahorita sí tenemos dinámicas. Hoy tenemos.
0: Oye, cuidar las plantas.
1: Sí.
3: Ah, cierto.
0: O sea, déjate cuidar. Comprar una planta. Ya cuando compras una planta, desbloqueas un nivel de señorismo inmenso.
1: Pero yo siento que también tienes un orgullo. Cuando por primera vez haces que una planta crezca, o sea, que te entregaron el arbolito chiquito. Uh-huh. Y
0: sí, porque plantar una planta, valga la redundancia, eso en la escuela, ¿no? Como proyecto escolar.
1: Pero no, el hecho de plantarla y que tu árbol crezca de frutos o, por ejemplo, algunas flores específicas como esta, la dama de noche, que no estoy haciendo referencia a ninguna de las chicas con las que he salido. No, la verdad, la dama de noche que solo florece una vez al año, se sientes bien bonito cuando hiciste que sobreviviera todo el año para poder verlas florecer.
3: Sí. Se siente uno realizado. Yo ando en el proceso de plantando mi zarzamora.
2: Sí, y ya cuando vas fruto, a cultivar esa semilla.
4: Ya tengo, pero cuando dé fruto me voy a sentir realizado.
0: Oye, Marciano, tú que eres de la zona de los Tuxtlas, allá se da el chagalapoli, ¿no?
4: Sí, no,
0: riquísima fruta. Deberías de hacer tu plantillo de chagalapolis, sí, por favor.
4: Sí, no tengo, pero sí hay familiares que tienen los arbolitos.
0: Es delicioso.
4: Riquísimo.
0: Ya he probado el vino, el agua de chagalapoli, sí. Delicioso.
4: Y los hielitos también, riquísimos.
0: Hielitos también. Sí. No, sí,
4: esos saben muy buenos cuando los preparan con leche y ese tipo de cosas. Sí. Riquísimos.
1: Que por cierto, hablando de eso, Jorge me regaló un vino de chagalapoli y está muy rico también. Ya lo empezamos a probar. Chagalapoli.
0: No, chagalapoli.
1: No, pero es que yo no me vi mucho, entonces me volví medio
4: chagaloso.
0: Chagalapoli.
1: Chagalapoli
0: de aquí.
1: Chagalapoli. Que se vaya.
0: Chagalapoli, carnal.
1: Bueno, ya para rematar, en lo que la gente también nos envía sus mensajes, tengo uno que a mí me encanta, que es el ir a la ferretería. Ir y comprar cosas que necesitas en la ferretería, claro. Realmente te hace sentir motivado.
0: Dice Daniel Barrión, más de señora es robarse un gajito de planta y que pegue.
1: Sí, real. Mi mamá.
0: Así es cierto.
1: O sea, así se robó los bambús.
4: Sí, yo apliqué la misma con la zarzamora. Cortó un bracito.
0: Y debe ser tristísimo para esa señora que no le pegue una planta. O sea, sí. Porque es todo un tema, ya que hay quienes le cantan, que le hablan bonito a la planta. No,
4: pero es que tiene un proceso. Por ejemplo, yo robé los bracitos de la zarzamora y hay que ponerle sábila, como para que supuestamente sella y hace que crezca bien el esqueje, la raíz.
1: No sé por qué, pero me recordó que traigo mucho el brazo y que sí me hace falta sábila.
0: Deberías para
1: que
0: echar sábila. Poco. Oye, o sea, lo que quieras, baboso, por aquí hay opciones.
1: Mi mamá es muy buena para plantar y todo se le ha dado.
0: O sea, no llega tiempo
1: a las citas. No, es muy buena para plantar cualquier tipo de planta, flor. Ajá. Incluso sí, no, cosas, digo, esa es una experiencia, mi mami hermosa, le mando un saludo, que una vez plantamos algo que no debíamos plantar, una planta que no debíamos plantar en su jardín, y ella le hizo crecer.
0: ¡Qué barbaridad!
1: Ya cuando se dio cuenta y nos dijo, nos dijo, chamacos, esta cosa no es de mis plantas.
0: Ya no existe, ¿verdad? Ya no existe.
1: No.
0: Obviamente.
4: Y no se quema.
0: Cualquier cosa que le pasa a Jonas, yo me deslindo completamente de esa tontería que acaba de decir. Ahorita va hablando de polis, ¿verdad? 2:53, vámonos con música en todas partes.
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0: Mi sueño es trabajar mucho, mucho, mucho, ahorrar. Y si me llego a casar, contratar a Bruno Mars.
1: Ajá.
0: Para que cante.
1: ¿En tu boda?
0: Sí, pues sí.
1: Sí, porque
0: o
1: puede
0: si
1: cantar
0: que cante
1: afuera.
0: La tuya.
1: Sí, no, o sea, porque puede trabajar todo y pagar a Bruno.
0: Si quieres que cante la tuya, trabaja tú.
1: No, pues sí, es que chance y el hecho sea de que
0: no,
1: cante
0: pero sí
1: en la recepción.
0: Ya se los dije.
1: Sí.
0: Tengo que ser padrino de algo.
1: Sí, definitivamente.
0: ¿No?
1: Definitivamente.
0: De garras, digo, de arras.
1: No, no, no. No. Digo, padrino de banda, padrino de banda. O sea, ¿cómo
0: sí,
1: nosotros?
0: Vamos a llevarlos a chicharrones extraterrestres.
1: Sí, me parece buena idea. 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
0: Ahora, nada más la descarguen, que sí, es el primer paso, sino que regístrense.
1: Sí.
0: O sea, regístrense. Está muy fácil porque puede ser con su correo electrónico, puede ser con alguna red social y así es fácil, rápido.
1: Y lo mejor de todo es que acceden al chat room con el cual podrán llevarse promociones que estamos lanzando a lo largo y
0: ahora,
1: ancho
0: ustedes
1: de
0: pueden
1: este,
0: poner el user
1: frecuencia
0: que quieran.
1: ¿Sí?
0: Porque puedes registrarte con tu cuenta real, pero no quieres que sepan que eres Héctor Jonas el que está ahí tras bambalinas. Jonas tiene, ya te ventilé, tienes una cuenta fake que nadie sabe.
1: Justamente Abelardo Luciano.
0: Abelardo Luciano es Jonas, por si lo han visto ahí en el chat.
1: ¿Te han visto el Abelardo?
2: No, yo no lo he visto.
1: No, pues sí, o sea, no, el perfil, caray.
2: No lo he visto.
1: De una vez más, mandando su captura de pantalla al 2293-01384. Recuerden, Exapaz triple para que vayas tú, una acompañante y algún colado que quieren hacer mal tercio a apoyar al Águila de Veracruz. Vámonos con lo que viene.
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1: Súbale a su radio 93.3 porque arranca su novela favorita de miedo. Su novela favorita de terror. Que les va a erizar la piel y que les ha erizado con tantas historias que se han vivido. Y qué curioso, porque desde que Marciano se ha integrado aquí al Expediente Naranja, también han ocurrido cosas tremendas. Hace sí, 8 días, Marciano. ¿Qué tal? ¿Qué tal lo que vivimos aquí en el programa y en la sección?
2: Estuvo bien intensa la vibra, el programa pasado tuvimos un invitado de honor en una cajita.
0: Bueno, intensos tú y yo. Jonas se quedó en tenso nada más.
1: Yo me quedé tensísimo. No,
2: yo vi que empezaron a publicar ahí, dijeron, es que Jonas ni se movía.
0: Sí, si no me muevo, no me ven.
1: Y todavía quería traer la ouija, Si así normalito estuvo la cosa como estuvo, imagínate con la ouija, caray.
2: No, y sí, ya por eso estamos platicando para traer el péndulo y tener la sección de pregúntele al péndulo sí y no.
1: Ah, yo pensé que la sección iba a ser el penduleando para que.
0: Sí, no, yo lo vi y dije, ay, qué péndulo. Qué péndulo tan grandote.
1: Yo no le andaba viendo el péndulo. Andaba viendo las respuestas.
0: Oigan, ¿de qué vamos a hablar hoy, Marciano? Porque hay varias cosas interesantes que vamos a platicar.
2: Pues mira, últimamente ves que se está tocando el tema de los extraterrestres, de los archivos desclasificados, entre varias cosas. Y bueno, pues apenas el viernes que pasó, pues se lanzó el segundo bloque de más de 50 archivos desclasificados, donde pues igual incluye videos, otros ya repetidos de los que estaban en el bloque anterior, y también pues también hay documentos que son los principales que han estado llamando mucho la atención. Igual ha salido otra vez a la luz la declaración de algunos exagentes, como lo de que existen razas ya entre nosotros y son 4 por ahí muy conocidas. Pero vámonos.
0: Si te parece, empezamos hablando de estas 4 razas. Sí. ¿Cuáles son y cómo los describen?
2: No, pues Pitbull.
1: yo pensé que iba a decir la raza de la Nesa, la raza de
2: Tepito.
0: No es muy lejos de Río Medio. No, perdón.
2: No, pues ya poniéndonos serios. Pues se han revelado cuatro razas de extraterrestres, principalmente la de los grises, que como todos ya los conocemos quiénes son los grises, estos seres de 1.20 m, 1.50 m, de cabeza grande, tonalidad de piel gris y ojos gigantes, ¿no? Entonces, pues son los expertos en la genética humana y en la genética principalmente de ellos. Pues los grises es una raza extraterrestre, pues más común, de la que más pues, se habla.
0: En la cultura pop los muestran, ¿no? Sí, estos sí, ojos sí. Grandes, delgados, pero ojo, porque tú sabrás también seguramente que se dice que ellos son los más peligrosos.
2: Sí, se supone que estos seres son hostiles, al igual que los reptilianos, que ahorita vamos a tocar ese tema, sí. Son hostiles, y se supone que, bueno, existe Alaska. Alaska es un pueblo de los Estados Unidos alejado de la civilización, donde puedes accesar por medio de avionetas, sí, o helicópteros. Bueno, en Alaska es donde se conoce que hay más desapariciones de personas, y le llaman ellos, pues realmente son abducidos. Entonces dicen que hay un trato del gobierno con estos seres donde ellos pueden experimentar con nosotros.
0: Ah, caray.
2: Pero en ese lugar nada más.
1: O sea, solamente en Alaska.
2: Exacto, Alaska. Solo de ahí pueden tomar personas. Se supone que no pueden desaparecer tantas, que hay un límite que tienen apalabrado con el gobierno para que nada más se lleven a tantas personas. Y entonces, pues es algo ahí que corre de rumor. Y bueno, pues yo creo que la cosa está candente, está picante por estos tipos de seres. Pero bueno, ya de ahí nos brincamos a los reptilianos. Pues por ahí, con contexto para las personas, ¿qué son los reptilianos? Bueno, son estos seres que, pues dice la palabra, válgame la redundancia, de aspecto de reptiles, escamas, y que se pueden transformar en seres humanos, o sea, tomar la apariencia de humanos, de cualquier político, de cualquier persona. Entonces,
0: bueno, se ha dicho a lo largo, perdón que te interrumpa, ¿sí?, de la historia, que varias personalidades famosas pudieran ser o haber sido, como la reina Isabel, creo que eres de las más sonadas, ¿no?
2: Sí, fíjate que estos seres, bueno, se cree que hay una descendencia de cruza genética con humanos. Entonces, por ahí, pues dicen que la reina Isabel y su familia pues traen esta descendencia. Dicen que la princesa Diana descubrió eso. De hecho, hay un artículo por ahí donde ella menciona que eran unos monstruos, pero lo toman de dos formas. Como una expresión de que eran personas malas y todo eso. Pero también, ¿qué te dice? Que a lo mejor sí se estaba refiriendo, literal, a que son unos monstruos de verdad, ¿no?
0: Sí.
2: Entonces, pues ya saben el contexto de lo que sucedió. Y bueno, esos seres principalmente están enfocados en la política, en el poder del mundo, estos reptilianos. Y pues bueno, por ahí estos seres también son los que suenan mucho. Aparte de los grises, suenan mucho estos seres, los reptilianos. Uh-huh. Pero también por ahí tenemos a los famosos humanoides o nórdicos. Estos seres, pues son seres similares a nosotros, solo que la diferencia entre ellos y, bueno, nosotros.
0: Similares a nosotros, decir, similar a Jason Momoa.
1: Tal vez, sí, no.
2: Sí, son seres, se supone que de aspecto divino le llaman ellos, angelical, seres de piel fina, altos, delgados.
1: O sea, Henry Cavill.
2: Ándale, así.
0: Henry Cavill, para acabar pronto, ¿no?
2: Y estos seres lo que buscan es que la humanidad tenga paz, que crea en la espiritualidad, que crean la sanación. Estos seres son, se supone que más tranquilos, y son los que vienen a ayudar al ser humano a que trascienda a otro nivel espiritual.
0: ¿Mediante qué formas? Porque son los llamados pleiadianos también,
2: ajá,
0: ¿no?
2: También tienen, o andromedanos también. Okay. Se supone que eso lo hacen por medio de los sueños. Estos seres hacen por medio de los sueños este tipo de procesos y contactos. Uh-huh. Pues ya por ahí mucha gente a veces experimenta la cuarta dimensión por medio de los sueños. Uh-huh. Pero bueno, ese ya es un proceso de otro tema. Pero esa es su labor de ellos, hacer que el humano tenga esa espiritualidad fuerte y esa creencia en un ser superior.
0: Ahora, pues mira, sé que, al igual que muchas veces nosotros contamos nuestras propias experiencias que hemos tenido paranormales, y ahorita estamos platicando fuera del aire que de cierta manera tú en sueños,
2: sí,
0: has tenido pues este tipo de representación, no sé si llamarle contacto, pero representación.
2: Sí, representación es más que nada, porque pues no podemos afirmar realmente que haya sucedido, ajá, algo, pero pues ya sabes que la mente es poderosa, y te genera muchas cosas, hasta dolor al estar soñando. Tú te despiertas y sientes ese dolor de alguna, sí, parte, si te la lastimaste en un sueño. Entonces, si yo tuve un sueño similar a esto, no podía afirmar los seres que estaba yo a lo mejor medio viendo porque los veía borrosos, pero sí me tocó ver en mi sueño esa luz arriba de mí, porque estaba yo acostado, una luz blanca, un rectángulo y como un cuarto.
0: Si estuvieras en un área de médica que te fueran a operar.
2: Exacto, solo que no se veían paredes, o sea, se veía un resplandor en general al contorno como si estuviera en un círculo, okay. Pero no se veía absolutamente nada, solo se veía una luz blanca.
1: A todos lados.
2: Ándale, y siluetas grises, bueno, no grises, siluetas, por decirlo así. Pero entonces, pues, es lo que pasa con estos seres. Yo creo que a lo mejor sí se manifiestan de esa forma. Y bueno, por ahí también está otro ser por ahí que es de los mencionados, que son los insectoides, que son esos seres tipo mantis religiosas. Uh-huh. Se dice que ellos también son hostiles.
0: Es que estoy viendo la serie de Invincible. Entonces, el hermano de Mark, que es el protagonista, que es Invencible, Invincible, es una mezcla, o sea, él nace de los Viltrumitas y de una raza.
1: Los Traxanos.
0: Esa es la palabra. Ajá. Que son de esta manera, como lo describes.
2: Sí, insectoides. Hay una película, no recuerdo cómo se llama, Región 8 o algo así, que también tiene unos seres iguales, así como si fueran tipos mantis religiosas y que atacan a la Tierra. Se supone que estos seres igual son hostiles. Entonces, pues por ahí se ha revelado esta información.
0: Estoy preocupado porque yo la verdad veo una cucaracha y disfruto matarlas y que le salga todo. O sea, ojalá no sean parientes.
2: Y fíjate algo curioso que mencionas sobre la cucaracha y eso,
1: que ya no puede caminar.
2: Los hombres de negro te dan ese mensaje subliminal,
0: sí,
2: por
0: cierto,
2: ahí.
0: Cierto, claro.
2: El aspecto que tiene este ser, pues es de una cucaracha, ¿no? Pero también simulando las patitas de una mantis religiosa. Sí, al igual que los pequeños seres que aparecen delgaditos, también tienen ese tipo de aspecto como una mantis religiosa. Entonces, ¿qué te están dando a entender en las películas?
0: Y si Campanita es una mezcla entre una insectoide y pues obviamente una humana.
2: ¿Y quién te dice que no? Fíjate que pues si nos vamos a la antigüedad con las figuras plasmadas con los egiptos, hay figuras que parecieran humanoides o combinadas con algunos entre humanos y animales. Entonces sí, algo ya está desde hace mucho tiempo aquí. Y pues se dice que sí, que estas razas ya están conviviendo con nosotros, que realmente
1: día a día
2: nos están ayudando tecnológicamente. Obviamente la raza que se supone que está ayudando al ser humano son los grises, como lo platicaba hace unos días también. La tecnología, el 2 de julio de 1947, que fue cuando cayó la nave de Roswell, todavía estaba en pañales. Entonces, 3 meses después se creó el primer chip y la tecnología mucho más pequeña. Entonces, fue un brinco de más de 10, 15 años en solo 3 meses, que realmente es imposible sin ayuda de otras manos, no fuera de aquí.
0: Fíjate, acabo de encontrar por aquí una imagen de una representación de insectoides llamado los Tracti. Así los ponen como los Tracti y ponen por acá en un foro que ellos el olor lo perciben con sus antenas y se saludan tocándolas como las hormigas. Dice, las mandíbulas principalmente les ayudan a empujar la comida hacia sus bocas. Los que tienen mandíbulas grandes probablemente todavía la usan como una mano extra para llevar objetos pesados. Que esto, bueno, sustenta esa teoría de cosas como las pirámides y demás, que pues un humano en ese entonces no había.
2: Era bien difícil.
0: Las cosas como.
1: No, parte y parte, porque sí creo que haya habido ayuda de otros, pero tenemos una idea muy precaria de cómo funcionaba la tecnología tanto en Grecia como en Egipto. Las grandes poleas se inventaron en Egipto. Lo que usamos de este punto. Sí había maquinaria, pero no electrónica como la conocemos ahora.
2: Exacto.
1: Lo que sí se dice, y esto creo que podría aportar mucho a la teoría, es que hubo ayuda porque cómo se contactaban de lugar a lugar con tan diferentes espacios.
0: No, y con la precisión.
1: Exactamente. Sí. Sí, y eran distancias muy largas que si una persona intentara ir incluso en caballo, en la carreta más veloz, ¿cuándo llegas?
2: Exacto.
0: Claro. O sea,
2: y de hecho está comprobado que las estrellas están alineadas con las pirámides de todo el mundo. están totalmente alineadas. Entonces, pues por ahí que te los famosos obeliscos.
0: Es que manda un mensaje Marquiños, nos manda una foto de un extraterrestre. Ajá. Y dice: la raza que mencionó Marciano al principio se parece mucho a esta figura que tengo.
1: ¿Qué me recuerda? Jonas. A ver. No, es que aparte.
0: O sea, ya te dijo Marciano, ya te dijo. Ay, mira, le tiene un gorrito de Exa.
1: Y está sentado en un excusado.
0: Oye, entonces, ¿por qué te recuerda a ti? Porque vas mucho al baño. ¿Cómo sabe Marquiño?
1: ¿Cómo sabe Marquiño? ¿Dónde está la cámara, Marquiño?
2: Envíame esa estatua, la voy a analizar.
0: Oigan, tenemos un mensaje. A ver. Bueno, no, mejor vamos a ir a música. Y regresamos y escuchamos este mensaje. ¿Qué opinan ustedes de estas razas posibles de aliens, de seres de otro planeta? 2293-01384. Dice Gaby, para empezar, mis vecinas son reptilianas. No paran de arrastrarse. Dice, por viperinas, dice. No, qué barbaridad.
1: Dice uno, a las caguamas son. Pues ahí lo tienen, amigos y amigas. Vámonos con más música. Regresamos con los mensajes. Recuérdalo en todas partes.
2: Pontexa.

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16: Las 3:30.

0: yo escucho esta canción, me siento en el carnaval realmente.
1: Sí, definitivamente, mira, bailando en la comparsa.
2: Dame papilla.
1: No, y con la costumbre que tenemos de trabajo, nomás no empiezas a aventar termos y toppers aquí en la cabina, porque sí se siente.
0: Oigan, 3:33, buen provecho si están comiendo, y si están comiendo una hamburguesa, qué bueno que andan celebrando el día de la hamburguesa.
1: La verdad es que yo soy fanático, pero ¿sabes de qué soy más fanático? De hacer las hamburguesas en casa.
0: Ah, sí, caseritas.
1: Caseritas. Sí, son más ricas. Mira, que la realidad es que mucha gente se hace sus hamburguesas en casa según para ahorrarse, y terminas gastando más dinero
0: en lo que compras
1: para hacer la hamburguesa.
0: Sí, es
1: que realmente, que realmente lo que te ahorras. Pero bueno, tienes
0: un gusto.
1: Pero
0: la convivencia, el placer de estar ahí, que si te ayuda a alguien, que tú ponle la cápsula, que yo frío la carne.
1: Voy a hacer un pequeño paréntesis de todo el tema ahorita paranormal para poder hacerles una pregunta a todos los que tenemos involucrados en cabina.
0: Sí, yo también soy fanático, pero de lo sensual.
1: No, de las hamburguesas. No, ¿cuáles son tus hamburguesas favoritas? O sea, ¿cómo te gustan más? ¿Qué tipo? ¿De pollo, de res, las congeladas, las caseritas?
0: Que lleven guacamole.
1: O sea, de la actividad, pero con guacamole.
0: Pero, o sea, doble carne con guacamole.
1: ¡Ah, qué rico!
0: Sí.
1: Y sabemos por cómo eres, sin picante.
0: Sí. No, sí que el guacamole te lleve cebolla, picante.
1: Ah, eso sí no me lo esperaba.
0: Un chilito de este jalapeño.
1: Uh-huh. Sí. Definitivamente. Marciano.
3: Pues igual, si son de doble carnita, mucho mejor, y con su guacamole así bien rico. Y cebollita de esa cocida.
1: Uh-huh. Caramelizada.
3: Ándale, qué rico. Le da un toque, uff.
1: A ver, licenciada Bichuela.
4: Las mías siempre tienen que ser de res.
1: ¿De res?
4: Y que ¿Tirada? Tengan...
1: No, o sea, en la plancha para que se cosa bien.
4: Sí. Que tengan mucho queso y tocino.
1: Con tocino, caray. Mira, yo soy fanático de las hamburguesas y ustedes me van a decir, ¿cara de qué? Hamburguesas de atún.
0: Mira, ¿qué? No hago cara de rareza porque he comido las hamburguesas que prepara Jonas de atún y están muy ricas.
1: Son muy ricas.
0: Y antes de que la probara yo decía, ¡ahora!
1: Sí, es que mira, te dicen hamburguesa de atún y tú te imaginas el atún de lata todo seco.
3: No, hecha la tortita. Sí,
1: es atún fresco, hecha la tortita bien rica, carne molida. Pero bueno, ahí está el dato. Por cierto, antes de irnos con más del tema, recordarles que para poder participar por los boletos Hexapases triples para el juego del águila, necesitan enviarnos una captura de que ya nos siguen en redes sociales o que tienen, por supuesto, la aplicación de XFM descargada. Ahora sí, regresamos al tema.
3: Pues sí, estamos de vuelta por ahí con los archivos desclasificados. Pues, como les decía hace rato, bueno, hablando ya después de las razas alienígenas que están entre nosotros, por ejemplo, aquí estoy yo, el marciano.
0: Por ejemplo, tú,
3: Sí, salieron videos todavía bien intensos. Por ejemplo, ahí estuvimos observando una nave nodriza de unos 400 a 200 metros que se pavoneaba ahí entre las nubes. Sí, haciendo unos movimientos, obviamente no de tecnología humana. Esa nave, pues lo que se calculó por medio de videos fue de que tenía aproximadamente unos 200 a 400 metros de diámetro. Era un objeto caliente, porque cuando los objetos voladores se ven en color negros, ajá, quiere decir que emiten muchísimo calor, entonces están ocupando muchísima energía. Entonces, para que la gente se lo imagine por ahí, era una nave típico platillo volador, gigante, metiendo y saliéndose entre las nubes, y pues fue captada por un dron militar. Entonces, pues estuvo por ahí muy intenso ese video. Obviamente también se reveló uno de un extraterrestre que supuestamente le están haciendo una entrevista a este ser. Le están preguntando, pues se supone que cosas de su planeta, de la tecnología que tienen. Entonces por ahí este ser le empieza a dar un ataque. Bueno, ahí las personas comentan que puede ser porque como no están acostumbrados a la atmósfera que tenemos, el tipo de virus que nosotros ya superamos, ¿no? Imagínate qué tiempo tiene la humanidad que ha superado tantos virus, tantas bacterias, tantas pandemias. Entonces, claro, pues los seres de las estrellas, como dicen por ahí, pues llegan a un nuevo lugar, a un nuevo respiran nuevo oxígeno, y pues obviamente pues no iban a tener lo mismo que nosotros tenemos, anticuerpos y todo ese rollo. Entonces, pues se desmaya el extraterrestre y por ahí dicen que sí es real, que fue un video muy filtrado, y pues hay muchas cosas que están por ahí sucediendo. ¿Cómo ves,
0: Jorge? Hablando de muchas cosas, más que lo que opine yo, lo que opina la familia extraterrícola, porque tenemos, me parece que podemos escuchar ahorita lo que opina Gaby, algo que le ocurrió. Vamos a escucharla.
5: Les comento mi experiencia. Mira, el no sé si recuerden de la última tormenta eléctrica. Ya tendrá, creo que desde octubre de 2025. Y de esa tormenta que nada más fue puro rayo y llovió nada más hacia Tejería, toda esa zona fuera de Veracruz. Aquí nada más hubo viento fresco, muy fresco, pero no llovió. Tal vez habrá brisado, pero pues no estaba en la calle. Pero ese viento fresco que te dan ganas de abrir la ventana y apagar el clima. Y el detalle estuvo de que ya estaba durmiendo y sobre la una de la mañana no hubo ruido, pero me despertó como un destello. Fue tan fuerte que pues me imaginé que era un rayo, pero sí. Vi como que, ya ves esos reflectores de antro que son puntitos y a través del humo se ven como rayos, pero de esos puntitos que son como 9 o 12 puntitos así juntos, pero se veía como del tamaño de una lamparita, así como de los policías cuando alumbran una casa, una pared, que se ve chico, lo reducen o lo amplían. Pero se ve a través de aquí unos tragaluces que tengo. Y resulta que pues sobre esto veo el resplandor, me quedo muda y directamente abrí los ojos a ver el resplandor. No me moví, no me paré. Y ahora sí, como dicen, si no me muevo, no me ven. Y pues así como que me quedé impávida, no inmovilizada, pero sí me quedé así como que atenta de que si no hacía ruido yo, tal vez escuchara que si había alguien arriba o estaban ahí manejando, robando algo en el techo. Y pues no, no se escuchó nada. Y a los 3 días, un cliente de los que atiendo vino, me comentó algo similar y le pregunté la hora y todo, pero pues estaba en Colinas. Y de ahí otra persona con la que llamo casi una vez a la semana o dos a la semana, y comentamos también que él estando por Medellín también vio un destello y se veía como una lamparita así, pues se veía como si estuvieran en los árboles.
0: Sí, un rayo de luz.
5: Pero que se vio raro y todos coincidimos en la misma hora.
0: Gracias, Gaby, qué interesante. Adicional a esto nos manda una foto justamente de los tragaluces, o sea, se lo puso que dan casi directo al cielo. Y me imagino que es esta foto de ese día. Y se ve la claridad tremenda, se nota el azul, pone por acá Gaby. ¿Qué opinamos?
3: Pues mira, sí, justo ves que platicábamos hace un momento fuera del aire lo de los rayos. Nosotros, bueno, yo tengo una teoría, o yo pienso, más que teoría, yo pienso que estos objetos se ocultan entre las nubes, porque realmente hay muchas formaciones de nubes extrañas. Ese tipo de rayos específicamente intensos en ciertas zonas, nada más como que son extraños. Ya por ahí ves que les mostré un video donde tengo yo unos rayos, un video captado de una nube que parecía un ovni. Entonces, pues, sí está.
0: Oye, ese video lo tienes todavía por ahí guardado para que lo compartamos en las historias del WhatsApp de EXA.
1: Para que lo tenga.
0: Para que lo vean, para que lo vean. 2293-01384.
1: Aquí el detalle sigue siendo esta parte que seguimos pensando que pueden llegar a invadirnos, y es lo que siente la gente. Sí. Pero no se habla de que puede que ya estén entre nosotros, y esa sea la razón por la que muchas cosas no se digan. Sí. Decía por acá Marquiños, y nos mandaba un mensaje muy acertado, que por mucho tiempo ha estado este rumor o teoría de que hay una base extraterrestre en Playa Miramar, en Tampico.
3: Sí.
1: Y que podrían desviar huracanes y simplemente tienen por ahí pues cierto control del clima. Yo diría que podría ser.
3: Sí, realmente.
1: Sí, ya estuviera.
3: Sí, yo siento lo que dice Marquiño de lo de la esta base allá en Tampico. Sí, ha sonado mucho y ha sonado hasta en los Estados Unidos ese rumor de que hay una base alienígena en el mar, en la parte de ahí de Tampico. Entonces, pues sí, ese dicho de que dicen que cuando el río suena es porque agua lleva, algo sí hay. Y
0: ahora, pues, no sé si este caso que nos contó Gaby sea el mismo que yo recuerdo, justo por aquella zona que lo menciona, que parecía como si hubieran tomado una fotografía a toda la ciudad. Justo, o sea, sí había rayos, sí. tal, pero yo recuerdo que se fue la luz en todo el fraccionamiento, no debió ser, va muy seguido, pero en aquel entonces recuerdo que fue una luz cegadora, un disparo de nieve. No, esto es en serio. Y que nos sacamos de onda porque sonó un estruendo así como un zumbido.
6: Sí, sí.
0: Y de ahí se quedó pues otra vez en la oscuridad.
6: Eso sí, de la televisión.
0: Fue extraño, o sea, fue extraño.
6: Sí, sí. Pues es que sí hay sus cosas, definitivamente hay cosas muy, muy, intensas. Por ejemplo, lo que te decía yo ese ratito fuera del aire, de la película que se viene ahorita de Steven Spielberg, El Día de la Revelación. Él nos contaba, bueno, él cuenta en una entrevista que se viene algo súper, súper canijo para la humanidad, que después de que tú veas esa película, vas a ver el cielo con otros ojos, vas a saber la historia de los extraterrestres y la vas a interpretar de otra forma, y vas a ver la vida diferente después de ver esa película. Créeme que él asegura que cuando tú la veas, tu vida va a cambiar totalmente.
1: Va a cambiar por completo.
6: Sí, definitivamente.
1: Pues estaremos al pendiente, vamos a ver qué sucede. Y pues por lo mientras, nada más checar, porque dicen que también ahorita lo de la NASA sí va a estar revelando más tandas en los archivos clasificados.
6: Sí, todavía.
1: Pero pues nosotros, a mí lo que me perturba es, ¿por qué clasificarlos?
6: Exacto.
1: Desde un principio, o sea, ¿por qué los mantenían en secreto? Pero bueno, vámonos con más música. Regresamos en Los Extraterrestres, recuérdalo, en todas partes.
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0: Señoras y señores, estamos llegando ahora sí al final del programa y qué bonito que se quedaron con nosotros. 2293-01384, nuestra línea de WhatsApp. Gracias por hacer contacto a través de la frecuencia naranja. También queremos invitarlos a que nos sigan en redes sociales, @exaveracruz. Ahí estamos para todos los gustos, para todos los colores, subiendo contenido todos los días. Y también te puedes enterar ahí de dónde se ubica el Examóvil y todo lo que se viene gestando. Marciano, mi hermano, ¿cómo te la has pasado? Y bueno, sí, también.
1: Marciano, mi hermano. Ya eras mexicano.
0: Desde hace rato.
2: Así sonó.
0: No, Marciano, duda nada más, rápido. ¿Tú crees que sí se atrevan a revelar algo realmente, realmente sorprendente en los archivos? ¿O nomás nos van a dar por encima?
2: No, sí van a revelar a estos seres, pero no ahorita. Lo van a hacer por ahí del 2029, vas a ver.
0: Trump con la cara de nomás para que ya no hablen de los archivos, los otros de la isla, con eso ya me conformo.
1: Sí, vas a ver. Lo van que a revelar por ahí del 2666.
0: Tenemos una nota de voz antes de seguir. Adrián García Rivera se comunica con nosotros. Carnalito, cuéntanos qué está pasando, qué pachuca por Toluca.
3: Yo por eso estoy esperando el 10 de junio. Porque yo siempre he pensado que Spielberg sabe cosas.
2: Sabe cositas. Es el 9.
1: Sí, yo siento que
0: después... No, es que está esperando el 10 porque el 9 no lo va a poder ver.
2: Ah, no, el estreno.
0: No, ya cuando la suban a ciertos lugares donde no. No es cierto.
1: Oye, yo estoy de acuerdo contigo, ¿eh? Siento que después de ver Disclosure, no lo van a decir así a ciencia exacta, pero es para lo que nosotros vamos a interpretar la confirmación.
2: Es que para eso nos prepararon, para ver esa película.

0: hablando con los altos mandos de las iglesias, pastores, para que empiecen a meterle en la cabeza a las personas la existencia de estos seres.
1: Pero eso está muy peligroso, complicado y difícil.
0: Sí, bastante. Entonces,
1: o sea, por la naturalidad de...
2: Sí.
1: ¿Te imaginas? Se supone que no tendrían.
0: Sí, no tendrían por qué hacerlo. Entonces, sí están por ahí sonando esos rumores que ya están hablando con esos altos mandos de que tienen que empezar a mencionarlo. No,
2: ¿te imaginas que el Papa León ahí hablando justamente con su amigo reptiliano ahí que tiene en la casa?
1: No, pero a ver, nuestras abuelitas. No lo van a recibir también.
0: No.
2: Pero siento que es más para las nuevas generaciones.
0: Eso es para, exacto, para las nuevas generaciones.
2: Y va a sonar feo de mi parte, pero yo sí iría a una misa si me van a hablar de aliens. ¿Sí? Definitivamente.
0: Pues es que es seguir aprendiendo, sí, del universo, de la vida. Entonces, sí, va a pasar. Yo estoy seguro que va a pasar.
2: Por acá tenemos saludos de Alejandro Madrid, que dicen Experimento 583. ¿Te acuerdas que le pusimos ese nombre porque no tenía el número 583?
1: Justo sí, es como Stitch, ¿no?
2: Nos dice, me encanta esta sección de lo paranormal y les tengo una incógnita. ¿No creen que todo lo que vemos de monstruos, brujas, alienígenas, nos lo han normalizado a través de películas y series para, ¿sí?, que lo veamos más normal y que cuando se revele que efectivamente existe, nosotros los humanos no hagamos iris?
0: Sí, exactamente así. Steven Spielberg vino revelándonos todo esto desde hace años.
2: No solo eso, sino diferentes películas, sí, diferentes autores.
1: Y allá, los zombies. Y en sus planetas ven películas de humanos, ¿no?
2: No, bien aterrado. No creerás lo que le pasó al humano extraterrestre. Fue a pagar los impuestos. ¡Qué miedo, caray! ¡No!
1: Oigan, pues gracias. Antes de despedirnos, pregunto, porque fue una misión espacial.
2: Sí, lo vimos.
1: ¿Tenemos ganador del Exapaz familiar?
2: No, todavía no, pero sí tenemos al participante y vamos a aprovechar porque el experimento 583 está al pendiente. Mi hermano, rápidamente, ¿tú qué quieres tu boleto para el Aigle? Que vemos que has estado participando en varias cosas. Creo que en esta ocasión te toca, pero
1: como
2: tiene que ser.
1: Una raza de extraterrestres que hayamos platicamos mencionado aquí en el programa.
2: Sí, una Ándale. Raza. Cualquier raza que podría estar en el planeta de las que se mencionan.
0: No, las cuatro mencionadas.
2: La raza malandra.
0: Y pone bulldog.
2: Dice, la raza malandra de la Rebo. Allá en Jalapa.
1: Pero de una vez aquí en el mensaje, porque ya nos vamos, mi querido Alejandro.
0: Ojo, 22. No cuentan los de Tepito, ¿eh?
2: Sí los mencionamos, pero
0: sí
2: no.
0: Sí los mencioné, pero no cuentan.
2: Tienes este momento.
1: 301-384.
2: Ahí lo tienen. Nos mandó captura de que nos sigue justamente a través de Facebook en Exa Veracruz 93.3 FM. Tenemos otra de voz, ¿eh?
1: ¿Qué dice Adrián?
2: A ver, échalo. Ahí está.
3: Recuerden que en la Biblia una reptiliana fue que la que le dio la manzana a Eva y que se la de, para que se la diera a Dan también para que perdiéramos el paraíso. Por culpa de una reptiliana.
2: La serpiente, sí,
1: sí,
2: pues sí.
1: Sí.
0: Era un reptil.
2: Sí, era, era una reptilera.
1: ¿Qué tal, Los grises, contestó Alejandro Madrid. Muy Vamos bien. A checar por acá si no ha ganado recientemente. Y si es el caso,
2: pero
1: ganó
2: sí.
1: recientemente. Ganó recientemente, mi querido Alejandro. Acuérdate que ahí están las cláusulas. De hecho, sí vienen tal cual,
2: sí,
1: en, el,
2: tal cual
1: en el estado
2: sí,
1: de WhatsApp, mi hermano.
2: En el estado me sonó que compraron un estado los de WhatsApp.
1: No, ahí viene la descripción.
2: Sí, justamente. Ni modo, mi hermanito, nos tenemos que retirar.
1: Vamos
2: pero
1: a dejárselo
2: no
1: ahorita a Viveros para sí. que lo regalen.
2: Va a regalarse más adelante. Gracias por estar con nosotros. ¿Cómo te seguimos, Marciano?
0: Por ahí me encuentran como caminando. Luis Álvarez Sanz o Luis Marciano Álvarez. Y caminando.
1: Caminando.
2: Dicen, tres seguidores son buenos en redes sociales, pero son muchos en la vida real. Vámonos rápidamente por acá. Saludos enormes para Abby Wynn, nuestra operadora que nos estuvo apoyando justamente. Gracias, vos, Jorge Sosa. Ya se te extrañaba en el programa, canijo.
1: Sí, los quiero muchísimo. Espero venir mañana también.
2: Papeleo.
1: A llenarnos de buena vibra. Y los queremos, familia extraterrícola. Gracias. Sigue a Héctor Jonas como arroba Héctor el Jonas y en arroba Exa Veracruz.
2: También arroba vos, Jorge Sosa. Somos, fuimos. Y seremos los extraterrestres.
1: Y en todas partes.
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1: Aloha.

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Viveros, aquí estamos pasando lista y ustedes también mándenme mensajito al WhatsApp naranja 2293-01384. Ahí es donde voy a estar recibiendo tus mensajes. Hoy platicamos en nuestro tema del día sobre las habilidades que teníamos cuando éramos niños, pero que perdimos ahora que somos adultos. Recuerda que es el TBT, hoy que es juevesito, para echar memoria hacia los recuerdos que tenemos de cuando éramos niños, para que nos pongamos nostálgicos un ratito. Voy a estar platicando contigo en el WhatsApp naranja, pero también te invito a que nos sigas en redes sociales. @ExaVeracruz, así nos encuentras en todas tus redes, sea Facebook, Instagram, TikTok, donde sea que tú nos quieras seguir. Y si nos sigues en todas, te recomiendo que nos sigas en todas las redes sociales, que descargues tu aplicación de EXA para que puedas participar en todas las dinámicas que tenemos para ti. Hay muchos regalos, sorpresas y bueno, muchísima buena música y también chismecito del espectáculo. Y es que son las 5 de la tarde con 8 minutos, es la hora exacta para que tú te pongas cómodo, cómoda, que dejes la ropa, los trastes, lo que tengas que hacer ahorita. Mira, no te preocupes porque es tu momento. Ahorita es el momento de que tú y yo platiquemos acerca de lo que anda circulando en redes sociales, en el chisme del espectáculo. Y para eso llegué yo, para contarte, pero este chisme que yo te traigo es de esos chismes que dan hasta coraje. Y me vas a dar la razón ahorita. ¿Por qué? Porque se trata de la jersey bordada de la selección mexicana que fue, mira, celebrado con muchísimo cariño. Incluso yo te lo comenté también aquí al aire, lo estuvimos platicando hace como unos días, unos meses, acerca de pues esta celebración tan bonita, el homenaje a las artesanas mexicanas que hoy enfrentan fuertes cuestionamientos, que me da coraje y sentimiento, de verdad que sí. ¿Por qué? Porque la promotora cultural que se llama Luz Valdés compartió en TikTok los testimonios de las artesanas de Puebla que bordaron este proyecto de Adidas, donde pues según los reclamos detrás de esta campaña de impacto social padrísima que a muchos nos gustaba, nos emocionaba y nos hacía, incluso para las que no nos gusta el fútbol o que no nos gusta, pues o que no le sabemos y que por eso escuchamos a Sam Baby Vázquez en las mañanas con Tarjeta Rosa, que por cierto hoy también la pudiste haber escuchado. Pues solamente así es como le entendemos al fútbol. Pero sin entenderle, tenía yo la necesidad, el gusto de quererme comprar una jersey de esta para apoyar a las manos mexicanas. Pero después de este chisme, te voy a decir que ojalá que no compremos nada. Bueno, pues es que hubo jornadas extensas y pagos de entre 25 y 36 pesos por hora de bordado a estas doñitas preciosas que le pusieron sentimiento, que le pusieron mucho amor a cada uno de los bordados, porque no fue con máquina, fue bordado a mano. Imagina cuántas horas estuvieron dedicadas a este tipo de bordados tan bonito. Bueno, pues resulta que la denuncia también señala que las piezas se trazaron con inteligencia artificial, obligándolas a usar técnicas ajenas a su tradición, además de supuestas restricciones en los, pues, los contratos, por así decirlo, que incluía pues el uso de su imagen sin remuneración. Mira nada más qué listos me salieron esta gente, ¿verdad? Bueno, pues esto realmente me dio muchísimo coraje. Sí es bien bonito ver el escudo mexicano bordado por manos llenas de mucho orgullo, historias también que tiene detrás de cada una de ellas, pero que obligarlas a cumplir pues un contrato tan feo y que les pagaran tan poquito, realmente me da muchísimo coraje. Hay que respetar por encima de todo el trabajo y las manos que aún conservan pues nuestra cultura, y siempre tiene que ir primero el respeto al trabajo de las personas que lo hacen con todo el corazón. ¿Tú qué opinas de esto? Si ya compraste tu jersey, cuéntame también cuánto te costó para que echemos ahí una calculada de cuánto fue lo que le tendrían que haber pagado a estas señoras preciosas. Te voy a dejar con más buena música. Algo del Javi, se llama Dosis 5 con 12. 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
4: 518.

0: escuchar a Melissa Robles, Mi Nuevo Trauma, sonando a través de la frecuencia naranja, 5:21 de la tarde. Tu tóxica quiere saber dónde me andas escuchando, chamacón. ¿Dónde andas? ¿Qué es lo que andas haciendo? ¿Con quién andas? Cuéntamelo todo al WhatsApp naranja. Pero sobre todo hoy, que es juevesito, de echar un vistazo hacia el pasado, platicamos sobre esas habilidades que teníamos cuando éramos niños, pero que ahora que somos adultos las perdimos. Y cómo duele perder y darte cuenta que ahora si brincas te duelen las rodillas, que ya no aguantas saltando la cuerda. Yo me acuerdo que era buenísima saltando la cuerda en la primaria, en la secundaria. Todavía, mira, me eché unas brincaderas y era buenísimo porque no me dolían las rodillas. Además de que tenía buena coordinación, pregúntame ahorita qué tal soy para brincar la cuerda. No, ahorita no quiero saber nada de brincar porque mis rodillitas, Padre Santo, a estas alturas, uy, no. ¿Dónde venden rodillas nuevas? Que yo quisiera saber. Abby, ¿cuál es una habilidad que tú tenías cuando eras niña y que perdiste ahorita que eres adulta?
1: Patinar.
0: ¿Patinar? Y yo te iba a preguntar que cuando me enseñé, padre mío, no puede ser. ¿En serio patinar? Hijo de la chinchurres. Y aquí tanto que se antoja ir a patinar a la orilla de la playa. Oye, deberíamos de buscar entonces a alguien que nos dé un cursito, unas clases de patinaje. Sería padrísimo, ¿no? Irnos a patinar sobre todo el malecón, el bulevar, todos esos caminos y lugares bien bonitos. ¡Qué coraje da! ¿A poco no? ¡Coraje!
1: Yo estaba con unos patines creyendo que iba a mantener esa habilidad de patinar.
0: Ajá. Pero no. Mejor dijeron, hay que comprarnos pomada para los dolores, para que andar comprando patines a estas alturas, ¿verdad? Ay, no, chamacones, ustedes cuéntenos cuáles son las habilidades que tenían cuando eran niños, pero que perdieron ahorita que somos adultos. Me dice por acá el buen Edgar, dice, correr y hablar sin que se me fuera el aire. Deja tú correr y hablar a la misma vez. Siquiera poder mantener una conversación y que no puedas, pues, tener que perder todo el aire porque hasta parece que nos vamos desinflando. No sé tú, Edgar, pero yo sí siento que hay ocasiones en las que uno está, hable y hable, tienes que respirar porque ya, ahora ponerle esa dificultad de correr, oh, hasta luego. Yo siento que no, cuando me gusta, porque eso sí. A mí me gusta salir a correr. Me gusta también pagar por ir a correr en las mañanas, los domingos, aunque al final solamente me den un plátano. Yo soy de esas, que a mí me encanta correr. Es más, un día deberíamos platicar sobre eso, sobre las carreras, sobre los trotes, los trails, como tú quieras decirle. Si hay algún radioescucha que esté ahorita pues en este momento al aire, uy, que me esté escuchando ahorita, yo soy, esa soy yo. Oye, cuéntenme al WhatsApp naranja si a ustedes también les gusta correr. Chance, nos ponemos de acuerdo y vamos a alguna carrera que pueda existir pronto. Me dice por acá Susana, dice, reír a carcajadas sin que me empiece a dar tos o a un ataque de tos, claro. Oye, y deja tú eso del ataque de tos, sino que también que se te salgan las risas, esas que pues dan más risa todavía. Mi querida Susi, gracias por estarnos escuchando. Ustedes también mándenme mensajito. Hoy estamos platicando en el jueves de TVT sobre esas habilidades que teníamos y que perdimos en esta vida de adultos. Te voy a dejar con más buena música. Yo regreso para seguir platicando contigo. Soy Ara Viveros. No olvides que así me puedes seguir en Facebook como Ara Viveros. Te dejo con más buena música y en todas partes, ponte Exa.

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15: 5:40.

XFM, gracias por estar en contacto conmigo al WhatsApp Naranja 2293-01384. Ya me di cuenta, banda, que sí hay bandita corredora también que nos está escuchando. Qué maravilla que les encanta el deporte. Y ya me estuvieron diciendo también que les gusta salir a correr por acá por el malecón. Qué bendición ustedes de que van muy temprano. Muy temprano y aprovechan también para ver el amanecer y esas cosas tan preciosas. Les envidio como no tienen idea porque yo a esa hora, mira, me estoy dando la vuelta para seguir durmiendo. Pero bueno, ese es otro tema. Oigan, estamos platicando también sobre habilidades que teníamos cuando éramos niño y que perdimos ahora que somos adultos. Cuéntamelo al WhatsApp 2293-01384. Hablando de bandita corredora, por acá tengo saludos para mi querido Javi, que te mando un abrazo. No sé si me estás escuchando allá en Jico o dónde andas ahorita, pero te mando un abrazo, mi querido Javi. Gracias por mandarme mensajito y por estar escuchando EXA 93.3. Me dice por acá Fátima, hablando del tema del día, yo era buena para aventarme de algunos metros de altura, pero quizá ahorita, si lo hago, de que nos vamos a morir, pues sí, en algún momento y más si te sigues aventando. Saludos, mi querida Fati. Me dice por acá también, hacer perfectas vueltas de carro, dice Dani. Un abrazo, Dani, gracias por ese mensajito. Las vueltas de carro, ¿tú crees que a mí nunca me salieron? Tampoco las de pararme de cabeza en la pared. ¿A ti sí? Tampoco. No, hombre, es que eso de la fuerza en los brazos, yo creo que he tenido brazo de cola de perro toda la vida y por eso no me aguanto ni yo misma pegada pues ahí en la pared como que de cabeza. A la que sí le salía era mi prima, con la que les digo que tenía ahí como que unos pleitos siempre cuando éramos niña. Por cierto, le mando un saludo, si es que me está escuchando. Dice por acá, oigan, sí es cierto, hablando de que yo tengo brazo de cola de perro. Hoy es día del perrito sin raza, chamacones. Si tienen algún perrito sin raza, mándenme foto al WhatsApp Naranja 2293-01384 y apapáchenlo. Ustedes que siempre están consintiendo a los perritos y más estos animalitos que son tan amorosos, tan cariñosos, que muchas veces no los quieren adoptar porque dicen, ay, no, es que no tiene raza. O sea, tienen el mismo cariño, la misma lealtad. Y eso es maravilloso. Me dice por acá también, mira el buen Paco, un abrazo para ti. Dice, correr descalzo, hablando de correr, correr descalzo en la calle con el sol a 40 grados. Ahorita si piso una piedrita, me duele machín, dice. Saludos para ti, Paco. Gracias por estarnos escuchando. Qué bueno que también eres corredor. Qué bueno. Un abrazo para ti. Dice por acá, la flexibilidad, cualquier movimiento fuera de lo normal, me da la garrotera. Es que cuando éramos chiquillos, éramos bien flexibles. No sé por qué era tanta esa flexibilidad que siento que también si lo hubiéramos seguido practicando en algún momento los estiramientos, el ponernos de alguna posición diferente para el, pues, no perder la elasticidad, estaría padrísimo. Por eso hay tanta gente también que hace ballet y todo ese tipo de cosas y le funciona padrísimo la elasticidad en su cuerpo, la flexibilidad. Me dice por acá también el buen Juanito, gracias por estarnos escuchando. Dice, saluditos, yo corro por las tortillas, también sirve, no te preocupes, yo corro cuando escucho el de los elotes. Tú, mira, aquí lo que se trate de correr sirve para hacer ejercicio. Saludos también para ti, saludos al buen Kike, que por acá también nos manda mensajito en el WhatsApp Naranja. Sigo leyendo tus mensajes, habilidades que teníamos cuando éramos niños y que perdimos ahorita que somos adultos. Es el True Factors Day, quédate conmigo porque hay más buena música. Rock and Lovers con Corazón de Papel, ponte EXA.

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